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2: Amigas y amigos de La Nueva Amor 103.1, solo música romántica. Qué gusto saludarte, 6 de la tarde con 2 minutos ya, y este espacio arranca desde este momento hasta las 10 de la noche. Así que te saludo con muchísimo gusto. Tú sabes que esta primera hora siempre la dedicamos para hablar de un tema en específico, y hoy justamente le vamos a abonar al tema de... ¿Qué características tienen las personas que suelen controlar todo o que les gusta tener todo bajo control? Y bueno, ¿quién no ha querido eso, verdad? Bueno, pues hoy lo vamos a estar hablando, tener control y control y más control. Quédate conmigo en La Nueva Amor 103.1.
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2: Por lo pronto, hoy te quiero dar la bienvenida con Rocío Dúrcal y esto que se llama Déjame.

Amigas y amigos de la Nueva Voz 103.1, solo música romántica, 6:09, acabamos de escuchar a Gloria Trevi. Oye, justamente hoy te propuse que podamos estar hablando acerca de qué características tienen las personas controladoras. Y es que el tema del control es bien interesante porque creo que todos de alguna forma somos controladores en los aspectos que más nos interesa o que más nos gustan. Pero, ¿qué tanto esto puede dañar nuestras diferentes relaciones con otras personas? Ahí puede estar el gran meollo de todo esto, ¿cierto? Entonces, vamos a empezar diciendo que el término controlador nos ayuda a identificar un problema. Personas que tienen una alta necesidad de control pueden ser demasiado extremos, dando pie a la noción de que estos individuos son anormales o monstruosos. ¿Por qué? Pues porque en todo se fijan, en todo están poniendo el ojo, y bueno, pues eso los puede llevar a críticas muy, muy, digamos, minuciosas de el trabajo con quienes comparten. Y es que las personas que están acostumbradas a tener el control suelen ser obsesivas, compulsivas, estar enojados, fóbicos o incluso con trastornos del humor, porque si algo no sale como quieren, bueno, pues ahí ya se les arruina el plan. Así que estas personas necesitan el control porque sin ello temen que las cosas se saldrían completamente de como las habían planeado y sus vidas, bueno, pues ahí se caerían a pedazos o sus mismos planes. ¿Qué piensas de eso? ¿Te has encontrado con personas así? Cuéntamelo. Yo te voy a leer en Adriana Erandi Amor en Instagram. Por lo pronto, Flans, las mil y una noches de la Nueva Voz 103.1, solo música romántica.

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8: Amigas y amigos de la nueva Amor 103.1, solo música romántica. Oye, mañana es el gran día, en punto de las 10 de la mañana estaremos escuchando el especial musical que se ha preparado para ti de Yuri, porque estará presentando su nuevo álbum Señora y será conducido por Rocío Córdova a través de toda la cadena Amor y también a través de iHeartRadio. Así que te invito a que no te lo pierdas porque créeme que valdrá muchísimo la pena. Y bueno, pues es que Yuri es Yuri, la verdad que la calidad vocal que tiene, uy, no se compara. Bueno, vámonos ya con más música. Llega Juan Gabriel. Yo no nací para amar.

Moenia en la nueva Bor 103.1, solo música romántica. Esto fue Lo Prometo, 6:27 ya de la tarde. Oye, hoy justamente te estoy invitando a que charlemos acerca de las características que tienen las personas controladoras. A ver, yo creo que todos y todas de alguna manera controlamos, pero claro que hay excesos en algunas personalidades. Y bueno, las personas controladoras están en los ambientes, pues, en todos, en el hogar, en los laborales, en reuniones sociales, en la familia. Así que, bueno, fíjate, vamos a hablar un poquito de estas características. Te voy a compartir dos. La primera es que suelen sentir la necesidad de corregir a otros cuando están equivocados. Es importante entender que debajo de la motivación para corregir, que, por ejemplo, oye, qué fea letra tienes. Oye, ¿quién te dijo que esos colores se combinan? Uy, no, así no se pica tal cosa, ¿no? Cuando estaba uno cocinando. O yo nunca he hecho esto. Pues obviamente te están criticando. Bueno, pues lo que hay detrás de esta motivación para corregir a los demás, fíjate, se encuentra la creencia de que usualmente o siempre esas personas creen estar en lo correcto. De hecho, no sé si te has fijado, pero en algunos podcasts con personalidades que a lo mejor ya tienen mucho tiempo entrevistando, cuando llega una invitada que por ahí les cambia como el chip o les está dando como otro tipo de información a la que no están acostumbradas, ellas intentan tener siempre la razón y luego dices, híjole, como que no se está dando cuenta de lo que les está diciendo. Pues porque le están argumentando de manera correcta, pero ella no se mueve de lo que ella ya trae fija en su idea. ¿Sí te ha pasado eso? Bueno, pues esto mismo me lleva al siguiente punto, de que siempre quieren ganar una discusión o tener la última palabra. Y así actúan con superioridad hacia los demás. Y claro que su acción es demostrarle a todo mundo que son la persona más práctica, más lógica e inteligente en el lugar, y de repente dice, uy, así, por ahí no, nos estamos dando cuenta que por ahí no. Pero bueno, ese es el tema de querer tener el control siempre. Qué fuerte, ¿verdad? Siempre es más fácil vernos en los otros que aceptar que nosotros somos así. Eso también es una realidad. Por eso estos temas los pongo para que los platiquemos juntos. Por lo pronto, Luis Miguel, ¿sabes una cosa?

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1: Amigas y amigos de La Nueva Amor 103.1, solo música romántica. Llega Coti, Julieta Venegas y Paulina Rubio con esta canción tremenda, Nada Fue Un Error. En La Nueva Amor 103.1, solo música romántica.

Ahí está esta tremenda canción, nada fue un error. Oye, me encanta, además me gusta mucho el ritmo que tiene. 6:39 ya de la tarde y vamos a ir cerrando el tema que hoy te propuse, que estuvimos hablando acerca de las características que tienen las personas controladoras. Yo creo que sí, todos controlamos de cierta medida los asuntos que más nos interesan, pero también hay de control a control. Mira, dijimos que suelen tener la necesidad de corregir a otros cuando están equivocados, pero desde todo, desde cómo te viste hasta cómo te combinas, cómo preparas la comida, cómo manejas, etc., ¿no? También siempre quieren ganar una discusión o tener la última palabra. Esto es muy importante porque podrían negarse a admitir que están equivocados. Así sea el asunto más pequeñito y sencillo, pero a las personas que tienen muchísimo control no les importa, no les interesa, porque quieren sentirse seguros de no admitir que estuvieron equivocados. Su pensamiento se distorsiona hasta el punto en el que creen que los demás podríamos usar esa admisión pues para perjudicarlos o para que los percibiéramos como incompetentes o tontos por un simple error. Así que pues para estas personas también es como estos extremos, ¿no? O todo es blanco o todo es negro, pero no hay como matices. Entonces, pues imagínate el tema de aceptar que a lo mejor pudieran estar equivocados, no es fácil. También tienden a juzgar o criticar a todos, o sea, como que si, como siempre están creyendo que tienen la verdad, pues se les hace muy fácil opinar sobre la vida, sobre las maneras, sobre las decisiones que los demás tienen de vivir su vida, y bueno, pues ahí está el juicio. Así que, bueno, como conclusión te digo que tanto hombres y como mujeres que están acostumbrados a tener ese tipo de control se les conoce como control freaks y obviamente tienen una serie de comportamientos que frustran a los demás y causan resentimientos. Es decir, sus relaciones interpersonales están bastante como afectadas o tocaditas por esto. Y son individuos que operan de esta manera porque creen que necesitan hacerlo para satisfacer, fíjate, sus necesidades y lograr sus metas. O sea, el tema del control es siempre avanzar, avanzar, avanzar. No se dan cuenta que pues también parte del control les perjudica, ¿verdad? De muy diferentes maneras. Bueno, te lo dejo ahí sobre la mesa esperando que te haya gustado, sobre todo no para generar un juicio, sino para encontrar este momento de reflexión y decir, uy, en una de esas yo también soy así, ¿qué debo de empezar a observarme? ¿Cierto? Bueno, te lo pongo sobre la mesa. Por lo pronto, más música. Diana Vanoni, yo sigo contigo hasta las 10 de la noche. La nueva voz 103.1, solo música romántica.

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3: Amigas y amigos de la nueva Amor 103.1, solo música romántica, qué gusto saludarte a través de estos micrófonos y darte la bienvenida a esta hora de Luis Miguel que tanto disfrutamos. Así que, bueno, a partir de este momento, una hora para disfrutar los más grandes éxitos de Luis Miguel y poderlos cantar. Así que, bueno, pues bienvenidísimos a los chiquitos, a los medianitos y a los grandes. Ya llegamos a esta hora que tanto disfrutamos. Prepara garganta, prepara voz, prepara micrófono porque vamos a cantar. Por lo pronto, así te recibo en la nueva Amor 103.1.
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3: Hoy quiero darte la bienvenida con esta canción que es bastante fuerte, pero tiene mucha razón Luis Miguel. Esto es Soy un perdedor, la nueva Amor 103.1, solo música romántica.

Ay, como yo te amé, la nueva voz 103.1, solo música romántica. Oye, qué tema también, ¿verdad? Como nos hace pensar también en muchas, muchas cosas. Uy, 7:10 de la tarde ya. Oigan, vamos a ponernos de acuerdo en cómo nos vamos a comunicar, pero por lo pronto espero que estés muy bien, estés donde estés, a lo mejor estás en casita, en el trabajo, en la oficina, en el traslado. Bueno, pues ahí te envío ya muchos saluditos y quiero decirte que vamos a activar el buzón de la hora de Luis Miguel a través de mis redes sociales. En Instagram me encuentras como Adriana Erandi Amor. Ahí me escribes un mensajito y con mucho gusto ahorita lo leo. Y también a través de mi cuenta de Facebook me encuentras como Adriana Erandi en La Nueva Amor. Es un poquito más largo. Entonces ahí me escribes el mensaje, con mucho gusto yo lo leo para ti, para esa persona en especial. Y nos va muy bien a todos, ¿te parece? Y ahora, si te animas a enviarme un mensaje de voz, lo puedes hacer a través de la aplicación gratuita iHeartRadio. Ahí donde está el botón rojo con un micrófono blanco, lo aprietas. Ese es nuestro talkback y ya queda ahí registrado tu mensaje de audio. Dime para quién es, dime cómo te llamas y con mucho gusto hacemos que este mensajito llegue. Por lo pronto, Luz Verde. Me encanta esta canción. En la nueva voz 103.1, solo música romántica.

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11: 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Por lo pronto, 7:22 de la tarde. Esto es Con Tus Besos, Luis Miguel.

Soy yo en la nueva Amor 103.1, solo música romántica, 7:29 ya de la tarde. ¿Cómo vamos? ¿Cómo vamos? Oigan, mitad de semanita, miércoles 13 ya. Espero que muy bien, de muy buena manera y pues sobre todo con muy buena actitud, que me parece que eso siempre nos ayuda muchísimo. Oigan, me voy a detener a leer los mensajitos que ya me hicieron favor de llegar a través de mis redes sociales. Voy a empezar en esta ocasión por Instagram. Me dice Severando González. Ah, no, Servando González. Ya te ando cambiando el nombre, amigo. Servando González me dice: Adri, buenas noches. Aquí pasando lista. ¡Yay! Pase de lista, eso sí. Dice: hoy aquí en el trabajo. Servando, cuéntanos en qué trabajas. ¿Por qué hoy sigues en el trabajo? Dice: hoy aquí en el trabajo, pero como siempre bien motivado, escuchándote con ese toque tan especial. Ay, ¿qué le das a la hora de Luis Miguel? A la hora del señor Luis Miguel. Saludos. Ay, bueno, pues, a ver, quiero decirles que a mí me gusta que les guste lo que yo hago, porque pues precisamente ustedes están en el centro de todo. Y además me gusta que sean lindos, amables, y que cuando me escriban, no porque siempre me tengan que adular, pero es que también luego hay formas de comunicar, ¿verdad? Entonces, bueno, pues siempre muy, muy agradecida de sus comentarios, muy agradecidas también cuando a veces me hacen ahí observaciones, pues que siempre lo hagan de una manera amable y bonita. Así que, Servando González, cuéntame a qué te dedicas, en qué andas trabajando, y con mucho gusto seguimos en contacto. Por lo pronto, nos vamos ya con una canción que me gusta mucho también. Esta es La Llamarada, porque me gusta su ritmo. En la nueva Amor 103.1, solo música romántica, en esta hora de Luis Miguel.

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Ahí está Luis Miguel en la nueva voz 103.1, solo música romántica. Esto fue Si te vas. Uy, qué canción, qué canción. Oye, ya, fíjate, volvimos a estar en contacto con Servando González. Me dice, Adri, me dedico al negocio de la fabricación de muebles y cocinas. Eso. No, fíjate, me dice, nos encuentran como Servando Carpintero, Servando punto carpintero. Bueno, por si alguien lo anda necesitando, pues amigas y amigos, pues si gustan ver el trabajo que hace Servando González. Qué gusto, la verdad es que me da mucho gusto que podamos compartir y que además podamos conocer a qué se dedican, qué andan haciendo. También hay mucha gente que nos escucha cuando está regresando de sus trabajos y que a lo mejor una gran cantidad de la gente también nos escucha en carretera. Entonces, muchos saluditos para todos ustedes. Regresen con bien, siempre con precaución. No aceleren de más y tengan mucho, mucho, mucho cuidado. Bueno, seguimos con otro mensajito. Este es para Noemí, que me dice, hola Adri, aquí también escuchándote en compañía de mis hijos. ¡Yay! Muchas, muchas, muchas gracias. Gracias a todas las personas que nos escuchan con sus hijos. Eso se me hace también bien lindo. Nos vamos ya con una canción también muy linda. Mira. ¡Ay, ay, ay! Cielo rojo. Qué bonita, ¿verdad? Bueno, ahí está, en la hora de Luis Miguel, en la nueva voz 103.1, solo música romántica.

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5: Amigas y amigos de la nueva Amor 103.1, solo música romántica. Entramos ya al bloque final de esta hora de Luis Miguel. Son las 7:52 ya de la tarde. Y vamos a arrancarlo con Tu Mirada. Van a ser dos canciones, así que pues vamos disfrutando. Así que déjate llevar por la música, disfruta el momento en esta.
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5: Así que, pues vamos disfrutando. Así que déjate llevar por la música, disfruta el momento en esta hora de Luis Miguel. Solamente aquí en la nueva Amor 103.1. Solo música romántica.

7:55 ya de la tarde. Oye, nos vamos despidiendo de esta hora de Luis Miguel. Espero que la hayas disfrutado enormemente como yo. Y que, bueno, pues sepas que de lunes a viernes, en punto de las 7 de la tarde, tenemos esta cita para disfrutar, para cantar, para recordar, para desahogarnos con los éxitos de Luis Miguel. Así que, bueno, pues que se convierta y que siga siendo esta hora de Luis Miguel un lugar de encuentro para grandes, pequeñitos y medianitos, con el corazón infladito, algunas veces también apachurradito, se vale. Aquí todos son bienvenidos. De lo que se trata es de disfrutar esta conexión musical que tenemos. Bueno, y hoy nos vamos a despedir con una canción muy linda también. Así me gusta porque como que empieza misteriosa, ¿sabes? Y luego ya entra un ritmito así como muy rico, sensualón. A ver qué te parece a ti en el tema de los ritmos. Esto es Mañana de Carnaval. Yo sigo contigo hasta las 10 de la noche. Soy Adriana Irandi en la nueva Amor 103.1. Solo música romántica, y dice así.

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3: Amigas y amigos de la nueva Amor 103.1, solo música romántica. Qué gusto saludarte y qué gusto poderte dar la bienvenida a esta Luna de Amor, este programa dedicado a recorrer esos caminos del amor, de la nostalgia, de la añoranza. Todo al mismo tiempo, porque sí creemos por acá que la vida es eso, todo va ocurriendo al mismo tiempo, nada más que a veces no somos tan conscientes. Así que acá te acompañamos con la mejor programación musical, también con la compañía de la luna y por supuesto tu presencia, que es la más importante. En la nueva Amor 103.1.
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3: Y en esta primera hora de Luna de Amor te quiero dar la bienvenida con Camila. Esto es Todo Cambió. 8:02 de la noche.

0: Ricardo Montaner en la nueva Voz 103.1, solo música romántica. Mira, en esta primera hora de Luna de Amor quiero compartir contigo la letra de una canción. Tú sabes que en este espacio siempre que leemos letras de canciones, las leemos como cartas. Esta se llama Hoy me retiro. Vamos a ver si la conoces. Y bueno, pues para toda la gente que se pueda sentir identificada, pongan atención. Ya el título nos deja ver cosas. Dice así, hoy me retiro. Luna que espías callada y arriba. Creo que tú sabes bien qué pasó. Que quise mirarme en sus ojos de niña, pero eso nunca sucedió. Por eso, Luna, mi amiga, aquí se termina mi tema de conversación. 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
0: Sentir identificada, pongan atención. Ya el título nos deja ver cosas. Dice así, hoy me retiro. Luna que espías callada y arriba. Creo que tú sabes bien qué pasó. Que quise mirarme en sus ojos de niña, pero eso nunca sucedió. Por eso, Luna, mi amiga, aquí se termina mi tema de conversación. Prometo que ya no hablaré más de ella, aunque me esté muriendo de amor, porque ya comprendí que nunca me amará y que tan solo ve en mí a un amigo y no a un buen partido. No quiso ver dentro de mí. Hoy me retiro, me pongo el saco del perdedor. Hoy me declaro vencido, regreso vacío, tan solo con su desamor. Hoy me retiro, nadie gobierna en el corazón, y el suyo ya se ha decidido y no quiere al mío. Cuando ni siquiera intentó conocerlo mejor. Ay, bueno, pues déjame decirte que esta es la letra de una canción de Lascano Malo. Es un cantautor mexicano que, pues, es muy prolífico en sus composiciones y tiene grabados 5 discos, 3 en solitario, 2 compilados, pero también ha tenido la gran oportunidad de escribir para Gloria Trevi, para Cristian Castro, Enanitos Verdes, Ángel Fresnillo.

y yo, Grupo Pesado. De verdad que es súper, súper talentoso. Y bueno, pues hoy quisimos compartir contigo esta canción, Hoy Me Retiro, para todos los que a lo mejor están en este mood, ¿verdad? En este, como en esta sintonía de emoción. Bueno, pues que sepan que los estamos acompañando en su sentimiento a través de esta letra de canción. Que fíjate, la letra también nos deja ver como este sentimiento de, a ver, ¿te ha pasado esto como de cuando alguien te dice que no, pero dices, hey, pero ni siquiera me diste la oportunidad, ¿no? O sea, ahí justamente está ahí el dolor. ¿Lo notas? ¿Lo notas en la letra? Espero que sí. Bueno, por lo pronto, más música. Llega Mecano, esto es La Fuerza del Destino. El Aroabor 103.1, solo música romántica.

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6: Amigas y amigos de la nueva Amor 103.1, solo música romántica. 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Y también quiero enviarle muchos saludos a Daniel Rentería, que se pone en contacto a través de mis redes sociales. Me dice, oye, Adri, aquí ya escuchando esta Luna de Amor que disfruto tanto. Eso, mi Dani, qué gran gusto saludarte, muchos abrazos, un besito también para ti. Por lo pronto, más música, Ovi Bermúdez.

Hoy quiero compartir contigo una idea que tiene que ver con una regla de la salud mental. Y es que es importantísimo aprender a distinguir quién merece una explicación, quién merece solo una respuesta y quién merece absolutamente nada. Y cuando decimos nada, pues es que no te enganches en una discusión o queriendo tratar de convencer o de argumentar a una persona, ¿no? Sé que quizás suena un poco rudo, pero no es tan así. Mira, y esto es importante porque de alguna manera me hace pensar también como en esta necesidad que tenemos algunas personas de querer, uno, darle explicación, ¿no? Dos, podernos justificar y luego intentar tener control de cosas que, pues, no están en nuestra jurisprudencia, por así decirlo. Entonces, pues para ir un poquito más livianos en la vida, para ir un poquito más ligeros, te invito a esto, a que aprendas a distinguir quién sí merece una explicación, quién merece solo una respuesta y en qué personas pues no conviene ahí instalarse. Y créeme que no lo digo con una soberbia o con una arrogancia, sino porque a veces nos desgastamos tanto queriendo que la otra persona comprenda nuestro punto de vista o nuestra visión. Pero bueno, pues si esa persona no tiene ese contexto o no tiene esa conciencia o no tiene ese conocimiento o simplemente no le interesa, pues te dejo este mensajito. A ver qué te parece, a ver qué decisión tomas tú y si quieres luego me cuentas qué tal te fue. Yo soy Adriana Erandi y te sigo acompañando en la nueva Voz 103.1, solo música romántica.

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0: Revista del Consumidor. Radio.
5: ¿Te has preguntado qué contienen los productos que consumes a diario? Conocer los ingredientes es el primer paso para elegir mejor.
6: ¡Exacto! Por eso, una gran alternativa es preparar tus propios productos en casa.
5: Hoy te contaremos sobre las tecnologías domésticas, una opción para cuidar tu salud y tu bolsillo al mismo tiempo.
6: Por eso, te enseñaremos a preparar una crema de cacahuate para toda la familia.
5: Presta atención y quédate con nosotras.
0: Revista del Consumidor.
6: Desde hace más de 4 décadas, en la Profeco brindamos opciones para elaborar productos útiles, seguros, económicos y con excelente calidad.
5: Se trata de las tecnologías domésticas, una pieza clave de nuestras actividades de educación para el consumo.
6: Con ingredientes que se encuentran fácilmente y procedimientos simples, buscamos que las infancias y las familias tengan alternativas para elaborar lo que necesitan a un menor costo, comparado con los precios que ofrece el mercado.
5: Todo este esfuerzo tiene el respaldo del Laboratorio Nacional de Protección al Consumidor, donde se encargan de validar cada receta.
6: Con la meta de cuidar el bolsillo de los hogares y ofrecer nuevas alternativas, la Profeco organiza talleres en toda la República a través de sus oficinas de defensa del consumidor.
5: Tan solo en 2025 se realizaron 10.983 talleres de tecnologías domésticas, logrando apoyar a 347.500 personas en todo el país.
6: Esta labor ayuda directamente al ahorro familiar, fomenta un consumo más consciente y desarrolla habilidades que impulsan la autonomía económica.
5: Incluso, estas tecnologías han servido para quienes desean emprender y generar algo de dinero extra. Bajo este modelo hemos hecho, por ejemplo, limpiador de piso, pasta dental, gel para el cabello, protector solar y productos de confitería y panificación.
6: Hoy toca el turno de la crema de cacahuate.
5: ¡Comenzamos!
6: Con pocos ingredientes podemos hacer algo muy rico. Prueba de ello es que para hacer crema de cacahuate necesitaremos solamente...

0: ¿Gente?
1: Una taza de cacahuates pelados sin sal, una cucharada de piloncillo molido y una cucharadita de extracto de vainilla.
0: Seguro tienes en casa alguno de los ingredientes. De cualquier forma, se consiguen en el mercado más cercano.
1: De utensilios necesitaremos un procesador de alimentos o licuadora, taza medidora, cuchara sopera, cuchara cafetera, espátula de plástico y para envasar, un frasco de vidrio con tapa hermética.
0: Y esto me encanta, Nat. Una ventaja más de esta tecnología doméstica es que solo toma 30 minutos hacer la crema de cacahuate y en cambio se conserva por mucho tiempo. Su caducidad es de un año.
1: Pues manos a la obra. Para empezar, molemos los cacahuates en el procesador de alimentos hasta formar una pasta. Es importante que lo hagamos en intervalos cortos y al mismo tiempo ir reduciendo la velocidad mientras se va moliendo. Ya que tengamos la pasta de cacahuate y sin apagar el procesador, agregamos el piloncillo y la vainilla.
0: Mientras integramos todo muy bien, quiero comentarles que la crema de cacahuate es rica en proteína vegetal, tiene grasas saludables y mucha fibra.
1: Volviendo a la receta, hemos seguido mezclando en el procesador. Continuamos hasta obtener una crema suave y homogénea.
0: Ojo, si queda muy seca, podemos agregar media cucharadita de aceite vegetal. Se va agregando poco a poco en el procesador para que se incorpore correctamente.
1: Ahora, a envasar. Con ayuda de la espátula, vertemos la crema de cacahuate en el frasco de vidrio y lo etiquetamos con la fecha de elaboración y caducidad.
0: Esto es primordial para que luego no estemos comiendo algo ya caducado que nos pueda hacer daño. Finalmente, recuerda que hay que mantenerla en refrigeración.
1: Además, toma en cuenta que si con el tiempo percibes un aroma rancio, debes desecharla de inmediato, independientemente de la fecha de caducidad.
0: Da ese paso hacia un consumo informado e inteligente y anímate a elaborar esta tecnología doméstica.
1: No olviden que pueden ver más procedimientos de diferentes tecnologías en el canal de YouTube Profeco TV.
0: ¡Hasta la próxima!
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10: Amigas y amigas de la nueva Amor 103.1, solo música romántica. Nos vamos a ir con Noviembre Sin Ti. Esto es Rake, son las 8:40 ya de la noche. Gracias por estar acompañándonos en esta luna de amor.

Hoy quiero compartir contigo la siguiente frase que nos dice que si no pasa, también es una señal. Y mira, hay que estar atentos. Muchas veces creemos que, o más bien, le ponemos tanta expectativa a aquella persona, a aquella situación, a ese evento, que no sé si te ha pasado, pero nosotros mismos como que fabricamos esos como milagritos, ¿no? Y esta palabra la entrecomillo, de aquella persona, de aquella situación, de aquel evento, de aquel trabajo, de aquel proyecto. Y pues eso solamente está en nuestra mente. No es necesariamente que las cosas estén ocurriendo así. ¿Y qué pasa cuando no pasa eso que estábamos deseando tanto? Pues sí, seguramente a lo mejor nos da tristeza, nos llenamos de frustración, de interrogantes, pero si pudiéramos ver que todo ocurre, digamos, por un plan perfecto, por un orden divino, por una energía superior a nosotros, y estuviéramos atentos a también ahí poder reconocer el aprendizaje, la lección que la vida nos está dando, seguramente también nosotros pudiéramos entender que lo mejor es soltar y liberar aquella expectativa que le habíamos puesto a eso. Y también ser muy conscientes de aquella gestión de emociones que tenemos, ¿no? Me estoy sintiendo a lo mejor triste o derrotada o estancada. Sí, pero ¿a qué obedece? Todo eso es válido y todo eso está bien, pero ¿a qué obedece principalmente ese sentir? Y hecha esa gestión, me parece que es muy fácil también después, o más llevadero poder llevar, pues ese aprendizaje y esa lección de vida ante las cosas que no se dan. Así que hoy quiero decirte que si no pasa eso que estás esperando, también es una señal. Y te pido pongas atención en ello. Yo soy Adriana Erandi y te sigo acompañando en la nueva Amor 103.1, solo música romántica.

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3: Amigas y amigos de La Nueva Amor 103.1, solo música romántica. Qué gusto darte la bienvenida a esta segunda hora de Luna de Amor. Ya, por cierto, la última de estas 4 horas en las que tengo la oportunidad y la alegría de poder compartir contigo. Así que bienvenidas, bienvenidos. Somos nocturnos, nos gusta la música y además disfrutamos enormemente de la programación musical que tenemos por acá. Y eso hace que justamente en este horario tengamos esta cita tan especial, así que así te doy la bienvenida en La Nueva Amor 103.1.
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3: Esta segunda hora la vamos a abrir con Yuridia. Esto es Lo que son las cosas. Espero que disfrutes esta luna de amor.

Ricky Martin en la nueva Voz 103.1, solo música romántica. 9:08 ya de la noche, 9:08. Mira, tengo preparada para ti la letra de una canción que se llama Espectador. Tú sabes que cuando leemos letras de canciones, pues decimos que son cartas porque justamente las leemos así. Y este está bien, bien interesante, así que quédate conmigo para saber de qué va. 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Bueno, pues esta es la letra de una canción que se llama así, Espectador. El Espectador salió justamente el año pasado, es de los Claxons. Y la verdad, me parece como bien interesante cómo uno puede sentirse después de una traición y finalmente después de una ruptura de una relación de pareja, ¿verdad? Y la canción lo muestra muy bien. En el sentido de cuánto se puede dar para alguien y que a lo mejor eso sentimos que no fue valorado. Y pues queda, como bien se constata en esta letra, el dolor. Por lo pronto más música. Esto es La Quinta Estación. Daría 9:11 en la nueva Voz 103.1. Solo música romántica.

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2: Amigas y amigos de La Nueva Amor 103.1, solo música romántica. 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Por lo pronto, 9:22, llega Rocío Dúrcal. Esto es Un Mundo Raro en La Nueva Voz 103.1, solo música romántica.

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Tranzas en la Nueva Voz 103.1, solo música romántica. Oye, déjame compartirte rapidísimo una experiencia que tengo con esa canción que acabamos de escuchar. Y es que cuando yo iba en secundaria o en prepa, ya no me acuerdo bien, pero yo me acuerdo de esa canción en las mañanas que me levantaba muy, muy temprano para poder llegar a la escuela. Y era así como de, oh, qué dolor con esa canción, ¿no? Como que luego yo creo que cada uno de nosotros tiene esas canciones que les va entendiendo a la letra, llega a cierta edad y dices, oh, qué dolor. Bueno, pues te lo quise compartir en esta noche. Y también quiero compartir contigo el decreto de la noche, porque siempre nos permite también poder tener la oportunidad de fijarnos cómo estamos pensando y sobre todo poder pues tener foco ahí en un pensamiento que nos pueda aportar. Así que el decreto del día de hoy dice lo siguiente: me comunico con claridad y ternura, construyendo vínculos basados en confianza y empatía. Así construyo relaciones saludables que me llenan de amor. ¿Qué tal te parece este decreto? Me comunico con claridad y ternura, construyendo vínculos basados en confianza y empatía. Así construyo relaciones saludables que me llenan de amor. Que así sea, que ahí esté el foco y también esa inteligencia para diariamente construir eso. Por lo pronto, más música en la Nueva Amor 103. En la Nueva Amor 103.1, solo música romántica. Es que les voy a decir que vamos para tu amor, que es una canción muy bonita, también muy romántica. Ya la estás escuchando, Juanes, 9:31 de la noche.

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4: Amigas y amigos de la nueva Amor 103.1, solo música romántica. Son las 9:37 de la noche y llega Paulina Rubio con este tema. Esto es El Último Adiós. En la nueva Amor 103.1, solo música romántica.

Me gustaría que pudieras contemplar la siguiente idea. Si nos hablamos más bonito a uno mismo, a una misma, esta semana, y si en lugar luego de atacarnos y de decir soy esto, soy lo otro, que luego suele ser muy negativo, mejor nos hablamos con palabras de ánimo y de dulzura, en el sentido de me saldrá mejor, hice mi mejor esfuerzo, debo de ser más paciente, debo de ser más enfocada, debo de concentrarme más. Pero dilo en positivo, dilo en amor hacia ti. Mira, es importantísimo que tengamos en cuenta cómo nos juega nuestro diálogo interior. Siempre he dicho que si no nos damos lo básico para nosotros mismos, está muy difícil que realmente podamos transmitir que necesitamos y deseamos ser tratadas o tratados de otra manera. Así que la invitación a que contemples esta frase, hablarnos más bonito esta semana y sobre todo que esta idea pase a la acción. Yo soy Adriana Erandi y te sigo acompañando en La Nueva Amor 103.1, solo música romántica.

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3: Amigas y amigos de la nueva Amor 103.1, solo música romántica. Ya nos vamos despidiendo. Llega el momento justamente de agradecerte tu presencia a lo largo de estas 4 horas. Sobre todo la oportunidad que me das de poderte acompañar en tus diferentes actividades, en diferentes momentos. Y decirte que para mí, bueno, pues eso me da muchísimo gusto, que tiene todo el sentido poderte acompañar a lo largo de estas 4 horas con las que cerramos esta jornada aquí en Amor 103.1, solo música romántica. Siempre me gusta recordarte que te quedes en la programación que tenemos para ti muy temprano, panorama informativo en la mañana, con todo el como el escaneo nacional informativo para ti. A las 10 de la mañana Lidia Mares te estará acompañando en el Morning Show. A las 2 de la tarde Beatrix Razo con todo el panorama informativo de nuestro estado, y luego a las 3 de la tarde Cindy Dorantes con la hora de música continua, que es así como empieza ella su espacio informativo, bueno, su espacio de contenido, y luego ya yo entro a las 6 de la tarde justamente para acompañarte a lo largo de 4 horas. Y así es como despedimos el día, pero también diciéndote que no dejes de sonreírle a la vida, porque créeme que bien vale la pena, y que además la vida es un ratito y siempre creo que vale la pena vivirla de la mejor manera. Así que beso y abrazo para ti con muchísimo cariño. Que tengas muy bonita noche y mañana darlo todo. Estamos a punto de cerrar la semanita, así que hay que cerrarla de muy buena manera. Por lo pronto, beso y abrazo para ti. Hoy nos despedimos con Alejandra Guzmán, un clásico de clásicos, Hacer el amor con otro. Yo soy Adriana Erandi. Muy bonita noche. Chao, chao.

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1: ¿Bueno?
2: Sí, sí, Talía, ¿hablas tú?
1: Sí, ¿quién habla?
2: Eric, ¿cómo estás?
1: Bien, ¿y tú?
2: Oye, pues hoy hay una función muy buena. Quería ver si querías ir al cine.
1: ¿Ahorita?
2: Pues, es a las 8.
1: Es que me da pena.
2: ¿Pero por qué?
1: Pues porque hace mucho no te veo.
2: Yo tampoco, pero vamos, ¿no?
1: No sé, déjame ver.
2: ¿Qué tienes que ver?
1: Tengo que ver, pues, pedir permiso.
2: ¿Y a quién pídele permiso?
1: Es que ahorita no está mi mamá.
2: Entonces, ¿me hablas o te hablo al rato?
1: No, háblame al rato.
2: Okay.

0: ¿sabes qué? 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

0: 6 de la mañana con 2 minutos. Muy buenos días, 88.9 Noticias, información que sirve por iHeartRadio, panorama informativo transmitiendo en vivo. Hoy es jueves 14 de mayo del 2026, un día antes de la quincena. Te saludamos con muchísimo gusto aquí en nuestra casa de Montes Pirineos 770 en las Lomas de Chapultepec, en donde vive Grupo ASIR y donde viven muchas estaciones de radio que están haciendo ese gran esfuerzo todos los días por tener radio a tu altura. Gracias de verdad por sintonizarnos, por estar con nosotros en el 88.9 de tu frecuencia modulada, en tu estación favorita de Grupo ASIR en la República Mexicana y en todas partes a través de iHeartRadio. Te saludamos esta mañana, Alex Villalbazo, Alex Cervantes, servidor Iñaki Manero contigo hasta las 10 en Panorama. 5580-255-889, una mañana aquí en el Valle de México que está despejada. De hecho, ese va a ser el pronóstico para hoy. Un día despejado con medios nublados, para el viernes igual, nos está dando una tregua a la lluvia, pero regresaremos con los chubascos y actividad eléctrica para sábado, domingo, lunes. Ahorita vamos un momentito, vamos con el ambiente, cómo va a estar la cosa para el resto del día en la República Mexicana también, qué es lo que nos espera en materia de meteorología. Pero mientras tanto, la temperatura en este momento aquí en el poniente, 12 grados Celsius, que es la mínima para el día de hoy, y la máxima será de 26 grados. A cuidarse mucho del calor, por cierto. Vamos al tráfico y clima cada 15 en 88.9 Noticias. Mientras tomamos un cafecito, Moni Villalobos. Hola, Moni.
1: Muy buenos días. Les comento que permanece cerrada la circulación en carriles laterales de calzada Ignacio Zaragoza a partir de calle Santiago de la Vega hacia el distribuidor vial de la Concordia, alcaldía Iztapalapa, debido a obras. A la altura de la estación del Metro Peñón Viejo, usen de alternativa avenida Texcoco y avenida de las Torres. En unos minutos más información.
0: Gracias, Moni, y gracias por despertarte con nosotros aquí en Panorama, y ahí vamos con la información. En la alcaldía Iztapalapa, en Ciudad de México, siguen los trabajos de excavación para reparar una tubería con más de 60 años de antigüedad que está dañada. Esto luego de que la mañana de ayer, y ayer lo dábamos a conocer, una megafuga, una fuente de agua potable en la calle 5 de Mayo, esquina con Camino a Los Reyes, en la colonia Ampliación Los Reyes, Culhuacán. Una cosa impresionante. Debido a la complejidad de las maniobras de sustitución del tramo de tubería dañado, les digo, pues sí, tuberías de hace 60 años, a las cuales nadie le dio mantenimiento, se prevén 36 horas de obras, así que toma tus precauciones si pasas por allá. Por otra parte, la Fiscalía General de la República busca llevar ante la justicia 14 presuntos integrantes de una red dedicada al contrabando de combustible mediante 31 buques que operaban en las aduanas de Tamaulipas. ¿Y cómo es que nunca se dieron cuenta, no? Las investigaciones involucran a empresarios, transportistas, representantes legales, agentes aduanales, operadores logísticos y hasta un ex juez federal. Todo un escándalo, para variar. Y en otro tema, Guillermo Arturo Suani Portillo renunció a la titularidad, perdónenme, de la Fiscalía de Operaciones Estratégicas y Antisecuestro de Chihuahua. Esto en medio de la investigación por el caso del desmantelamiento de un laboratorio clandestino en el municipio de Morelos, en donde participaron agentes de la Agencia Central de Inteligencia de los Estados Unidos. Desmienten los rumores que circulan sobre la ubicación y la salud de el gobernador con licencia, Rubén Rocha Moya, en Sinaloa. Gibran Casas.
2: ¿Dónde está Rocha Moya? ¿En Palacio de Gobierno o en su casa? La gobernadora interina de Sinaloa, Geraldine Bonilla, negó las versiones que aseguran que el gobernador con licencia padece una enfermedad respiratoria y se encuentra resguardado en el Palacio de Gobierno bajo vigilancia constante.
3: Es falsa la información.
4: ¿Qué le responde a los medios?
3: ¿Qué es falso? Es falsa la información. Pues él se encuentra en su casa. Él se encuentra muy bien.
4: ¿Estaba en depresión?
3: No, el gobernador en licencia se encuentra muy bien.
2: Por su parte, la revista Proceso aseguró que Rocha Moya abandonó el Palacio de Gobierno de Sinaloa junto con dos de sus hijos después de que se diera a conocer la supuesta ubicación de su paradero. El pasado mes de abril, el gobernador con licencia y otros 9 funcionarios y exfuncionarios de Sinaloa fueron acusados formalmente en los Estados Unidos de narcotráfico y de trabajar estrechamente con los chapitos. Para CIR Noticias, Gibran Casas.
0: Lo están escondiendo, nadie sabe en dónde anda. Recuerda que en nuestra página www.889noticias.mx encuentras más sobre este y otros temas de tu interés. Llaman a combatir el ingreso de cigarro pirata en México para su comercialización. Isaac Castañeda.
5: El mercado negro del cigarro pirata registró un crecimiento del 23% en el último año, con un consumo de 9,000 millones de cigarros ilícitos, por lo que el gobierno federal enfrentará un costo fiscal, advirtió el líder de la Alianza Nacional de Pequeños Comerciantes, LAMPEC, Cuauhtémoc Rivera. Durante el foro El Costo del IEPS, Impacto en la Tienda de Barrio, celebrado en la Cámara de Diputados, el líder del pequeño comercio señaló que medidas como el incremento del IEPS han afectado la comercialización legal.
6: El mercado negro del cigarro ha crecido de una manera impresionante. El Estado mexicano dejó de percibir va a dejar de percibir fiscalmente este año 1.340 millones de dólares. O sea, que es terrible la decisión que se tomó. ¿Por qué? Porque sacaron los cigarros del canal legal.
5: 88.9 Noticias, Isaac Castañeda.
0: Y no basta con sustituir tuberías antiguas para evitar inundaciones en Ciudad de México, y esto también tiene que ver con el hundimiento de la ciudad. ¿Quién lo dice, Joana Flores?
7: Las inundaciones en distintas zonas de la capital son consecuencia de lluvias intensas provocadas por el cambio climático y por problemas estructurales derivados del hundimiento de la ciudad.
8: Tenemos hundimientos permanentes entre 10 y 40 centímetros, dependiendo la zona. En promedio, 20 centímetros se hunde la ciudad cada año. Hay zonas en donde se regresa el agua, no sale, y la gente dice, es que ya es muy viejo nuestro drenaje. Y ese no es el problema.
7: La jefa de gobierno, Clara Brugada, indicó que alcaldías como Gustavo Amadero, Iztapalapa e Iztacalco han registrado afectaciones por este fenómeno. Para 88.9 Noticias, Joana Flores.
0: 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Nos vamos a los deportes, saludamos a don Alex Cervantes.
9: Muy buenos días. ¿Qué tal, Iñaki, amigos? Muy buen día para todos. Se jugó la primera semifinal de la Liga MX. La noche de este miércoles en la cancha del Estadio Azteca, Cruz Azul y Chivas empataron a 2 goles. Charly Rodríguez y Cristian Emberé marcaron para la máquina, mientras que Santiago Sandoval y Ángel Sepúlveda lo hicieron para el rebaño sagrado. El partido de vuelta el próximo sábado en la cancha del Estadio Jalisco. Para este jueves, Pachuca recibe a los Pumas de la Universidad con arbitraje de Ismael López a las 19 horas en el Estadio Hidalgo. La NFL dio a conocer el calendario internacional y el domingo 22 de noviembre los vikingos de Minnesota se enfrentarán a los 49 de San Francisco en la cancha del Estadio Azteca, esto en la Ciudad de México. Por ahora fue todo en la información deportiva.
0: Muchas gracias, Alex. Alex Villalbazo, Alex Cervantes, Iñaki Manero en Panorama Informativo en 88.9 Noticias. Información que sirve y por iHeartRadio. Moni Villalobos con todo el panorama del tráfico y el clima cada 15 minutos. ¿Qué hay de nuevo, Moni?
1: Hola, Iñaki, gracias. Muy buenos días. Les comento que hoy nos circulan autos con holograma 1 y 2 de verificación engomado verde. Terminación de placas 1 y 2. En unos minutos, más información.
0: Seis de la mañana con 11 minutos, panorama informativo 88.9 Noticias, información que sirve hoy por iHeartRadio, Alex Villalbazo, Alex Cervantes, Iñaki Manero contigo hasta las 10 de la mañana aquí en Panorama. Recuerda los 5582-5588-9, mensajes de texto desde tu celular a través de el WhatsApp. ¿Qué nos dice el Servicio Meteorológico Nacional en su emisión fresquecita de las 6 de la mañana? Bueno, pues sí, lo que ya sabemos, onda de calor en buena parte de la República Mexicana, combinado con lluvias en otra parte también. Hoy jueves y mañana viernes nos va a dar una tregua la lluvia, van a regresar por ahí el sábado y el domingo, de acuerdo con la previsión meteorológica, pero onda de calor, mucha atención amigos de Baja California Sur, del sur de Sonora, del norte, el centro y sur de Sinaloa, en Chihuahua, en Durango, en Nayarit, en Jalisco, en Colima, en Michoacán, en Morelos, en Puebla, en Guerrero, en Oaxaca, en Chiapas, y también desde luego lluvias en Quintana Roo, en Campeche, en Tabasco, también en Chiapas, acompañado con descargas eléctricas y lluvias aisladas, esto es en el sur de Veracruz, la zona de Coatzacoalcos, parte de Puebla. también sobre el occidente y centro del país. Aire húmedo del Océano Pacífico, el Golfo de México. ¿Esto qué nos trae? Nos trae más lluvias, intervalos de chubascos también en Oaxaca, además del calor, lluvias, Oaxaca, Guerrero, Estado de México, Michoacán, Colima, Jalisco y Zacatecas, y algunas lluvias aisladas en zonas de Morelos, en zonas de Ciudad de México. Les digo, hoy va a ser una tregua, hoy y mañana Guanajuato, Nayarit, Aguascalientes y Durango. Así están las cosas en la meteorología. El pronóstico, acuérdense que la meteorología son pronósticos, y cualquier cosa, cualquier elemento que de repente entre dentro de este escenario puede hacer cambiar las cosas de un momento al otro. 19 grados, y nos vamos a la 19 grados en ese momento, híjole, en la Sultana del Norte, así amanece Monterrey. Jorge Maldonado, ¿cómo estás, Jorge? Muy buenos días.
10: ¿Qué tal, Iñaki? Efectivamente, 19 grados a esta hora de la mañana, sin embargo, el cielo está completamente despejado, y tú sabes lo que pasa cuando esto ocurre. Sí. En la Sultana del Norte, conforme vaya avanzando las horas, va incrementando el nivel del calor, y para el día de hoy se espera una temperatura máxima de 33 grados centígrados.
0: Sí, más lo que uno sienta, ¿no? Porque una cosa es la temperatura que dan los meteorólogos y otra la temperatura que una persona perciba. ¿Cuál es la de 8 ahí en Nuevo León, Jorge?
10: Iñaki, resultó toda una fichita. Al día de ayer les comentaba de una empleada bancaria que le vació la cuenta a una persona de la tercera edad. 12 millones de pesos se llevó esta persona. Pues bueno, ya hay otra denuncia en su contra, Iñaki, a otra persona de la tercera edad también le vació sus cuentas y se llevó 300 mil pesos. Esa mujer, de acuerdo con la Fiscalía General de Justicia en Nuevo León, utilizaba documentación apócrifa, documentación falsa, con lo que engañaba a las personas de la tercera edad, y ella les manejaba la cuenta, y de esta manera fue sustrayendo el dinero de poco a poco, hasta que se dieron cuenta los afectados, pusieron la denuncia, ya está en manos de la Fiscalía, y no descarta, Iñaki, que se vayan a presentar más denuncias en contra de esta mujer que aprovechaba su cargo como alta ejecutiva del banco para vaciar las cuentas bancarias de los clientes.
0: Ojalá haya más denuncias, Jorge, y que la refundan lo más oscuro y lo más de adentro de una mazmorra ahí en la cárcel, porque dentro de lo más malo es robarle a gente que ya no se puede levantar en la vida como gente de la tercera edad, gente que ya no tiene fuerza para trabajar, o sea, los ahorros de toda la vida. Eso es ser más miserable de lo que ya es miserable esta mujer, que se vaya hasta el fondo de la mazmorra. Gracias, Jorge Maldonado, allá en Monterrey, Nuevo León. Seguimos con nuestro recorrido por la República Mexicana, el clima y la de 8. Estás en 88.9 Noticias, información que sirve, y por iHeartRadio. Continuamos.
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0: Traguito de café para ver en Technicolor, las 6:18. Estás en Panorama Informativo en 88.9 Noticias. Información que sirve por iHeartRadio. Alex Villalbazo, Alex Cervantes, servidor Iñaki Manero, contigo hasta las 10 de la mañana. Vámonos de volada con nuestro recorrido por la República, el clima y la de 8, 12 grados. Saludamos a Querétaro. Ana Karina Buitrón, ¿cómo estás? Muy buenos días.
1: ¿Qué tal, Iñaki? ¿Cómo estás? Muy buenos días. Así es, se presenta una mínima de 12 grados y se espera una máxima de 29. El día estará mayormente soleado.
0: Y mientras nos invitas el desayuno, platícanos la de 8, Ana.
1: Claro que sí, si quieres te invito unos chilaquiles verdes, Iñaki. Mira, te platico que Ricardo Méndez Cervantes, coordinador estatal de la Guardia Nacional, afirmó que pese a que en Querétaro no se han registrado casos de extorsión durante el 2026, la corporación mantiene activa su estrategia para combatir y prevenir este delito. Las acciones se realizan en coordinación con las fiscalías, tanto estatal como federal. También la Guardia Nacional mantiene su estrategia para combatir y prevenir la extorsión en el estado. Así lo destacó Ricardo Meléndez, quien es el coordinador estatal de la Corporación de Seguridad, y recordó que esta acción se lleva a cabo de acuerdo con estas dos dependencias que te comentaba. También reconoció que esas acciones se realizan como revisiones sorpresa de manera aleatoria en los centros penitenciarios de la entidad para detectar posibles intentos de extorsión y prevenir incidentes, debido a que sí se ha reportado casos en penales de otras entidades. Así el panorama desde Querétaro, Iñaki.
0: Te agradezco mucho, Ana Karina Buitrón, desde Santiago de Querétaro. 8 grados en Toluca, la capital del Estado de México. Sonia Vilchis, hola Sonia, muy buenos días.
2: Gracias, Iñaki. Muy buenos días. Hoy Toluca registrará una temperatura máxima de 23 grados. Será un día mayormente soleado. No se tiene pronóstico de lluvias para este día en el Valle de Toluca, Iñaki.
0: Regálanos la de 8 en el Estado de México, Sonia.
2: Iñaki, comentarte que un presunto asaltante perdió la vida sobre la avenida López Portillo, escasos metros de la central de abasto en Toluca, luego de un intento de robo que fue repelido por la víctima. Tras las detonaciones, elementos de la Policía Municipal de Toluca desplegaron un operativo que permitió la captura de un segundo implicado, quien viajaba como acompañante en una motocicleta donde se llevaría a cabo este asalto. El presidente municipal de Toluca, Ricardo Moreno Bastida, informó que el occiso portaba un brazalete electrónico, lo que confirma su condición de reincidente bajo un esquema de libertad supervisada. Asimismo, el alcalde señaló que, según las investigaciones preliminares, los involucrados podrían formar parte de una célula delictiva conocida como Los Tiras. Dicho grupo criminal ha sido identificado por las autoridades toluqueñas como un generador de violencia en la región, con un radio de operación que abarca desde la Yalidad López Portillo hasta el municipio de Xochacatlán. Y aquí, así la información.
0: Una historia con final feliz. Arderé en el infierno por decir esto, pero me encantan los finales felices. Gracias, Sonia Vilchis, desde Toluca, la capital del Estado de México. Y ya en corto, entramos por Santa Fe, llegamos a Ciudad de México con mi amigo René Ponce, 12 grados Celsius. ¿Cómo está, René? Muy buenos días.
3: ¿Qué tal, mi amigo Iñaki? Efectivamente, mañana bastante fresca, 12 grados centígrados. Para la tarde se espera una temperatura máxima que irá entre los 25 y 30 grados centígrados. No hará tanto calor, sin embargo, sí va a llover, Iñaki.
0: La de 8 en la Capirucha, René.
3: Pues la tarde de ayer se registró una balacera, esto en la colonia Providencia, alcaldía Gustavo Madero, esto luego de una discusión entre conductores de pipas de gas y varios sujetos que llegaron en motocicletas. El saldo inicial fue de 5 personas lesionadas, 3 de ellos fueron trasladados por sus familiares al Hospital General de Zona 29 del Seguro Social, esto en San Juan de Aragón, donde perdieron lamentablemente la vida, los otros 2 al Hospital General de la Villa. Los familiares de quienes fallecieron intentaron ya en el hospital golpear al personal médico, rompieron algunos cristales y afortunadamente todo fue controlado por policías que llegaron a este punto y no pasó a mayores. En el sitio de la balacera, uniformados detuvieron a 2 personas, aseguraron un arma corta y una larga, la zona fue acordonada y se aseguraron al menos 10 casquillos percutidos. Peritos capitalinos analizan las cámaras de videovigilancia para identificar a todos los responsables, Iñaki.
0: Espero que estén funcionando las cámaras. Gracias, mi amigo René Ponce, en Ciudad de México. 16 grados, tomamos hacia el Golfo de México, llegamos a la capital de Veracruz, en Xalapa. Saludamos a Vero Huerta. ¿Cómo estás, Vero? Muy buenos días.
4: Buenos días, Iñaki.

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2: Carlos Mendieta, desde Cancún, Quintana Roo, 106.5, no, el 93.1 de Mix allá en Cancún. Seguimos en Panorama.
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1: Con 29 minutos, panorama informativo en 88.9 Noticias, información que sirve y por iHeartRadio, Alex de Albazo, Alex Cervantes, Iñaki Manero, contigo hasta las 10 de la mañana, 5582-5588-9. Y además terminando el clima y la de 8, antes vámonos al tráfico y clima cada 15 minutos con Moni Villalobos. ¿Qué hay, Moni?
2: Comento que permanece cerrada la circulación en carriles laterales de Calzada Ignacio Zaragoza a partir de calle Santiago de la Vega hacia el distribuidor vial de la Concordia, Alcaldista Palapa, debido a obras. A la altura de la estación del Metro Peñón Viejo, usen de alternativa Avenida Texcoco y Avenida de las Torres. En unos minutos más información.
1: Muchas gracias, Moni. Vamos a Tuxtla Gutiérrez, la capital de Chiapas. Saludamos a Fer Cantón con 21 grados Celsius. ¿Cómo estás, Fer? Muy buenos días.
3: Hola Iñaki, ¿qué tal? Muy buenos días. Pues hoy en Chiapas habrá lluvias puntuales fuertes y temperaturas de hasta 40 grados. Tuxtla Gutiérrez, cielo medio nublado y una temperatura máxima de 31 grados. Así el clima en Chiapas.
1: La de 8 en Chiapas, Fer.
3: Con gusto. Personal encargado del Centro Ecológico Recreativo San José de San Cristóbal de las Casas informaron del nacimiento de 6 dragoncitos de labios rojos, lo que representa un importante logro en materia de conservación de especies endémicas de los Altos de Chiapas. Efraín Orantes Abadía, jefe del Centro Ecológico, señaló que esta reproducción se logra gracias al trabajo de preservación y manejo adecuado de fauna regional que desde hace años se realiza en este espacio ecológico considerado único en la región y que además pertenece al zoológico Miguel Álvarez del Toro de Tuxtla Gutiérrez. Así el panorama es de Chiapas.
1: Te agradezco mucho, Fer Cantón, desde Tuxtla Gutiérrez, Chiapas. Este animal es uno de los reptiles más amenazados, no solamente de México, sino del mundo. Nos vamos a la Bahía de Santa Lucía, brincamos hacia el Pacífico mexicano y nos encontramos con Adriana Covarrubias con 27 grados allá en Acapulquito. Adriana, ¿cómo estás? Muy buenos días.
4: ¿Qué tal, Iñaki? Buenos días. Buenos días a la altura máxima, sale 34 grados, tendrá cielo parcialmente nublado por la mañana, soleado por la tarde y la temperatura más alta en municipios de la región de la Tierra Caliente con 37 a 40 grados.
1: 8 en Guerrero, Adriana.
4: Te comento que en medio de un fuerte dispositivo de seguridad, la titular de la Secretaría de Gobernación, Rosa Isela Rodríguez, y la gobernadora de Guerrero visitaron el día martes las comunidades afectadas por la violencia en el municipio de Chilapa de Álvarez. Fue alrededor de las 10 de la mañana cuando ambas funcionarias arribaron a la cancha techada de la comunidad de Alcozacán, donde actualmente se encuentran refugiadas 96 personas desplazadas por la violencia, como las comunidades de Tula, Chicotlán y Acahuehuetlán, y tras los hechos de violencia registrados en esa zona, pues se comprometieron a hacer un plan para ayudar a regresar a las familias afectadas por la violencia. Es el reporte.
1: Gente ha sido desplazada y son personas que vienen de grupos originarios, personas nahuas. Ayer lo platicábamos al mediodía sobre esta tragedia humanitaria que se ha permitido, ¿no?, por parte de las autoridades, por ignorarlos desde hace tantos años. Gracias, Adriana Covarrubias, desde Acapulco, Guerrero. Terminamos nuestro recorrido, el clima y la de 8 en la Perla Tapatía. Martín Beltrán, 18 grados allá en Guadalajara, Jalisco. Invítanos el desayuno, Martín. Buenos días.
5: Buenos días, Iñaki. Efectivamente, amanecemos a 18. Tenemos cielo nublado. Hay probabilidad de lluvia por la tarde-noche. Este jueves alcanzaremos una máxima de 30. En Gómez Farías se registra la mínima con 6 grados. La máxima será en San Cristóbal de la Barranca y Autlán de Navarro con 38. Este es el panorama.
1: La de 8 en Jalisco, Martín.
5: El gobierno de Jalisco informó que la nueva central camionera de Guadalajara y la de Zapopan se han convertido en focos rojos en el reclutamiento forzado de jóvenes que los contactan con engaños a través de redes sociales como TikTok. La campaña No Es Lo Que Parece se mantiene activa para prevenir que personas sean atrapadas por falsas promesas de empleos bien remunerados. Hasta el momento, 30 personas han sido rescatadas de posibles reclutamientos. De ese total, 17 son menores de entre 13 y 17 años. Este es el panorama.
1: Hay que cuidar a las chavitas, a los chavitos, papás, hay que estar pendientes de en qué páginas entran, qué es lo que visitan en redes sociales nuestros hijos. Gracias, Martín Beltrán, desde Guadalajara, donde nos escuchas por iHeartRadio. Y en la información, el país enfrenta un entorno de bajo crecimiento económico y es la advertencia que hace por la gente que sabe de números, María Inés Camacho.
0: La calificadora de riesgo estadounidense Standard & Poor's Global Ratings cambió de estable a negativa la perspectiva de las calificaciones de Petróleos Mexicanos y de la Comisión Federal de Electricidad. En un reporte, la firma explicó que en el caso de la petrolera, explica que sus calificaciones continúan respaldadas por la expectativa de un apoyo casi seguro del gobierno federal para hacer frente a dificultades financieras, mientras que en el caso de la CFE, consideró que esta seguirá con el apoyo del gobierno en caso de un mayor estrés financiero debido a que es la única empresa autorizada legalmente para transmitir y distribuir electricidad en México, además de ser el principal proveedor de energía a usuarios residenciales y de alto consumo. Lo anterior se dio a conocer luego de que Standard & Poor's Global Rating también cambió de estable a negativa la perspectiva de la calificación soberana de México. 88.9 Noticias, María Inés Camacho Romero.
1: Los ciberdelincuentes suplantan la identidad de instituciones educativas, o sea, de escuelas, para engañar a los usuarios. Alemao Luna.
6: La Unidad de Policía Cibernética de la Secretaría de Seguridad Ciudadana de la Ciudad de México alertó sobre el aumento de páginas fraudulentas que usan logotipos de universidades e institutos reconocidos para vender a través de redes o anuncios, certificados, diplomas y hasta respuestas de exámenes sin necesidad de cumplir con los procesos académicos. Se enfatizó que quienes adquieren estos documentos apócrifos se exponen a pérdidas económicas, robo de identidad y posibles consecuencias legales. Para evitar ser una víctima, se recomienda desconfiar de ofertas que prometen resultados inmediatos, no ingresar a enlaces sospechosos, no proporcionar datos personales ni realizar pagos. 88.9 Noticias, Alemao Luna.
1: Piden evitar poner en riesgo operaciones electorales durante los comicios de 2027. Isaac Castañeda.
7: Durante una reunión con legisladores en la Cámara de Diputados, consejeros del INE llamaron a aplazar la realización de la elección judicial para que no se empalme con las intermedias de 2027. De acuerdo con el consejero Martín Faz, habría complicaciones en cuestión logística para realizar ambos procesos electorales de forma paralela.
8: Nosotros originalmente habíamos hablado de posponerla unos meses en el 27, sin embargo, sabemos que hay una propuesta de posponerla en 28. La verdad es que mientras se posponga, es bienvenida la propuesta por parte del INE. Por las complicaciones.
7: Más tarde, en conferencia de prensa, el presidente de la Junta de Coordinación Política, Ricardo Monreal, informó sobre la petición de los consejeros del INE. 88.9 Noticias, Isaac Castañeda.
1: Reconocen iniciativas ambientales desarrolladas por estudiantes de secundaria aquí en México. Armando Arteaga.
9: Desde hace más de dos décadas, Laboratorios Leomont, Fundación Leomont y Junior League de la Ciudad de México promueven que los jóvenes de secundaria de todo México sean conscientes y ofrezcan soluciones a favor del planeta mediante la puesta en marcha de proyectos de impacto local y comunitario diseñados y aplicados por ellos mismos, por lo que los reconocieron con el premio Amanda Rimoch a la educación ambiental con un apoyo económico para realizar los proyectos. Así lo explicó el director general de Laboratorios Leomont, Alfredo Rimoch.
10: Uno de estos muchachos participa en este premio, le cambia la vida y tendrá para siempre esta conciencia de cuidar al medio ambiente.
9: Amanda Rimoch fue una mujer comprometida con la ecología y amante de la gran biodiversidad de México. Para 88.9 Noticias, información que sirve, Armando Arteaga.
1: 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Nos vamos a los deportes, don Alex Cervantes.
11: Muchas gracias, Iñaki. Estamos a tan solo 28 días del inicio de la justa futbolera. Japón tendrá su concentración previa en el centro de entrenamiento Tigres. Túnez entrenará en las instalaciones de Rayados en el Barrial. El Estadio Universitario de Nuevo León servirá para entrenamientos de las diferentes selecciones que tengan actividad en el Estadio Monterrey. De acuerdo al diario Olé, la Conmebol piensa en invitar a cuatro equipos de la CONCACAF, esto para la edición 2027 de la Copa Libertadores. El equipo olímpico de gimnasia rítmica denunció abuso psicológico y temen por su carrera deportiva, teniendo en puerta Juegos Panamericanos y en unos años Juegos Olímpicos. Las integrantes grabaron un mensaje dirigido a la Federación, la CONADE y al Comité Olímpico Mexicano. Hasta aquí los deportes.
1: Muchas gracias, Alex. Alex Villalbazo, Alex Cervantes, Iñaki Manero, en Panorama Informativo en 88.9 Noticias. Información que sirve por iHeartRadio. Moni Villalobos, con el tráfico, el clima, cada 15 minutos. Cuéntanos qué pasa allá afuera, Moni.
2: Hola, Iñaki, gracias. Les comento que hay afectación vial en el cruce de Tasqueña y Canal de Miramontes debido a un choque. En unos minutos, más información.
1: Seis con 40 minutos, estás en Panorama Informativo en 88.9 Noticias, información que sirve por iHeartRadio. Alex Villalbazo, Alex Cervantes, Iñaki Manero. Vamos con la trivia de ayer, si me permiten, con muchísimo gusto. Platicamos, según estudios internacionales, algo muy bueno que le podría ocurrir a tu vecino puede resultar en algo negativo que te pase a ti. Digo, puede resultar, no es que así tenga que ser, no es fatal. Y es cuestión de que tú lo decidas, ¿no? De que pase. ¿De qué estamos hablando? Bueno, Según una investigación importante que hizo la Reserva Federal del Banco de Filadelfia y las universidades de Singapur y de Alberta allá en Canadá, si tu vecino llegara a ganar la lotería o tiene un incremento súbito, un incremento importante en su economía, tú puedes quedar en bancarrota. Pues será, caray, pero ¿por qué? Sí, esto tiene que ver con la psicología social y tiene que ver con ¿Cómo en la psicología puede haber contagios? Ya les va por qué. Resulta que el éxito del otro y la mejora en su estilo de vida, porque ves que tu vecino al ganarse la lotería empieza a comprarse a lo mejor el cochecito del año, o hace adecuaciones a su casa, o pone una alberquita, ¿verdad? O se compra una motocicleta, o le compra celulares nuevos a sus hijos. Bueno, eso dispara que algunos vecinos hagan compras que no están a la altura de su poder adquisitivo, que para no quedarse atrás con respecto a su vecino, poniendo en peligro su economía y algunos de ellos quedando en bancarrota. Y esto funciona en todo el mundo de acuerdo con este estudio. Sí, así sucede. La cochina envidia. Esa es la trivia del día de ayer. Y la trivia del día de hoy. Hoy es jueves, jueves de palabras, jueves de expresiones, jueves de cosas que escuchamos o que decimos todos los días. Fíjense que hay una expresión que las abuelas de repente nos recomiendan, las abuelas, algunos jefes en las empresas, a lo mejor alguna persona que sea autoridad para ti nos ha dado este consejo. Y este tiene que ver con la investigación de las cosas que suceden en el mundo, por ejemplo, saber qué pasa en los mares o rescatar tesoros hundidos. O incluso saber y conocer nuevas especies. Y de ahí aparece esta frase que nos recuerda y es un gran, gran, gran consejo de cómo vivir la vida. Y tiene que ver también con la tecnología aplicada a la investigación de la naturaleza y de la Tierra. ¿Cuál es esta frase? Es una frase bien común y bien cotidiana y la podemos decir todos los días. www.889noticias.mx 5580-255-889, el talkback a través de iHeartRadio, la respuesta en dos horas, en una hora, pistas para esta trivia, que es muy aconsejable, las 6:42. Y la noche de anoche, acompañando a la madrugada, mi amigo René Ponce. Buenos días nuevamente, René.
12: ¿Qué tal, mi amigo Iñaki? Pues la noche de ayer, la calle de Nicaragua, Colonia Centro, en Cuauhtémoc, se derrumba parte de una marquesina y losa de un inmueble. Al lugar arribaron bomberos capitalinos, desalojan a 9 personas que habitan en este punto. Personal de Protección Civil analiza las condiciones del lugar para determinar si esta vivienda, que es muy antigua, pues resulta ya peligrosa para quienes viven en este punto y pues tendría que ser desalojada de manera permanente. Por otra parte, casi a la misma hora, agentes federales encabezan un cateo y posterior aseguramiento en una bodega localizada en Avenida 140, Poniente 140, en la Colonia Industrial Vallejo, Alcaldía Azcapotzalco. En este lugar se aseguraron miles de cajas de cigarros pirata, también botellas de whisky que habrían ingresado al país de contrabando. El lugar se encuentra resguardado por agentes de la Secretaría de Seguridad y Protección Ciudadana. No se reportaron personas detenidas. Por otra parte, cerca de la medianoche de ayer, esto en la avenida Aquiles Cerdán, dos jóvenes iban en una moto, se impactan en la parte trasera de un auto color blanco que se encontraba estacionado en el carril de baja. Al parecer, la motocicleta iba a exceso de velocidad, lo que le impide reaccionar a tiempo al conductor y choca. Uno de los tripulantes de la moto fue trasladado en ambulancia a un hospital, mientras que durante la madrugada, Bajío e Insurgentes, Colonia Hipódromo en Cuauhtémoc, un choque entre un auto blanco y un camión de basura no deja personas lesionadas de consideración, por lo que fueron revisadas en este punto sin que fuera necesario su traslado. Al parecer, alguno de los involucrados no respeta la luz roja del semáforo y se genera este accidente. Ya finalmente, cerca de las 3, en carriles centrales del circuito interior a la altura del bajo puente de Marina Nacional, jóvenes que iban en una camioneta se impactan primero contra otra camioneta que abanderaba una cuadrilla de trabajadores que estaban colocando anuncios en las paredes del bajo puente, luego impacta otra camioneta particular. Los ocupantes de la camioneta que choca contra estas dos que estaban en circuito interior, pues avanzando normal, pues iban alcoholizados sus ocupantes, 3 hombres y una mujer, todos resultaron ilesos, el conductor fue detenido, Iñaki.
1: Vaya, vaya que estuvo nutridita la madrugada. Muchas gracias, mi amigo René Ponce. Y hoy, sí, hoy y mañana, muchos chavos no van a la escuela. Por favor, manejen con precaución si es que deciden ir a la fiesta. Gracias, mi amigo René Ponce. Estás en 88.9 Noticias, información que sirve. Y por iHeartRadio, Alex Villalbazo, Alex Cervantes, Iñaki Manero. TalkBack 5582-5588.9 es el WhatsApp y el TalkBack por iHeartRadio. Seguimos en Panora.
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1: Bríncale, bríncale. Cuidado, pa. Espérate ahí, agárrala ahí. Ahí llama tu mochila, güey. Córrele, córrele. Dice, el poli se está allá y no hace nada. Ya van dos personas que se caen. Ábrele a la ambulancia, a ver si se acaba de caer la... Ah, ya, acá se cayó otra, pero está allá adentro en el bar. Sí, gracias.
2: 10 para las 7, panorama informativo, 88.9, información que sirve. Yo soy Alejandro Villalbazo, en X, en TikTok, arroba Villalbazo 13. Una disculpita a la tardanza. Estábamos escuchando el bríncale, bríncale. Estábamos escuchando el van dos personas que caen. ¿A dónde? A una zanja. Y es que con las lluvias, pues no se ve nada. Y no vieron la zanja dos mujeres que cayeron hace dos días, fue el martes, a una zanja de obras ahí en Calzada Ignacio Zaragoza, a la altura de la estación del metro Peñón Viejo. Esto es dirección al distribuidor vial La Concordia, ese, híjole, tristemente célebre puente de La Concordia. El accidente, la caída de estas mujeres a esa zanja, se debió a que las excavaciones estaban cubiertas por el agua de la lluvia y entonces, pues no se dieron cuenta de que estaba la zanja, nada más se fueron. No es una cosa aislada, porque primero se fue una mujer y a los minutos otra. Fue justo en el momento cuando un hombre ayudó a rescatarlas, sobre todo a una de ellas. Y hubo video que grabó la gente y que fue compartido en redes sociales, que fue lo que escuchamos y lo que vamos a volver a escuchar.
1: Bríncale, bríncale. Cuidado, pa. Espérate ahí, agárrala ahí. Ahí llama tu mochila, güey. Córrele, córrele. Dice, el poli se está allá y no hace nada. Ya van dos personas que se caen. Ábrele a la ambulancia, a ver si se acaba de caer la... Ah, ya, acá se cayó otra, pero está allá adentro en el bar. Sí, gracias.
2: Esto, ¿no? Estas excavaciones forman parte de los trabajos, dicen, para mejorar el drenaje y bajarle a las inundaciones en esa zona oriente de la Ciudad de México. Pero dos cosas. Uno, las lluvias. Dos, la falta de señalización. O primero, la falta de señalización y después las lluvias provocaron que la zanja quedara completamente cubierta por el agua. ¿En qué se convirtió, Iñaki, eso? Pues en una peligrosa trampa para la gente que va caminando por ahí.
3: Claro, claro. Y ayer me platicabas, de que toda esta zona es, y también lo decíamos ayer, que con las lluvias parece como por generación espontánea aparecen baches y aparecen accidentes en el suelo. Pues sí, ahí está el peligro. Y un peligro que de repente no se atiende. Porque además esto también tiene que ver con el hundimiento de la ciudad, tiene que ver con cómo está de dispareja la extracción de agua. Parece mentira, ¿no? Pero todo es un efecto dominó.
2: Sí, y fíjate, vamos a escuchar a Fernando, si te parece,
3: ¿sí?
2: Que fue el chavo que ayudó a sacar de ese boquete a una de las mujeres.
4: Quería cruzar, pero pues no se fijó, pensó que era concreto, se fue para abajo. Estuvo esperando a la ambulancia, no llegó, pero pues se fue a su domicilio.
2: De acuerdo con lo que se narra por quienes estaban ahí, por los testigos, los que vieron, les decía que esto se debe a trabajos para mejorar el drenaje, pero son de esos trabajos que ya se volvieron eternos, que ya llevan muchísimo tiempo, que de hecho mantienen cerrada la circulación de la lateral de Avenida Zaragoza. Por eso los microbuses dejan a la gente en el camellón de los carriles centrales, ahí se baja la gente. ¿Qué tiene que hacer la gente? Pues tratar de cruzar, y al intentar de cruzar esa lateral para llegar a su colonia, pues es justamente donde están todos esos boquetes. que no están señalados, dice Tania, quien trabaja por ahí en un bar de donde se auxilió a la primera mujer que cayó, que las cosas están terribles.
5: Y pues la gente se cruza, la deja en el carril alto, y pues tienen que cruzar, pues a la gente también se le hace fácil, pues querer pasar por ahí. No tenía nada de señalamientos de la cinta, o sea, no estaba así. Apenas ya que ayer pasó el accidente fue que pusieron eso.
2: Pues sí, es que nos dice Tania, ¿no? A la gente se le hace fácil, pues es que por ahí tiene que pasar. Si no, ¿por dónde más, no? Uh-huh. ¿Por dónde más se puede ir?
3: Arriesgando la vida.
2: Uh-huh. Fíjense lo que pasó con la gente. A una de las mujeres que cayó, le dijeron en ese establecimiento donde trabaja Tania, mira, ven, pásale, enjuágate, límpiate. Y buena onda, ¿eh? Le prestaron ropa seca para que se pudiera cambiar.
3: Bueno, al menos la solidaridad, ¿no?
2: Ajá. Solidaridad que no hay del otro lado, porque exacto, estaba ahí una patrulla. No, hombre, los de la patrulla nada más estaban estacionados.
3: Pues viendo.
2: Bien, pero viendo de lejos. Porque ni tan siquiera era para ir y ayudar a las dos mujeres que en este caso cayeron y que estaban ahí cerquita.
5: Le estuvimos hablando a la patrulla, no hicieron caso, pues también creo por ahí andaba el arquitecto y pues no recibieron ayuda ni de uno ni de otro.
2: Sí, fue la gente, como siempre, ¿no? El ciudadano echando la mano, ayudando.
3: No es mi bronca, ¿no?
2: Ahora, pues esto es, en el comentario obvio que les voy a hacer, pues claro que se tiene que poner más ojo cuando ya sabemos que va a llover. En este tipo de obras, que además son eternas, pues ¿cuáles son sus protocolos para advertirle a la gente que ahí hay una zanja y que con la lluvia, pues no la va a ver? ¿Algún tipo de señalización tendría que haber para advertir? Y por el otro lado, ¿qué consejos te da la gente de Protección Civil para evitar ser presa de ese tipo de boquetes, de zanjas, de coladeras abiertas, de socavones, de registros sin tapa, todo eso que queda oculto bajo el agua cuando llueve? Nos dice la gente de Protección Civil, medidas básicas que te pueden salvar la vida. Nunca camines por calles totalmente inundadas, aunque conozcas la zona, fíjate, porque no sabes en qué momento se abrió agua, algo.
3: Una coladera.
2: ¿Qué tanto se oculta bajo el agua, Iñaki?
3: Ha desaparecido gente así. Caso de dos personas que... Me acuerdo de esa nota perfecta hace muchos años.
2: Uh-huh.
3: Dos mujeres iban caminando, eran comadres, por cierto. Iban uh-huh. cruzando una avenida y de repente una la dejó platicando a la otra sola. ¿Y dónde está mi comadre? ¿Dónde está mi comadre? Se fue por la coladera. Y ya no la volvieron a ver.
2: Ahora, fíjate. ¿Qué está...? ¿Cómo puedes decir, ah, pues es que la calle mejor ya no paso? Cuando el agua te rebasa los tobillos. Si el agua te rebasa los tobillos, eso quiere decir que ya no vas a ver el pavimento, que mejor no cruces, ¿eh?
3: Así es.
2: Que no trates de avanzar. Aguántate un ratito porque puede ser la diferencia. Son 5 para las 7.
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6: 7 en punto, Panorama Informativo 88.9, información que sirve. Yo soy Alejandro Villalbazo, en X, en TikTok, arroba Villalbazo 13. Es jueves 14 de mayo, Iñaki Manero. ¿Cómo estás, Iñaki?
7: ¿Cómo estás, Alex Villalbazo, Alex Cervantes, amigos de la República Mexicana y de todas partes por iHeartRadio? Gracias por seguir en Panorama.
6: Los mensajitos son en el WhatsApp 5582558 89. Mensajitos de cumpleaños, Katia, felicitando a su hermana Debra. Dice, ya que le pesa la edad. ¿Por qué, Debra? 41 años está cumpliendo. Nos dice, no. Katy, es una chicuela. Estoy de acuerdo, no. Debra.
7: Acabo 41. De cascarón y te estás quejando, ¿no?
6: No, hombre.
7: Por Dios.
6: 41, a darle, a
7: empieza
6: dar.
7: A la vida.
6: A dar. Dale vuelo a la hilacha, diría la trivia de Iñaki.
7: Sí, vuela tu papalote.
6: Sí, exactamente. Muy felicitando a su hija Emilia por su cumple. Emilia, el mensaje para ti de parte de tu papá Moy, el amor de la vida, ¿no? Van camino a la escuela. 12 años escuchando.
7: Wow.
6: Gracias, Moy. Y ella, 3. No, pues padrísimo. Qué padre que compartan además el espacio, Emilia, Moy, ¿no? Qué padre que compartan el gusto por escuchar Panorama. Saludos allá en la tierra del Tocayo Cervantes, en Morelia, Michoacán. Karen desde Querétaro, felicitando a Víctor Manuel Ibáñez. Cumple 48, Víctor Manuel. Para ti, un abrazo y apapacho de parte de tu esposa y tus dos hijas. Que sepas que siempre van a estar para ti y contigo. Entonces, a darle, Víctor, y muchas felicidades en tu cumple 48. Alma Rosa Salmerón Cuevas, autofelicitación. Alma Rosa está cumpliendo 66. Uh-huh. Como ruta en el camino.
7: La ruta 66 es la que cruza todo Estados Unidos.
6: ¿Sí? Todo. Claro. Nos escribe abrazo desde el bello y devastado puerto de Acapulco. No, hombre, Alma Rosa, pero nada más es que tú lo pidas. ¿Es posible unas palabras de Iñaki Manero?
7: Ah, caray.
6: Por favor, man, lúcete. Date.
7: No venía preparado, pero mira, Alma Rosa. Alma Rosa, que Dios te bendiga y que sean muchos, muchos años más de prosperidad, de felicidad, de abundancia y, por supuesto, de mucha salud para seguirlo festejando contigo. Y que lo festejes con nosotros, ¿no?
6: ¿Qué tal, Alma Rosa? ¿Así? O más consentida. Socorro Gómez, autofelicitación, también cumple 56, próxima a jubilarse después de 37 años de servicio. Bueno, pues a darle, Socorro, a disfrutar ya los tantos años de trabajo, hombre. Porque aunque mira, es una qué gran tema el de Soco, ¿eh? Felicidades, Soco. No, sí, primera, muchas felicidades. Segunda, es un gran tema porque muchos podrían decir, oye, pues Soco está joven, tiene 56. Oye, pues si ya le pegó 37 años en la vida, a la chamba.
7: Y si ya tiene la oportunidad de retirarse, adelante, por favor, hazlo por nosotros.
6: Por cierto, vamos a preparar algo porque mucha gente se ha acercado y me pregunta, oye, ¿por qué no has hecho algo más profundo sobre el tema de la famosa pensión dorada que les quitaron a trabajadores principalmente de Pemex y de Comisión Federal de Electricidad? No, hombre, sí les pusieron en la torre. Sí. Les tumbaron hasta el 60% de su pensión. Sí. Es que se les... la idiota de que... pues nadie puede tener una pensión arriba de 70 mil pesos.
7: Ahora, ¿es culpa del trabajador?
6: ¡Claro que no!
7: Por supuesto que no.
6: Oye, si a ese trabajador hace 20 años, le diste una pensión de lo que quieras, porque en ese momento se la diste, porque era lo que ganaba, porque el tabulador decía que esa pensión se tenía que llevar, ¿por qué hoy se la vienes a quitar?
7: Claro.
6: Está bien cañón. Ayer que estaba desayunando, se acercó un señor y me dijo, oye, me tumbaron el 60% de mi pensión, ¿por qué?
7: No, eso es criminal, porque además tú ya cuentas con ese dinero. Ya tienes el presupuesto de tu vida hecho para eso.
6: Justamente era lo que me decía este cuate. ¿Sí? Me decía, oye, me vienen a mover mi vida porque te la mueven en todos los sentidos.
7: Sí, sí.
6: Cuando yo tengo mi vida presupuestada de acuerdo con mi pensión.
7: Así es.
6: Pues sí. Vamos a hacer algo porque es un gran tema, el asunto de las pensiones doradas. Son las 7 con... ¡Ay, nos colgamos otra vez! Es que con estas palabras tan bonitas que le dijiste al Marrosa, Salmerón. Son las 7:06, panorama informativo, tráfico y clima cada 15 minutos. Mónica Villalobos.
8: Alejandro, gracias. Les comento que hay avance lento en Canal de Río Churubusco debido a un choque antes del Eje 1 Norte con dirección a Calzada Ignacio Zaragoza. En unos minutos más información.
7: Muchas gracias, Moni. Vámonos con el panorama con el objetivo de dar un golpe contra el huachicol fiscal. La Fiscalía General de la República busca llevar ante la justicia a 14 presuntos integrantes de una red dedicada al contrabando de combustible mediante 31 buques que operaban en las aduanas de Tamaulipas. Las investigaciones involucran a empresarios, transportistas, representantes legales, agentes aduanales, operadores logísticos y hasta un juez federal. En tanto, el fiscal de Operaciones Estratégicas de Chihuahua, Guillermo Arturo Suani Portillo, renunció a su cargo tras la polémica por el operativo contra un narcolaboratorio en el municipio de Morelos, ocurrido en abril pasado, y que derivó en la muerte de 2 agentes de la Agencia Central de Inteligencia de los Estados Unidos por un accidente automovilístico. En más información, elementos de la Secretaría de Marina desmantelaron un laboratorio clandestino utilizado presuntamente para la producción de drogas sintéticas, esto en el municipio de Los Reyes, Michoacán, en una zona serrana cercana a los límites con Jalisco. En el lugar se aseguraron 3 centrifugadoras, 7 destiladoras, 3 mezcladoras, 3 reactores y 6 tanques de gas, aunque no se reportaron personas detenidas. Sancionan a funcionarios por faltas administrativas graves. Isaac Castañeda.
9: 4 exservidores públicos del SAD y el Banco del Bienestar fueron inhabilitados por hasta 10 años y sancionados con multas que alcanzan hasta 250,000 pesos por participar en actos de corrupción dentro de dichas instituciones. Así lo informó la Secretaría Anticorrupción y Buen Gobierno al referirse a que los exfuncionarios no podrán desempeñar empleos, cargos o comisiones en el servicio público. Con respecto al SAD, un servidor público asignó de forma irregular citas para trámites, utilizando datos personales de contribuyentes que no estaban registrados en el portal de la institución, mientras que en el Banco del Bienestar una investigación del órgano interno de control acreditó que 2 funcionarios retiraron recursos de cuentas bancarias sin consentimiento de los titulares por un monto superior a 275,000 pesos y en otro caso realizaron conciliadores con información no verídica. 88.9 Noticias, Isaac Castañeda.
7: Sancionan a funcionarios por faltas administrativas graves, Isaac Castañeda. Vamos con Marines Camacho. México dio a conocer sus expectativas sobre la reunión entre los mandatarios de Estados Unidos y China. María Inés Camacho.
10: El secretario de Economía, Marcelo Ebrard, afirmó que el encuentro que sostienen los presidentes de Estados Unidos y China, Donald Trump y Xi Jinping, respectivamente, podría ser positivo para nuestro país.
11: Bueno, sobre el encuentro entre los presidentes de China y de los Estados Unidos, pues nosotros lo vemos de entrada, una primera apreciación, como algo que puede ser positivo. No veríamos que pueda ser riesgoso, esperemos que salga bien, ¿no?
10: En conferencia, el funcionario aseguró que la detención y extradición a Estados Unidos del gobernador de Sinaloa con licencia Rubén Rocha Moya no se ha convertido en una letra de cambio en las negociaciones del acuerdo comercial T-MEC.
11: Pues hasta ahora no tenemos o no hemos visto que tenga que ver con lo que estamos platicando. Nosotros estamos avanzando sobre reglas de origen, estamos avanzando sobre cómo vamos a reemplazar muchas cosas que traemos de Asia.
10: 88.9 Noticias, María Inés Camacho Romero.
7: Ayer el presidente de los Estados Unidos, Donald Trump, fue recibido con saludos protocolarios y honores en China. Eso durante su primera reunión de alto nivel en Pekín. Le aseguró a su homólogo Xi Jinping que las 2 superpotencias tendrán un futuro fantástico juntas. Por su parte, el mandatario chino le respondió que ambos países deberían ser socios, no rivales. Una relación estable entre China y los Estados Unidos es una bendición para el mundo, dice Xi Jinping. En más del panorama internacional, Kevin Warsh fue confirmado por el Senado como nuevo presidente de la Reserva Federal de los Estados Unidos. El economista de 53 años va a sustituir a Jerome Powell en medio de la presión del presidente Trump para bajar las tasas de interés. Warsh cuenta con experiencia en Wall Street y ya había formado parte del Banco Central durante la crisis financiera del 2008. La Organización Mundial de la Salud informó que ya son 11 los casos relacionados con el brote de hantavirus registrado a bordo del crucero Ondius, incluidos 3 fallecimientos. 8 de los contagios dieron positivo al virus de los Andes, la única cepa capaz de transmitirse entre humanos. Las autoridades sanitarias mantienen el riesgo como moderado para pasajeros y tripulación, mientras continúan las investigaciones en Argentina y Chile para determinar el origen del brote, ya que hasta ahora no existe vacuna ni tratamiento específico contra esta enfermedad. El izquierdista Roberto Sánchez avanzó a la segunda vuelta presidencial en Perú y enfrentará el próximo 7 de junio a la derechista Keiko Fujimori, luego de obtener una ventaja irreversible sobre Rafael López Aliaga en el conteo oficial. Sánchez alcanzó el 12% de los votos frente al 11.9% de López Aliaga, mientras que Fujimori lideró la primera vuelta con 17.1%. Será el cuarto intento de Keiko Fujimori por llegar a la presidencia y la primera candidatura presidencial de Sánchez. Nos vamos a los deportes. Alex Cervantes.
12: Gracias, Iñaki. Toluca dio a conocer el costo de los boletos para la final de la Econca Champions ante los Tigres. Los precios van desde los 600 pesos y hasta los 2,700. Ya están a la venta tanto para abonados y venta general. Se juega esta noche la final de ida de la Liga MX Femenil entre Rayadas de Monterrey y las Águilas del América en el Estadio BBVA a las 9 de la noche. Los Leones de Yucatán se encuentran en su peor racha perdedora, al menos en los últimos 20 años, tras perder 11 juegos en forma consecutiva, situación que llevó al cese de Sergio Margastelum como manager del equipo. Hasta aquí los deportes. Regresamos con más en media hora.
7: Muchas gracias, Alex. Alex Villalbazo, Alex Cervantes, Iñaki Manero en Panorama Informativo en 88.9 Noticias. Información que sirve por iHeartRadio. Moni Villalobos, ¿qué nos cuentas con el tráfico y el clima cada 15 minutos? ¿Qué pasa allá afuera?
8: Hola, Iñaki, gracias. Hay un accidente que complica el avance en circuito interior a la altura de Calzada Ignacio Zaragoza con dirección a Viaducto Río de la Piedad. En unos minutos más información.

0: 7:13, panorama informativo 88.9, información que sirve. Yo soy Alejandro Villalbazo, en X, en TikTok, arroba Villalbazo 13, los mensajitos en el WhatsApp 558255889. Es criminal. No importa lo que cuesten, me refiero, ¿no?, en dinero, aunque claro importa, pero... Mire, son 944,000 pesos. Que a todo lo que se han robado, pues, no es porque yo minimice, ya quisiéramos cualquiera ahorita traer esos 944,000 pesos en la bolsa.
1: Bueno.
0: Pero estoy hablando de que eso es lo que valen casi 100 kilos de medicamentos caducos que sacaron de dos hospitales públicos en Veracruz. Entonces, aquí el impacto tiene que ver con lo social, la salud. Ahí es donde está lo criminal, Iñaki. Porque es gente que se quedó sin un medicamento, que se lo negaron, que le dijeron el típico no hay, que su familia tuvo que ir a comprarlo. Cuando estos inútiles los tienen embodegados.
1: Pudriéndose.
0: Claro, echándose a perder.
1: Sí.
0: ¿Y durante cuánto tiempo? Porque, oye, un medicamento, por lo menos, en su fecha de caducidad, ¿qué te gustará? ¿Un año?
1: Sí, hay unos de 1 o 2 años, en fin, depende del medicamento, pero pues, ¿para qué? Hay que tener dos dedos de frente, ¿no?
0: Y de pronto aparecen aquí, allá, sí. O sea, por eso les digo, lo criminal está en que no llegaron a la gente esos medicamentos. Así. En que alguien sufrió y padeció y la pasó mal, mientras un burócrata tenían una mala distribución, eso ahí guardado, echándose a perder. Son las 7:15, ahorita vamos a Veracruz porque ocurrió allá.
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0: 7:18, panorama informativo 88.9, información que sirve. Yo soy Alejandro Villalbazo, en X, en TikTok, @Villalbazo13, los mensajitos en el WhatsApp 5580-255-889. Son unos criminales. Dejar ahí que se echen a perder los medicamentos porque son tan inútiles que no los pueden repartir. Miren, como lo dice Cora de Jesús Rodríguez. Cora de Jesús Rodríguez es una activista y vocera de mamás de niños con cáncer. Ah, porque son medicamentos oncológicos, ¿eh? Sí. Y dice Cora de Jesús Rodríguez que lo que ha hecho el gobierno de Veracruz con esto es un genocidio. De eso está acusando. De eso están acusando papás y mamás de niños con cáncer al gobierno de Rocío Nale. ¡Ay, el gobierno de Rocío Nale! Verónica Huerta, buenos días, Vero.
1: Sí, Alejandro, muy buenos días. Efectivamente, el documento oficial que dice registra la baja de los insumos de estos medicamentos que están caducados. Y bueno, pues son pérdidas económicas que superan los 944,000 pesos. Y estos documentos fueron aprobados durante la primera sesión ordinaria del Subcomité de Adquisiciones 2026. Esta acta oficial detalla que en total fueron desechados 98.7 kilogramos de fármacos vencidos en el Hospital Regional de Jalapa, Dr. Luis F. Nachón. Este hospital está a una cuadra de Palacio de Gobierno. Y también fueron desechados del Centro Estatal de Cancerología, Dr. Miguel Dorantes Mesa, conocido como el CECAM. Quiero decirte que el Hospital CECAM, el Dr. Miguel Dorantes Mesa, es el único hospital en Veracruz que atiende a mujeres con cáncer en cáncer cervicouterino, cáncer de mama. Ahí llegan también los pacientes que padecen cáncer adultos en alguna otra parte del cuerpo. Y bueno, en el Hospital Nachón hemos tenido y hemos atendido quejas, tanto en el Hospital Nachón como en el Dr. Miguel Dorantes Mesa, de familiares que se quejan porque no hay medicamentos, porque tienen que comprarlos, porque cada medicamento les cuesta arriba de 23,000 pesos, porque es un esfuerzo sobrehumano poder adquirirlos. Y hemos documentado y hemos pasado aquí, hemos enterado al auditorio de las manifestaciones que se han registrado en Veracruz de parte de familiares que se quejan. Se quejan porque su paciente está perdiendo la vida a cuentagotas por la falta de medicamentos que la misma Secretaría de Salud de Veracruz señala que no hay. Bueno, quiero decirte, Alejandro y auditorio, que en el Hospital Dr. Luis F. Nachón se notificó la baja de 23.7 kilogramos de fármacos caducados, equivalente a 15 mil pesos, esto de acuerdo con un oficio. Las ambas bajas fueron presentadas por el Subcomité de Adquisiciones y bueno, estos documentos fueron firmados por 3 funcionarios en los que refieren que pues hay que dar de baja porque ya están caducados y pues da cuenta y detalle de todos los montos y pesos aproximados. Ahora, en el caso de los fármacos que se dieron de baja en el hospital del CICAM, pues son arriba de 95,000 dosis.
0: Pero, Alejandro, a ver, preguntas, consecuencias de esto. Es decir, ya dieron de baja, ya tuvieron su reunión estos inútiles, ya estuvieron ahí para decir vamos a quitar de nuestros anaqueles estos medicamentos. Okay, consecuencias. Es decir, no hay un responsable de que esto haya ocurrido. No hay un tipo o una mujer que sea la encargada de esa distribución de esos medicamentos, de estar pendiente de que eso llegue a los pacientes. No hay nadie responsable, Vero.
1: Pues hasta ahora nadie ha salido a dar información, Alejandro, ni la gobernadora Rocío Nale, ni nadie de su gabinete. Este día vamos a ver si alguna autoridad da cuenta de ello. La secretaria de Salud es Mariela Hernández García. Ella es doctora y pues no ha dado ninguna información al respecto, tampoco la gobernadora. Hoy hay sesión ordinaria del Congreso Local en Veracruz. Vamos a ver qué dicen los diputados locales, que además deberían de estar pendientes de lo que están haciendo los secretarios de gabinete, pero como la mayoría es Morena, nadie dice nada.
0: Fíjate, dicen, ¿no? Familiares de personas con cáncer, más allá de que solo sean niños o no, dicen, se le informó a la gobernadora de esto. ¿Qué dice la gobernadora? ¿Esto también va a ser, ay, son tres pastillitas, ¿no? Así como eran gotitas, lo que estaba contaminando el Golfo de México? Uh-huh. O sea, ¿vamos a minimizar algo tan delicado? Es criminal. De verdad que esto no podríamos, no deberíamos de permitirlo. Como sociedad deberíamos estar encima machacando y exigiendo que haya responsables, castigo y sanciones a los culpables. Porque efectivamente, cuando dicen y hablan de un genocidio los familiares de pacientes con cáncer, porque efectivamente no sabemos si alguien murió porque no recibió esos medicamentos.
2: Uh-huh. Eso es un crimen. Negligencia.
0: Y tendría que castigarse,
2: Iñaki. Totalmente. Y no estar escondiendo ni estar tapando. Dicen que no son tapadera de nadie, ¿no? Eso dicen.
0: Pues se cubren siempre que ocurre esto.
2: Exacto.
0: ¿Cuántas veces hemos platicado esta historia? ¿Cuántas veces ya hemos hablado de medicamentos que se echaron a perder, que quedaron en bodegas? En Veracruz no es la primera vez que se hace

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1: 7:30, panorama informativo 88.9, información que sirve. Yo soy Alejandro Villalbazo en X, en TikTok, arroba Villalbazo 13. Les recuerdo que es jueves y es 14 de mayo. Ay, se acerca la quincena, mañana es quincena.
2: Viernes y de quincena, está peligroso, ¿eh?
1: ¿Cuánto deben ya? Tómala, qué mala onda soy.
2: ¿De qué parte? ¿De dónde?
1: No. ¿Cuánto deben ya de la quincena? Uy, Robert volteó. Nuestro compañero en redacción volteó el Robert así como diciendo, pues ya toda. No, la carita fue de ya toda.
2: Comprometido de la quincena.
1: Sí, pues sí. Ya no te queda nada en la quincena. Todavía no la recibes, ya no te queda nada, pero mañana es quincena. No, eso siempre va a levantar el ánimo.
2: Un ratito.
1: Sí. Son las 7:32, tráfico y clima cada 15 minutos. Mónica Villalobos.
3: Alejandro, gracias. Les comento que no funcionan los semáforos de Pacífico y División del Norte. En unos minutos, más información.
2: Vamos con el panorama y vamos al Aeropuerto Internacional en Ciudad de México. Dólar y euro esta mañana. ¿Cómo amanecimos, María Inés Camacho? Muy buenos días.
4: ¿Cómo estás, Iñaki? Buenos días. El dólar en las casas de cambio del Aeropuerto Internacional de la Ciudad de México esta mañana, Iñaki, se está comprando en 16 pesos 84 centavos y se vende en 17 pesos con 43 centavos. Mientras que el euro, 19 con 30 pesos a la compra, 20 pesos 14 centavos a la venta. El panorama, Iñaki, buenos días.
2: Gracias, María Camacho. Muy buen día. 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La problemática en torno a la presencia de motorratones, carteristas, asaltos de calle, sigue latente en el Valle de Toluca. Rebeca Morales, desde la capital del Estado de México. Hola otra vez, Rebe, buenos días.
5: ¿Qué tal? Muy buenos días. Pues en efecto, el tema de los asaltos en calle y principalmente este fenómeno de los motorratones que pues despojan a la gente de sus pertenencias, principalmente carteras, teléfonos, celulares y bolsos de mano por personas que van a bordo de una motocicleta, sigue siendo una de las preocupaciones y de los problemas en materia de seguridad latentes en el Valle de Toluca. De acuerdo con la Cámara de Comercio, pues es una situación que se ha buscado ir combatiendo, sin embargo sigue presente, y dijo el presidente de la Canaco, pues las cifras de percepción de inseguridad que privan en la capital y también en el Valle de Toluca en general y que alcanzan hasta el 75%, pues no concuerdan con las cifras oficiales presentadas por la autoridad, y esto tiene que ver fundamentalmente con la falta de la presentación de las denuncias. Dijo, es un tema que se tiene que trabajar, el recuperar la confianza en las autoridades, al agilizar los procesos para poder hacer la presentación de las denuncias y darles seguimiento. Indicó, se han tomado algunas medidas, algunos patrullajes que se hacen en zonas estratégicas, sin embargo esta sigue siendo una problemática que limita el número de personas que llegan a la capital y por supuesto la derrama económica y la generación de negocios que puede estarse presentando. El panorama desde el Estado de México.
2: Te agradezco mucho, Rebeca Morales, desde Toluca, la capital del Estado de México. Allá nos escuchas y te agradecemos que lo hagas a través de Mix 90.1 de tu frecuencia modulada. Una mujer falleció en un hospital del municipio de Pénjamo tras recibir una bala perdida en Irapuato. Cristian Pérez. Cristian, ¿cómo estás?
6: Iñaki, ¿qué tal? Buenos días. Así es, te comento que una mujer identificada como Gudelia, de 75 años, falleció en un hospital del municipio de Pénjamo, Guanajuato, tras recibir una bala perdida mientras cruzaba justo al momento en que les disparaban a dos hombres, estos dos últimos a quienes reportan graves de salud. La mujer iba a comprar cena cuando cruzó en el peor de los momentos. Ella fue víctima colateral de este ataque armado. Esto sucedió este martes, minutos antes de las 11 de la noche, en una de las calles de la colonia Corral de Piedra, ahí en la zona alta de Pénjamo. De acuerdo con autoridades, dos hombres estaban afuera de un domicilio cuando hombres armados en un vehículo se les acercaron, sacaron armas de fuego y les comenzaron a disparar. Justo al momento de los disparos iba cruzando Gudelia, quien caminaba a comprar cena, pero uno de los balazos le dio entre el tórax y en el abdomen. Los agresores arrancaron para salir a toda velocidad y escapar. Familiares y vecinos del lugar donde sucedió el ataque abordaron a los tres heridos en vehículos particulares y los llevaron a un hospital. Sin embargo, minutos más tarde, lamentablemente, Gudelia falleció en el área de cuidados intensivos a consecuencia de que el balazo que recibió afectó órganos vitales. Los dos hombres que también resultaron lesionados se encuentran graves, recibiendo la atención médica necesaria. Hasta aquí el panorama desde Guanajuato.
2: Y para variar, no hubo detenidos. Gracias, Cristian Pérez. desde Irapuato, donde nos hace el favor de escuchar a través de iHeartRadio. Vamos a los deportes, Alex Cervantes.
0: Muchas gracias, Iñaki. Amigos, continuamos con más información. Arrancamos con lo más destacado de los mexicanos en el extranjero. Jornada 5 en Grecia. PAOK y el AEK empataron a 1. Jorge Sánchez ingresó de cambio al minuto 45. Por su parte, Orbelín Pineda fue titular y se mantuvo todo el juego. Florentino Pérez, presidente del Real Madrid, negó pláticas con José Mourinho para que sea el director técnico del equipo y asegura que no hay prisa para renovar a Vinicius Jr., que aún tiene un año de contrato. En información de la NFL, el domingo 27 de septiembre, los Cuervos de Baltimore enfrentarán a los Vaqueros de Dallas en el Estadio Maracaná en Río de Janeiro. Y el domingo 8 de noviembre, Cincinnati contra Atlanta en el Estadio Santiago Bernabéu en Madrid. Hasta aquí los deportes.
2: Muchas gracias, Alex. Alex Villalbazo, Alex Cervantes, Iñaki Manero en Panorama Informativo en 88.9 Noticias. Información que sirve por iHeartRadio. Moni Villalobos, tráfico y clima cada 15 minutos. ¿Qué hay de nuevo, Moni?
3: Hola, Iñaki, gracias. Les comento que ocurrió un choque entre dos camiones de transporte público en carriles laterales de Periférico. A la altura de Avenida Primero de Mayo, dirección Toreo. Habilitado un carril, la alternativa son los carriles centrales. En unos minutos, más información.
1: Pistas de la trivia, Iñaki.
2: Vámonos, Alex, si me permiten, con mucho gusto, nuevamente la trivia de ayer. Según estudios internacionales, algo muy bueno que le podría ocurrir a tu vecino puede resultar en algo negativo que te pase a ti, si así lo decides. ¿De qué estamos hablando? Son estudios interesantes, realmente hechos por varias universidades de prestigio. Entre ellos está también la Reserva Federal en Filadelfia, las universidades de Singapur, de Alberta en Canadá. Si tu vecino gana la lotería o tiene un incremento súbito e importante en su economía, tú puedes quedar en bancarrota. ¿Por qué? No es por generación espontánea. Resulta que el éxito del otro y la mejora en su estilo de vida, pues se compra el coche nuevo, la moto nueva, hace reformas en su casa, se compra un yate, dispara que el vecino haga compras que no están a la altura de su poder adquisitivo porque ellos no se ganaron la lotería, siguen con su mismo trabajo y con su mismo ingreso. Y para no quedar atrás, pues piden prestado, piden créditos, poniendo en peligro su economía sin capacidad de pago. Y así sucede, así finalmente sucede, de acuerdo con este estudio internacional por la cochina envidia. Ahí está la trivia de ayer. La trivia de hoy, frases, palabras, expresiones, y esta es una que de repente nos recuerda y que nos dice la gente que a lo mejor nos quiere mucho y nos aprecia. ¿Qué expresión muy popular que nos hace reflexionar sobre la importancia de ser objetivos en la vida proviene, fíjense nada más, de tecnologías para investigar nuestros mares, para rescatar tesoros hundidos, en fin? Incluso hasta por el tema de las plataformas petroleras. Así empezó esta tecnología. Y de ahí los abuelos sacaron esta frase, esta expresión, que es un gran, gran consejo de vida. ¿Cuál es? Ayúdanos con esta trivia en www.889noticias.mx, WhatsApp 5582-558089 y el TalkBack, mensajes de voz a través de iHeartRadio.
1: Esa frase...
2: Es expresión, más bien.
1: Ok, una expresión. Sí. Esa expresión, sí, perdóname, ya lo había notado así, esa expresión, la usamos.
2: Sí.
1: Es cotidiana.
2: La usamos cotidianamente como consejo al otro, ¿no? O a la otra. Sobre todo en temas de riesgo. Puede ser riesgo financiero, riesgo de vida, riesgo de muchas
1: cosas. O sea, siempre que hay riesgo, podría aplicar esa podría expresión. Aplicar
2: esa expresión. Ajá. Y su origen está en la tecnología. En la investigación científica, uh-huh. en el tema del mar. Uh-huh. Ahí es donde inició, curiosamente, y la verdad sí es sorprendente cómo a veces se originan las cosas tan cotidianas. Uh-huh. Pero ahí empezó. ¿Qué será? Okay. Y está aplicada, es una tecnología que se empezó a aplicar hace mucho tiempo. Luego les platicamos también la historia de esta tecnología, porque todavía es muy curiosa, pero bueno.
1: Uh-huh. Esa expresión, también mencionaste el tema de la objetividad.
2: Sí.
1: ¿Por qué?
2: Sí, con la objetividad, el saber tomar decisiones reflexivas. Uh-huh. sin fantasear, tomar en cuenta todas las cosas en pro y en contra en la vida. Y es una frase que nos da, por ejemplo, la gente que ya ha pasado por ahí, ¿no?
1: Pero es un consejo.
2: Es un consejo.
1: Okay.
2: Es un consejo, es una expresión que es un consejo.
1: Okay. Hay que escuchar los consejos.
2: Hay que escucharlos. Sin duda alguna, nosotros se lo hemos dado a alguien y alguien nos los ha dado a nosotros. Uh-huh. Seguramente alguna vez en la vida.
1: Ok.
2: ¿La respuesta en una hora?
1: Sí, seguro.
2: 7:41.
1: Para las 8, programa informativo 88.9, información que sirve. Yo soy Alejandro Villalbazo, en X, en TikTok, arroba Villalbazo 13. Los mensajitos son en el WhatsApp 5580-255-889. Nos vamos a quedar sorprendidos, pero vaya que sorprendidos. Hoy sabemos cómo opera, por lo menos cómo opera una banda dedicada al robo a cuentaviente, porque siempre nos preguntamos, ¿quién dio el pitazo? ¿Fue alguien del banco? ¿Fue alguien que estaba afuera del banco? ¿Fue otro que se hacía pasar por cliente y estaba ahí mirando tus movimientos? ¿Cómo se entera aquel que va siguiendo a ese hombre, a esa mujer, y que llegando a su casa, a su negocio, o que en un semáforo, le arrebatan esa bolsa en la que trae el dinero que retiró? Bueno, pues hoy sabemos, porque la Fiscalía de Oaxaca dio a conocer la detención de varios de una banda dedicada al robo a cuentaviente. ¿Por qué llegaron a la banda? ¿Por qué en la investigación dijeron aquí hay, ¿no?, más de uno en todo esto? Fue a finales de abril cuando un trabajador del DIF estatal fue asaltado. A ese trabajador le robaron 3,600,000 pesos. Se empezó a investigar. Raro, ¿eh? Aquí ya también, esa debería de ser otra de las sorpresas. Se investigó. Y de la investigación hubo un resultado, ¿no? Bueno, ya también otra sorpresa. El resultado fue 6 detenidos, 4 hombres, una mujer y un pimpipe, un menor de edad. Y resulta que entre estos 6 de la banda destaca un hombre. ¿Por qué destaca él? Porque ¿saben en dónde trabajaba? En el Centro de Inteligencia y Monitoreo de Banamex. En la sede central, oficinas, Ciudad de México. ¿Y qué hacía desde ahí ese delincuente? Era el que facilitaba información que se volvía en la estrategia para asaltar al cuentaviente. Este tipo, que trabajaba en el Centro de Inteligencia y Monitoreo de Banamex, sede central, Ciudad de México, desde ahí detectaba retiros millonarios. ¿Con qué frecuencia se hacían? E identificaba a las víctimas y a sus rutinas en sus visitas a los bancos. Y era el que pasaba toda la información, pues porque lo sabía todo. Son 8:15, seguimos platicando.
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0: Cuarto para las 8, panorama informativo 88.9, información que sirve. Yo soy Alejandro Villalbazo, en X, en TikTok, arroba Villalbazo 13, mensajitos en el WhatsApp 5580-255-889. ¿Qué tal con este hijo de la chingada? Aprovechando su posición estratégica. Porque miren, vamos a partir de... No importa la institución bancaria para la que él estuviera trabajando. Centro de Inteligencia y Monitoreo de Banamex. Y pudo haber sido cualquier banco. Exacto. Porque cualquier banco, Iñaki, tiene un centro de inteligencia y monitoreo.
1: Uh-huh. Y en cualquiera se puede meter una de estas cosas.
0: Entonces, lo que necesitas pues es tener la calidad moral, el compromiso personal para poder trabajar en un lugar así. Ah, no, pues este, desde ahí, era el que pasaba toda la información para poder hacer atracos millonarios. Por eso de pronto, que si en Oaxaca, que si en Puebla, que si en Veracruz, que si en el Estado de México... Pues sí, porque el monitoreo estaba en la sede central. Y desde ahí entonces se le pegaba a la gente que hacía un retiro millonario. Dice el fiscal de Oaxaca, Bernardo Rodríguez, que no tienen duda de lo que están diciendo, porque incluso hay un audio de este malentraña que era el que le informaba al líder de la banda sobre los lugares donde se podían llevar a cabo los atracos. Miren, vamos a presentarles este audio, que es parte de conversaciones de WhatsApp.
2: Pues fíjate si está bien pelote, carnal. Ahí creo que estuve viendo, lo recuerdo vagamente, güey, que si salen, güey, RMs seguido, güey, las quincenas. Hay que darnos una botecita a ver qué onda. Pues si sale una luz ahí también, 4, 5.
3: Ellos hacen referencia a algo que le llaman RMs. ¿Qué son esos? Son sucursales. Se refiere también a 4, 5, 6. Se refiere a millones de pesos. ¿Qué está diciendo? Que tiene información privilegiada de estos lugares donde existen cuentavientes que manejan esa cantidad de dinero.
0: Sí, y en esa posición que tenía, pues la información que manejaba era privilegiada.
3: Es de las pocas personas dentro de Banamex a nivel central que controlan las cámaras, que controlan los videos y que tienen información privilegiada de todo el país acerca de las cuentas. Pues estaba en Ciudad de México. Desafortunadamente, una persona que trabaja para el propio banco generó este tipo de situación.
0: En esa misma conferencia, el fiscal de Oaxaca dio detalles de un caso. El asalto en el que le quitaron a una persona estos 3,600,000 pesos, decíamos, que llevaba para la nómina del DIF de Oaxaca. En 40 segundos le quitaron el dinero. No, pues es que ya iban directo, lo sabían perfectamente. Incluso a la víctima le dieron un disparo. ¿Quién fue el que disparó? El pímpipe de la banda. Sí, el chiquito, el pímpipe, el consentido, al que hay que apapachar, al que no se le puede decir ni su nombre, porque pobrecito, lo protege la ley.
3: Ya sabían que cada 15 días había una nómina que se pagaba y había un usuario que iba a cobrar esa nómina cada 15 días. 3.6 millones de pesos, estamos en el trabajo de recuperación justamente con ellos.
0: Y ya sabemos, ¿no? Creo que ahorita la ingeniera Gaby me hacía un buen apunte, ¿no? ¿Y qué ocurre si por ahí la policía responde, ¿no? Caso hipotético. Y le dispara al pímpipe. Pues, y lo detiene. Es menor de edad. Menor de edad.
1: No pasa nada, no hay consecuencia.
0: Claro, ¿no? Ya nadie paga nada. Siempre va a haber ya un menor de edad en estas bandas. El fiscal de Oaxaca dio a conocer también ya en este informe sobre otro atraco. Y aquí lo platicamos. ¿Se acuerdan de un hombre que le quitaron 2,5 millones de pesos al dueño de una ferretería que llegaba a ser depósito? Uh-huh. Y que también ya habían atorado a gran parte de la banda. Bueno, parece que ya recuperaron parte del dinero de esos y medio millones de pesos. Porque en ese caso, el modo de operar fue a través de un cliente de ese ferretero, de ese hombre, de ese negocio, el cliente que con frecuencia iba a la ferretería y se dio cuenta de que había movimiento de dinero y empezó a orquestar el tema. Me regreso al punto del trabajador del banco. Sí, sí hay trabajadores de los bancos que están involucrados en esto.
1: Los bancos lo niegan.
0: Sí.
1: Totalmente. Siempre.
0: Históricamente lo ha negado.
1: Lo ha negado.
0: Cuando incluso la gente, de pronto, también en muchos casos podrían ser señalamientos sin ningún argumento. La gente se ha regresado a reclamarle a los cajeros, ¿no? ¿Eh? Oye, tú eras el único que sabía que yo había sacado el dinero y me lo quitaron saliendo, ¿no?
1: Y todos, pues, ¿quién sabe? ¿No?
0: Sí.
1: Haciendo cara de yo no fui, ¿no? Me estás calumniando. Sí, porque no hay pruebas. No hay forma. Está desarmado el cliente. La víctima está desarmada siempre.
0: En este caso queda comprobado, ¿no?
1: Así es.
0: En este caso queda comprobado que hay quien maneja información privilegiada y ese cerebro de este tipo de atracos, millonarios.
1: ¿Es el único caso?
0: No, yo, si me preguntas bancos, a mí, yo no lo creo.
1: Yo tampoco.
0: Desafortunadamente no lo creo.
1: Sí, yo tampoco.
0: Ahora, por eso les decía hace ratito, esto puede ocurrir con cualquier banco, ¿no? Tampoco es para que como cliente de un banco te apaniques.
1: No, y retiras tu cuenta, ya no llegas a un boicot, no.
0: Es parte de, ¿no? Es parte de, desafortunadamente, ¿no?
1: Es un malo al que le gana la avaricia y se mete a...
0: Así es, creo que lo pones muy bien. Es una mente retorcida que puede estar en cualquier lugar.
1: Que ya trabaja ahí, a lo mejor lleva tiempo ahí, un día llega un cuate, un conocido, y le dice, oye, pues, ¿por qué no ¿no? Hay un par de botellas y platicamos, y el otro le calienta la cabeza. Ah, pues mira, tengo la posibilidad de hacerlo, ¿por qué nunca me van a agarrar?
0: Y bueno, pues, hasta que los agarran, porque aquí también habría que recordarles a los malos, ¿eh? Mira, nuestras autoridades son muy inútiles, muy inútiles. Pero cuando quieren, sí te agarran. Y este es el caso. Así es que tampoco te confíes, ¿eh? Tampoco te confíes queriendo hacer trampa y media en la vida. Porque el día que quieren, sí te van a torcer, ¿eh? Con detalle y con todo lo que acabamos de escuchar, por ejemplo. Mejor vámonos por el buen camino. Mejor seamos buenas personas. Ahí podríamos empezar a cambiar las cosas. 5:05.
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9: 8 en punto, Panorama Informativo 88.9, información que sirve. Yo soy Alejandro Villalbazo en X, en TikTok, arroba Villalbazo 13. Es jueves 14 de mayo, Iñaki Manero. ¿Cómo estás, Iñaki?
10: ¿Cómo estás, Alex Villalbazo, Alex Cervantes, amigos de la República Mexicana y de todas partes por Eje Radio, mitad del camino ya en Panorama?
9: Los mensajitos son en el WhatsApp 5582-55889. Les voy a hacer una pregunta esta mañana. ¿Les gusta la imagen de la Ciudad de México? La maquillada que le están dando a la Ciudad de México. Ahora con el tema de los ajolotes.
10: Pero ya tenemos los rápidos de Iztapalapa, ¿no?
9: Sí.
10: Con la fuga, la mega
9: sí,
10: fuga.
9: Sí, porque miren, mientras por un lado se maquilla a la Ciudad de México y se están pintando puentes, bajo puentes y transporte público con el ajolote, haciéndolo como un sello de la ciudad, pero... Por eso les pregunto, ¿les gusta o no les gusta? Porque creo que aquí, Iñaki, vamos al gusto o no gusto. Claro. Más allá de una estrategia, porque nadie ha dicho, nadie, o por lo menos yo no lo he escuchado. Lo único que he escuchado es que, pues si no nos gusta la ajolotización, nos ajolotizamos.
10: Sí, y a la fuerza.
9: Sí, pero a ver, preguntas. Sí. ¿Tiene que ver con una imagen institucional? ¿Tiene que ver con una imagen urbana? ¿Tiene que ver con una imagen política? ¿Con qué tiene que ver el tema de la ajolotización de la Ciudad de México? ¿Con el gusto de alguien?
10: Y también con una campaña... mira, yo lo veo desde un lado. Una campaña de concientización sobre una especie en peligro de extinción que es emblemática de el Valle de México.
9: No, ya
10: la
9: les...
10: zona lacustre.
9: Iñaki, cóbrales la idea. Es que ya les diste la idea. Porque creo que no tienen idea de cómo están utilizando...
10: La imagen del ajolote.
9: La imagen del ajolote.
10: O sea, la ves en los billetes, a los de YouTube les dieron su ajolote, ¿no? Como... Ah, pues como en su momento en los conciertos del doctor Simi, ¿no?
9: Ajá.
10: Pues así están aventando también ajolotes en los
9: conciertos. Ok, nada más que lo está haciendo el gobierno.
10: Exacto.
9: Cuando lo hace un gobierno, debe de llevar un porqué.
10: Sí, una razón.
9: Por eso hablaba yo de qué imagen quieren dar con el ajolote. Es un tema institucional, es un tema corporativo, es un tema urbano, es un tema de propaganda. ¿Qué es?
10: O un tema ambiental.
9: O... lo que yo creo que es, tú te viste romántico, lo que yo creo que es,
10: advertí.
9: Es un maquillaje para la ciudad, pues porque en un mes va a estar el fútbol.
10: Y cuando se vaya el fútbol, ¿va a desaparecer todo ese maquillaje?
9: Pues perdón, pero apareció por arte de magia.
10: Sí.
9: ¿Por qué maquillaje?
10: Sí, sí, sí, sí,
9: ahora voy a los rápidos de Iztapalapa.
10: Ajá.
9: Porque no nos importa... la inversión en lo que nos debería de importar. Con toda la lana, con todo el dinero que se han gastado en pintura y el material para el transporte remozar, público. Con esa lana hubieran cambiado el drenaje que se reventó en Iztapalapa, que hoy está provocando un mega socavón impresionante y que tiene una bronca en una colonia donde la gente está... más que fastidiada, más que harta y más que cansada de lo que se vive ahí.
10: No, ya lo dijo la jefa de gobierno, pues hay tuberías que tienen más de 60 años de de existencia.
9: Pues sí, y en 5 años nos van a decir que tienen 65.
10: Y por el hundimiento de la ciudad se revientan esas tuberías, okay, y pasa lo que pasa, ¿no?
9: ¿Y cuándo van a hacer algo?
10: Pues sí.
9: ¿Y cuándo van a hacer algo?
10: O sea, el ajolote es parte también de que se haga algo, que te invite a hacer algo, te está motivando.
9: Yo sí creo que se puede mejor utilizar el dinero. Y que ahí está el claro ejemplo.
10: Sí.
9: Se les reventó un tubo en Iztapalapa. Les tronó. Es una locura lo que ahí ocurrió. Ayer me decía un compañero reportero. Parece que esta es la entrada, la puerta de entrada al inframundo, ¿sí? ¿En serio?
10: Al infierno de Dante, sí.
9: ¿Sí?
10: Al Hades.
9: Ah, pero qué bonita se ve, con colores y morado y el ajolote por todos lados, ¿no?
10: Sí, porque por un lado lo cosmético y por otro lado los problemas están detrás del escenario. Pues, lo que no se ve.
9: Lo funcional.
10: Lo funcional.
9: Tráfico y clima cada 15 minutos, Mónica Villalobos.
11: Alejandro, gracias. Les comento que por concierto de Alicia Villarreal, hoy a las 8:30 de la noche, consideren afectaciones viales en inmediaciones del Auditorio Nacional. Usen como alternativas calzada Chivatito y Periférico. En unos minutos, más información.
10: Gracias, Moni. Vámonos al panorama. Panorama nacional. 2 elementos de las Fuerzas de Seguridad Pública del Estado de Guanajuato fueron vinculados a proceso por abuso de autoridad, luego de que presuntamente retuvieron de manera irregular a un trailero que posteriormente fue privado de la libertad y víctima de extorsión por civiles. Los hechos ocurrieron el 30 de abril sobre la carretera federal 45 y quedaron grabados en video. Aunque los agentes no enfrentan cargos por secuestro o extorsión, ya fueron cesados de sus funciones y van a permanecer en libertad mientras continúan las investigaciones. Estudiantes de la Facultad de Estudios Superiores Cuautitlán en el Estado de México acordaron levantar el paro iniciado el pasado 16 de abril y reanudar clases en línea el próximo 18 de mayo, luego de una mesa de diálogo con autoridades universitarias y de gobierno. Entre los acuerdos destacan mejoras en vialidades, limpieza de zonas cercanas al plantel, estudios para ampliar el transporte público y reforzamiento de la seguridad con cámaras de vigilancia. El paro comenzó tras el homicidio de un estudiante en las inmediaciones del campus. Y hoy jueves se publicó en el Diario Oficial de la Federación el decreto por el que se reforman, adicionan y derogan diversas disposiciones de la Ley de Fiscalización y Rendición de Cuentas de la Federación y de la Ley General de Contabilidad Gubernamental, con lo que se fortalece la facultad de la Auditoría Superior de la Federación para controlar el gasto público. Autoridades de Jalisco mantienen operativos contra los laboratorios de productos Milagro. Martín Beltrán, en Guadalajara.
12: La Secretaría de Salud informó que fueron clausurados de forma definitiva 4 laboratorios y farmacias clandestinas dedicadas a fabricar y aplicar los llamados productos milagro, además de mantener bajo investigación 1/5 establecimiento. Indican que en 2 casos también fueron asegurados inmuebles y equipo médico. 3 de los negocios intervenidos operaban en Zapopan y uno de ellos tenía capacidad para producir miles de cápsulas y soluciones intravenosas diariamente. Los establecimientos aplicaban tratamientos sin autorización sanitaria y utilizaban tejido biológico animal en supuestos productos con células madre. Para Panorama Informativo desde Guadalajara, Martín Beltrán.
10: No caigan estas trampas. En Guadalajara nos hace el favor de escuchar a través de iHeartRadio y aseguran que México tiene un avance significativo en temas álgidos como migración y seguridad. María Inés Camacho.
13: Empresarios norteamericanos solicitaron a los gobiernos de México y de Estados Unidos extender la vigencia del acuerdo comercial T-MEC 16 años más para traer mayor certidumbre y confianza a las inversiones y a sus empresas. Pedro Casas Alatriste, vicepresidente ejecutivo y director general de la American Chamber of Commerce of Mexico, destacó que las condiciones que exigió el presidente de Estados Unidos, Donald Trump, se ha avanzado.
14: La frontera hoy está más contenida que nunca y en seguridad es un problema complejísimo, multivariable, que claramente no está resuelto, pero que ha habido un avance significativo en muchos temas. De repente pasamos por alto que en lo que va de esta administración ya casi 100 capos y líderes del crimen organizado han sido extraditados a Estados Unidos. 3 grandes capos históricos están hoy tras las rejas o han fallecido.
13: 88.9 Noticias, María Inés Camacho Romero.
10: ¿Y qué dicen las autoridades si llueve o no llueve durante la megacáscara de verano, Joana Flores?
15: A pesar del pronóstico de intensas lluvias durante mayo y junio, la jefa de gobierno Clara Brugada afirmó que la Ciudad de México está lista para recibir la justa futbolera de verano.
16: ¿Cómo viene el mundial si vienen así las lluvias? Pues con todo esto, con toda la preparación que tenemos y con todas las obras que se están llevando a cabo y que se hicieron y se terminaron a tiempo en esa zona, vamos a recibir el mundial bien. Sí, con mucha lluvia, pero eso no va a significar problema para llevar a cabo el mundial.
15: Brugada Molina informó que este año se destinan 3.360 millones de pesos en 318 acciones y obras de drenaje para combatir encharcamientos e inundaciones. Para 88.9 Noticias, Joana Flores.
10: 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Vámonos a los deportes, Alex Cervantes.
17: Iñaki, tenemos información del balompié internacional. En Italia se disputó la final de la Copa. El Inter de Milán venció 2-0 a la Lazio para quedarse con el título en el Estadio Olímpico en Roma. Vámonos ahora con información del fútbol inglés, jornada 31. Manchester City derrotó 3-0 al Crystal Palace y se mantiene a 2 puntos de líder, el Arsenal, a falta de 2 jornadas. Actividad de los playoffs en el básquetbol de la NBA. Los Cavaliers de Cleveland derrotaron 117-113 a los Pistones de Detroit para colocar la serie 3-2 a favor de los Cavaliers. Este jueves no tendremos actividad. 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
10: Muchas gracias, Alex. Alex Villalbazo, Alex Cervantes, Iñaki Manero en Panorama Informativo 88.9 Noticias. Información que sirve y por iHeartRadio. Moni Villalobos, tráfico y clima cada 15. ¿Qué te encuentras, Moni?
11: Hola, Iñaki, gracias. Consideren la operación de los carriles reversibles de circuito interior entre La Raza y Leibnitz en un horario de 6:30 a 9 de la mañana y de Marina Nacional a La Raza de 5 de la tarde a 8 de la noche. En unos minutos más información.
18: Yo no me llamo Javier.
19: Él sí se llama Javier, Javier Tejado, donde comentario político. Buenos días, Javier.
20: Querido Alejandro Auditorio, muy buenos días. Ando aquí un poquito ronco.
19: No, hombre, ni digas.
20: Pero fíjate que es muy interesante. Estamos a poco más de 20 días de que arranque el Mundial y la ciudad de México está colapsada. Está colapsada por las movilizaciones, está colapsada por la falta de obras, está colapsada por los baches, está colapsada incluso ayer la movilidad. Ayer fue el último juego en el Estadio Ciudad de México, donde será la inauguración del Mundial, y la movilidad, esto es, los camiones que llevaban a la gente, pero sobre todo el tren ligero, no se dieron abasto. Fue un caos para los 60,000 personas que llegaron al estadio poder asistir al evento del juego entre Cruz Azul y las Chivas. Así que la ciudad está en un estado muy, digamos, deteriorado, pero a diferencia de lo que uno imaginara que la jefa de gobierno se iba a dedicar a arreglar lo sustantivo, los baches, las manifestaciones, la conectividad, la movilidad, están pintando toda la ciudad de un color morado claro horripilante y pintando ajolotes por todos lados. Y la experiencia de la ciudad pues es malísima. En teoría vamos a recibir en el país 5.5 millones de visitantes por el Mundial, la gran mayoría de ellos en la Ciudad de México como punto de acceso, punto de entrada, y la ciudad, entre lluvias, fugas de agua y todo lo que hemos descrito, está colapsada. Entonces será digamos muy interesante que pase estos días. Yo me imagino que la ciudad ha dado los problemas que tiene, saber por la fácil, que va a declarar días inhábiles los 5 días que haya juegos en el Estadio Ciudad de México, pero eso no resuelve el problema. Desde el metro colapsado hasta las vialidades, y se van por la cosa fácil, que es lo superficial, pintar de morado y poner ajolotes. Pero nada de fondo. Me preocupa mucho lo que estamos viendo en la ciudad, si es un deterioro como nunca se había visto, mi estimado Alejandro.
19: Sí, totalmente de acuerdo. Justo ahorita lo platicábamos, Javier, esta parte de ¿con qué propósito además le estás dando esta imagen a la ciudad? ¿Es un tema institucional o es un tema urbano? ¿O pasa por la propaganda? Bueno, Iñaki ya hasta les dio el argumento para tener a la jolotiza en la ciudad. ¿Tienes tiempo, Javier? ¿Nos regalas un minutito? ¿Vamos a pausa?
20: Claro, sí.
19: Seguimos contigo, 8:15.
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0: tipo.
1: Yo no me llamo Javier. Yo no me llamo.
0: Él sí se llama Javier, Javier Tejado, donde comentario político, platicando con Javier y su comentario de hoy sobre lo que seguramente tú ya viste. Los colores que le están metiendo a la ciudad, la imagen que le están poniendo, el maquillaje que le están dando con esta ajolotización, porque pues va más en el camino de una ocurrencia, Javier, creo, va más en el camino de una ocurrencia que de una estrategia. La imagen urbana siempre tiene que ir acompañada de una estrategia. Las cosas no son nada más porque a alguien se le ocurre, Javier.
2: Pues sí, pero aquí es una mera ocurrencia, una ocurrencia que surge de tener una mascota para el Mundial. Pero las mascotas solo son el alce, el jaguar y el águila. Y entonces, fíjate qué interesante, la FIFA ya mandó un memorándum donde la mascota, el ajolote de la Ciudad de México, tiene prohibido ingresar a cualquier evento organizado por la FIFA. No puede ir al Estadio Ciudad de México, no puede ir al Fanfest del Zócalo y no puede ir a ningún public viewing que le llaman de las plazas públicas. Entonces ahora, como no lo pudieron usar como mascota mundialista, porque es un producto pirata desde los contratos que hay con la FIFA, decidieron convocar la característica propia, personalísima, inundar la ciudad de ajolotes, que Dios, un animal sí típico y bonito de la Ciudad de México, pero sea horrible lo que están haciendo, pero tú dejas que está bonito, fue el color morado claro con que están pintando. Están, digamos, desperdiciando recursos humanos, recursos económicos, para no arreglar los problemas de fondo en la ciudad, cuando nunca había estado tan grave como ahora. Las inundaciones que viste ayer, las fugas de agua, los baches, el metro descompuesto, y nos dan una maquilladita de color morado y ajolotes, es de verdad de las peores decisiones que yo recuerdo en la Ciudad de México en décadas.
0: Ayer dice la jefa de gobierno, ayer dice Clara Brugada, y llueve en junio. No, bueno, es que es temporada de lluvias. Digo, no, o sea, y empieza el 15 de mayo, es decir, mañana, y de ahí hasta noviembre. Y junio y julio y agosto son de los meses más intensos, o sea, pero además esto lo sabes de siempre. Con otra cosa que se junta, Javier, hace 8 años, sabes que eres sede mundialista, hace 8 años. ¿Tuviste el tiempo suficiente para trabajar como gobiernos y como partido en el poder? ¿Tuviste tiempo para trabajar desde hace 8 años para cuando llegara este momento? Y para no tener que estar maquillando con el ajolote y el morado, y para tener una ciudad funcional en todos los sentidos, como ya lo destacas, drenaje, transporte, seguridad, el metro. Ayer, por ejemplo, yo fui de los 60,000 que se acercó al estadio a ver el partido. Y la plática en el baño, porque ya sabes que la intimidad siempre es en los baños, Javier, ¿no? La plática en el baño del estadio era cuánto tiempo te tardaste en llegar.
2: Claro.
0: El promedio de todos los que estábamos ahí, y mira que éramos bastantes porque ya con la cervecita hay que correrle al baño, 2 horas o 2 horas y media, el promedio de donde salieras del Valle de México para poder llegar a ver el partido, Javier.
2: Sí, inaceptable. Pero deja tu lado el Mundial, que si es un error no estar preparados para el Mundial. Vayamos con la gente que vive en la ciudad del día a día. El metro, a diario y fallece el metro. No sirve el metro porque no le inviertes. O peor ayer, Iztapalapa, donde la jefa de gobierno gobernó 3 años antes de ser jefa de gobierno, por no invertir en drenajes, en ductos, en tuberías. Ayer parecía que teníamos al mar en las calles de Iztapalapa, una fuga que fueron 10 millones de litros cúbicos de agua. Pues de verdad, sí, la ciudad está en un estado deplorable. Los visitantes no tendrán seguramente una buena experiencia, pero dejemos los visitantes a un lado del Mundial. La gente que vivimos aquí, cada día tardas más en llegar a tu casa, horas, en la ciudad está insegura, llena de hoyos y con puras ocurrencias. Creo que sí es muy grave lo que está pasando en la ciudad.
0: Bien, híjole, es que, y nos quedan 28 días, creo, ¿no? En la cuenta regresiva, sí, 28 días. 28 días nos quedan, ¿no? Para que empiece el partido, el inaugural, el México-Sudáfrica. nos embriaguemos de fútbol un ratito.
2: Pues a suspender, en lo que... a suspender clases y en una de esas actividades económicas, ¿eh? Hasta igual le van a intentar que es día inhábil para todo el mundo, con tal de que la gente se pueda mover, porque sí es un caos esta ciudad.
0: Sí, pero ya ni con eso, Javier, la libran, ¿eh? O sea, ya ni con el hecho de que los niños no vayan a la escuela, que siempre aligera la circulación y el tránsito, todo, pero ya ni eso libra los problemas de circulación, de vialidad, de movilidad, porque ya no es de si cabemos o no, si somos muchos o no. Es como lo dijo el líder del sindicato del metro hace un mes, el metro no sirve, el metro no jala, el metro tendría que estar cerrado. Lo denunció así el líder del metro, Espino, Javier.
2: Y por cierto, ayer se sacó encuestas Roy Campos, que el 70, casi el 67% de la población del país está poco o nada interesada en el Mundial. Entonces, lejos de ser un instrumento, digamos, de emoción, de ánimo social, la gente está muy deprimida con lo que está viendo y con lo que está viviendo, además de que por los altos precios, pues, apoyará los Juegos. Pero entonces, todo se está complicando. Me parece que al final del Mundial sí va a haber una coyuntura por lo social, por lo político, por lo internacional, muy complicada para México.
0: Escucha esta anécdota que va a contar Iñaki, Javier, de la señora.
3: Ah, la señora que decía que, pues que ella no veía tanta efusividad ni tanta efervescencia.
0: Pero que además ella no iba a ver el partido, no, porque ella tenía partido, cosas que hacer.
3: Además, había cosas más importantes que hacer que estar viendo el partido, ¿no? Para ella no le parecía, no le significaba algo importante, cuando en el 70 y en el 86, pues era, no se hablaba de otra cosa. Sobre todo gente que no le gustaba el fútbol, no importa. O sea, la fiesta abarcaba todo.
0: Pero además, pues la gente tiene que seguir yendo a su cita médica, sea 11 de junio o no.
3: La señora que ayer no pudo llegar a su cita médica porque pues no sabía cómo llegar por el partido de Chivas contra Cruz Azul. Uh-huh. O sea, ella no le importaba el fútbol. Ella quería llegar a una cita médica en la clínica del IMSS.
0: Uh-huh. Y no tenía cómo.
3: Y no tenía cómo llegar.
0: ¿Qué tal, Javier?
2: Uf, pero si el ánimo social, digo, yo en el 70 estaba recién nacido, pero en el 86 el ánimo social era otro. Me parece que algo se ha venido haciendo mal, porque la gente, le gusta estar emocionada por un Mundial en México, está de hecho harta. Entonces, pues vamos a ver qué acontece, pero yo creo que esto está lejos de ser la fiesta que uno pensaba.
0: Bien, gracias, Javier, que mejore la garganta. Bien.
2: Gracias.
0: Al contrario, y nosotros haciéndote hable y hable y hable, y andas bien malo. Gracias, Javier Tejón, con el comentario político. Son las 8:25.

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0: 8:30, programa informativo 88.9, información que sirve. Yo soy Alejandro Villalbazo, en X, en TikTok, arroba Villalbazo 13. Los mensajitos son en el WhatsApp 55 82 55 88 9. Ahí voy de jodón. Es que es jueves 14 de mayo. Ya pagaste el teléfono, la tarjeta, la luz, el agua, el gas.
1: El agua que no te llega.
0: Oye, hay que verificar, ¿eh?
1: También.
0: Hay que verificar, no se te vaya a pasar y luego la multa.
1: No te dejan circular.
0: Sí. ¿Ya le hiciste el servicio a tu coche? Ay. ¿Hace cuánto no le haces el servicio a tu coche? Sí.
1: Porque además está muy caro, porque el taller, porque...
0: ¿Cómo andarán las llantas? Sí. Hay que revisarlas ahorita porque las lluvias están...
1: Tienen más de media vida.
0: A lo mejor ya andan... Ya andan a lo mejor ya andan en hilos, Iñaki.
1: Sí, hay tantas cosas que uno tiene en su día a día, pero...
0: Y que no alcanza, ¿eh?
1: Exacto es lo que te iba a decir. Sí, no es que no queramos, pues es que no... Hay que priorizar. A ver, o cómo, o le arreglo las llantas al coche, ¿no? Híjole. Es gran decisión, ¿eh?
0: Sí, sí. Y claro que sales de tu casa, sí, ves tu coche y dices, mis llantas, che. Sí, sí. Pero pues ahorita no hay para la otra, ¿no? Sí. Ya del seguro del carro ni hablamos, ¿no?
1: Y del seguro médico tampoco.
0: Uy, ¿del gastos médicos mayores? No.
1: Y si eres mayor de 60, olvídalo.
0: Impagable. Está terrible. Terrible. Bueno, la cuota del seguro social, si la pagas por fuera. Uy, se ha vuelto también una cosa...
1: Sí, de si locos, no te lo paga la empresa, tienes que hacerlo tú.
0: Y si tú decides asegurarte para no tener ahí una protección, las cuotas ya están... Bueno, nada más yo les dije, voy a empezar de... No, pero es que siempre son recordatorios que sirven.
1: Sí.
0: ¿No? Recordatorios que sirven. Jueves 14 de mayo, ¿qué tantos pendientes tienes para hoy? Son las 8:33. Tráfico y clima cada 15 minutos. Mónica Villalobos.
2: Alejandro, gracias. Les comento que por un choque de tractocamión hay reducción de carriles en la autopista México-Puebla a la altura del kilómetro 95 con dirección a Puebla. En unos minutos más información.
1: Muchas gracias, Moni. Vámonos con el panorama. Y en Hidalgo, 9 policías del municipio de Progreso de Obregón fueron detenidos por homicidio doloso. Desde Pachuca, Jack Servín. ¿Cómo estás, Jack? Buenos días.
3: Hola, Nicky, buenos días. Por aquí, para todo el auditorio, comentarles que el Gabinete de Seguridad ejecutó en Progreso de Obregón una orden de aprehensión contra 9 personas que se desempeñaban como elementos de la Dirección de Seguridad Pública Municipal, investigados por hechos que la ley sanciona como homicidio doloso calificado y lesiones. Mediante un operativo de la Procuraduría General de Justicia del Estado de Hidalgo y la Secretaría de Seguridad Pública Estatal, se dio cumplimiento a los mandamientos judiciales contra 8 hombres y una mujer. De acuerdo con las investigaciones, un hombre fue detenido el pasado 10 de mayo y los policías implicados le ocasionaron lesiones que derivaron en su fallecimiento y posteriormente trasladaron y abandonaron el cuerpo en una comunidad del municipio de Mixquiahuala. Las personas detenidas en la colonia Centro de Progreso de Obregón ya fueron puestas a disposición del Ministerio Público. Es el panorama, Iñaki. Excelente día.
1: Muchas gracias, Jack Servín, desde Pachuca, la bella airosa, la comadre, 104.5 de FM, 1240 de amplitud modulada. En Colima fue detenido el Billy Boy, el jefe de sicarios de los mezcales, válgame Dios. Alondra Novelo, desde la ciudad de Colima. ¿Cómo estás, Alondra? Buenos días.
4: ¿Qué tal, Iñaki? Muy buenos días y buenos días al auditorio. Así es, fue detenido en Colima José Luis, alias el Billy Boy, e identificado como presunto jefe de sicarios del cártel independiente de Colima o los mezcales. Mediante trabajos de inteligencia, la mesa de coordinación para la construcción de paz detalló que gracias a las labores de campo se logró la ubicación y una vez corroborada su identidad, pues se logró detener y se puso a disposición de la Fiscalía General del Estado de Colima. El detenido estaría relacionado con diversos delitos de alto impacto registrados en la entidad de Colima y en los estados colindantes. Este es el panorama que tenemos desde Colima.
1: Te agradezco mucho desde la capital de Colima, Alondra Novelo. Allá nos hace el favor de escuchar a través de iHeartRadio. Coatzacoalcos amaneció en su línea costera con pequeñas manchas de crudo, de estas pocas gotitas que dice la gobernadora, además de sargazo. Julio Escobar, ¿cómo estás, Julio? Buenos días.
5: ¿Qué tal? ¿Cómo estás? Te saludo con gusto desde el sur de Veracruz. Te comento que Coatzacoalcos amaneció nuevamente con pequeñas manchas de crudo, además de sargazo, en su línea costera. Esto a poco más de un mes de la última aparición. Hasta el momento se desconoce si fue provocado por las rachas de viento del Frente Frío número 50. Tras un recorrido realizado por el punto, se constató la aparición de las manchas de crudo en las playas del malecón costero entre las avenidas Nicolás Bravo e Independencia, algunas de estas impregnadas en el sargazo, lo que también pues ya ha generado un poco de inconformidad con algunos ambientalistas, quienes pensaron que el problema del arribo de chapopote a la zona costera había concluido, además de que circula en redes sociales la imagen de un cangrejo, la imagen de un cangrejo comiendo manchas de chapopote y a su lado pues un pez muerto, lo que ha provocado incluso la inconformidad de algunos ambientalistas debido a que la situación prevalece afectando el ecosistema en esta región. Es el reporte que tenemos.
1: Sí, patético, bola de mentirosos. Gracias, Julio Escobar, desde Coatzacoalcos, al sur de Veracruz, donde nos escuchas a través de iHeartRadio. Y ya se sabe quiénes son los famosos que van a amenizar la gran final de fútbol 2026, Roberto Juárez.
6: Madonna, Shakira y BTS fueron confirmados como los artistas principales del espectáculo de medio tiempo que se realizará el próximo 19 de julio en el MetLife Stadium de Nueva Jersey. Será la primera vez que la gran final del torneo de fútbol cuenta con un show al estilo Super Bowl. El anuncio provocó una ola de reacciones en redes sociales por la combinación de artistas de talla internacional. Madonna representa una de las máximas figuras del pop. Shakira llega respaldada por su vínculo con el fútbol gracias a temas como Waka Waka, mientras que BTS aportará el impacto global del K-pop y una de las bases de fans más grandes del planeta. Según reportes de medios internacionales, el espectáculo tendrá una duración aproximada de 20 minutos y será producido por Global Citizen con la colaboración de Chris Martin, vocalista de Coldplay. Con esto, los organizadores buscan convertir la final en un evento todavía más global y televisivo, aprovechando el torneo que se disputará en México, Estados Unidos y Canadá. Para 88.9 Noticias, Roberto Juárez.
1: 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El comentario deportivo con Toño de Valdés. Hola, Toño.
7: ¿Qué tal, amigos de Panorama? Placer saludarles. Una buena primera parte de la semifinal entre Cruz Azul y Chivas. Un 2-2 en el Estadio Banorte, que ya con esto cierra actividad y se convierte en el Estadio Ciudad de México para recibir el Mundial por tercera ocasión en su historia. Santiago Sandoval volvió a aparecer, hizo el 1-0 en el marcador al minuto 28, adelantó a las Chivas, el mismo que marcó los dos goles en contra de Tigres para mantener con vida a Guadalajara en el torneo. Bueno, vuelve a aparecer este chavo de 18 años, aprovecha el rebote de Mier y empuja la pelota para la anotación. Pero rápido, en ese primer tiempo, Charly Rodríguez logra la igualada y en el arranque del segundo tiempo, Sepúlveda, ex de Cruz Azul, Ángel Sepúlveda, aparece para marcar el 2-1 y después el penal que Everé lo convierte en gol para la máquina y deja así el 2-2, que de cualquier manera es un resultado que para Guadalajara es positivo porque el empate en el global le da a Chivas el boleto a la gran final por la posición en la tabla. Próximo sábado estarán jugando en el Estadio Jalisco, ya no más en el Akron, que también ya se convierte en Estadio Guadalajara para el Mundial de Fútbol, y en el Estadio Jalisco se estarán enfrentando en los segundos 90 minutos. Fue un buen partido, fue una buena batalla, muy espectacular, con muchas oportunidades, y finalmente con 4 goles y todo queda abierto para la siguiente batalla, para el juego de vuelta del sábado. Y para hoy, Pachuca en contra de Pumas, este conjunto universitario que terminó primero del torneo, que ya eliminó al América. Ahora va por el Pachuca, pero atención que los Tuzos juegan bien. Son un equipo complicado, joven, con mucho talento mexicano y también con talento en los elementos extranjeros que han aportado y lo han hecho bien, sobre todo en las últimas semanas. Un saludo para todos ustedes, amigos de Panorama.
1: Muchas gracias, Toño. Alex Villalbazo, Alex Cervantes, Iñaki Manero en Panorama Informativo en 88.9 Noticias. Información que sirve por iHeartRadio. Tráfico y clima cada 15 minutos. ¿Qué de nuevo, Moni?
2: Hola, Iñaki, gracias. Les comento que van a encontrar que ocurrió un choque en el eje 3 Oriente. Afecta a la altura de Lorenzo Boturini hacia Viaducto Río de la Piedad. En unos minutos, más información.
0: La respuesta de la trivia, Iñaki.
1: Vámonos, Alex, y platicábamos hace una hora o hace dos horas, depende a qué hora nos ha estado escuchando de manera tan amable aquí en Panorama Informativo. ¿Qué expresión muy popular que nos hace reflexionar, es un consejo, que nos hace reflexionar sobre la importancia de ser objetivos, proviene de tecnología para investigar nuestros mares y rescatar, por ejemplo, tesoros hundidos, entre otras cosas? ¿Cuál será esta expresión? Que es mucho de los abuelos, las abuelas, que muchas veces no la han recetado a nosotros, y nosotros igual también se la hemos dado a conocer a alguien. ¿Cuál será? Cuando te proponen un negocio, cuando tienes algo, tienes una decisión que hacer, ¿no? Que tomar en la vida, que también depende a lo mejor tu economía, o depende de tu salud, depende de muchas cosas. Hay una expresión muy popular que es, sí, ok, está bien, pero vete con pies de plomo.
0: Okay.
1: Vete con pies de plomo. ¿Cuántas veces nos han aplicado esa? ¿No? Sí, está bien, qué bueno soñar, pero con los pies en la tierra. Uh-huh. ¿Y de dónde aparece esta de ve con los pies de plomo? Bueno, en la investigación del mar, los primeros buzos usaban unas botas recubiertas de plomo, porque antes no había la forma de manera autónoma de respirar oxígeno. Antes te lo bombeaban desde el barco, ¿no? Te ponían en el barco, te tiraban al barco con una escafandra y con unos tubos que estaban conectados a una máquina o estaban conectados a un dispositivo que te estaba dando oxígeno a cada momento, y te ponían estas calzas de plomo para poder bajar y poder caminar en el mar, en el fondo del mar. Uh-huh. Y poder arreglar una tubería, por ejemplo, o rescatar algo, rescatar un tesoro, lo que sea. Y estos zapatos de plomo fue lo que inició el que la gente empezara, mira, trae pies de plomo, está hasta abajo, ¿no? El que a la gente se le aconsejara, sí, toma la decisión, pero con pies de plomo, con los pies pegados a la tierra.
0: Bien.
1: Está bonita, ¿no?
0: Sí, claro que sí. Sí, porque te dice, mira, llévatela con calma,
1: ajá,
0: paso a pasito, poco a poco, paso lento, medido, precaución,
1: uh-huh,
0: ¿no? O sea, te dice un montón de cosas la frase, ¿no? Pies de plomo, ¿no? O sea, no te aloques, no quieras correr antes de caminar, o sea, ten cuidado cuando vayas a tomar una decisión importante.
1: Así es, sobre todo cuando eres joven.
0: Claro, ahí iba, ¿no? Cuando eres chavo y dices, ¿y qué hago, no? ¿Y qué hago? Cuando los hijos voltean y te dicen, oye, papá, ¿qué hago en esto? ¿Qué decisión uh-huh tomo?
1: Pues la que te diga tu corazón, pero también, ¿no? Con los pies.
0: De acuerdo. La que te haga feliz,
1: sí,
0: pero pies en la tierra.
1: Así es. Bien estudiadita, bien, entonces ya. ¿Cómo dicen? La mirada en las estrellas, pero con los pies bien firmes.
0: Sí, sí, yo siempre les digo, ¿qué te va a hacer feliz? ¿Eso te va a hacer feliz?
1: Adelante.
0: Adelante. Adelante. Sí. Nada más que... y con calma y nos amanecemos, ¿no?
1: Y sí se vale cambiar de opinión.
0: Uh-huh.
1: No importa que te hayas aventado una carrera, ¿verdad? Uh-huh. Completamente, y de repente te das cuenta que lo tuyo es otra cosa.
0: Pues sí.
1: Tienes toda la libertad del mundo de hacer. Pero que ojalá esa decisión final, que a lo mejor es lo que va a determinar el resto de tu vida, la hayas tomado con toda la sabiduría del mundo.
0: Totalmente. Con pies de plomo.
1: Con pies.
0: Me encantó, ¿eh?
1: Está bonita, ¿no?
0: Me encantó, sí. Sí, sí.
1: Ahí está. El traje, ya así como dato complementario, uh-huh, en 1823, un señor que se llamaba Charles Dean construyó el primer casco de buceo. Uh-huh. Nada más que él al principio lo utilizó para salvar gente de incendios, pero como el casco se calentaba mucho, uh-huh, nos dijo, no, esto no es para un incendio. y lo empezó a utilizar para el mar, para la investigación marina, y ya después empezó a desarrollar el resto del traje, incluyendo pues estas calzas de plomo para poder bajar.
0: ¿Qué tan pesado es el plomo?
1: Depende de la concentración, ¿no?
0: Son cuarto para las 9.
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4: 10 para las 9, panorama informativo 88.9, información que sirve. Yo soy Alejandro Villalbazo, en X, en TikTok, @Villalbazo13, los mensajitos en el WhatsApp 5580-255-889. Maestros, muchas felicidades a esos grandes maestros de vida, a esos maestros que se dedican a sus chavos, que se preocupan por ellos, por prepararse también, por superarse todos los días, no solamente por estar al frente del aula con los chavos, sino también por el otro lado, en lo personal, seguirse superando. Y para todos ellos, les tengo una noticia especial. Hoy la noticia es para ustedes, y nos va a platicar de esa noticia Anet Mendoza, quien nos va a contar de por qué la importancia de aprender inglés y por qué es tan importante también en nuestra vida de los maestros, Anet.
5: Exactamente. Hola, hola, Alex. Muy, muy buenos días. Feliz de nuevamente estar aquí. Y también muy feliz porque, en efecto, les traigo muy buenas noticias. Vamos a aprovechar esto del Día del Maestro porque queremos reconocer, como bien lo mencionas, a todas esas personas que dedican su vida a enseñar. Pero ojo, también a las personas que se dedican a aprender, a prepararse y siempre buscar estar un pasito adelante. ¿Y qué mejor forma de celebrar esto, Alex, que impulsando este crecimiento personal y profesional? 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
4: Increíble, Anet, porque además, ahorita que hablamos de los maestros, para ellos también es una gran oportunidad de aprender, ¿no? Maestros de educación pública, donde la educación no es bilingüe, que también sea un reto y una superación, Anet.
5: Exactamente, y también para esas personitas que pasan años intentando aprenderlo, pues bueno, es que a quién no le ha traicionado de pronto los nervios cuando lo intenta hablar, ¿no? Es súper común, pero no se preocupen. 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
4: Oye, Anet, ¿para adultos o también volteamos a ver a los chiquitos?
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6: 9 en punto, Panorama Informativo 88.9, información que sirve. Yo soy Alejandro Villalbazo en X, en TikTok, arroba Villalbazo 13. Los mensajitos en el WhatsApp 55 82 55 88 88 9. Es jueves 14 de mayo. Iñaki Manero, ¿cómo estás, Iñaki?
7: ¿Cómo estás, Alex Villalbazo? Alex Cervantes, amigos de la República Mexicana, de todas partes, por iHeartRadio. Una hora más de Panorama.
6: Vámonos a las calles. Tráfico, clima cada 15 minutos. Mónica Villalobos.
8: Alejandro, gracias. Hay un choque que afecta la circulación en Avenida Leyes de Reforma, a la altura de 11 de enero de 1861. En unos minutos, más información.
7: Muchas gracias, Moni. Vámonos al panorama, el panorama nacional. Hoy jueves se publicó en el Diario Oficial de la Federación el decreto por el que se reforman y adicionan diversas disposiciones de la Ley Federal del Trabajo y de la Ley Federal del Derecho de Autor en materia de derechos de las personas trabajadoras, artistas, intérpretes o ejecutantes, diseñada para proteger la voz, la imagen y la labor artística frente al uso de inteligencia artificial y tecnologías emergentes. Es una información muy importante. En menos de 48 horas, en Hidalgo, fuerzas federales y estatales localizaron un segundo túnel clandestino de 9 metros de longitud, presuntamente utilizado para la extracción de hidrocarburos, luego de que el C-51 de la entidad alertó a las autoridades federales sobre movimientos irregulares en un predio localizado en el ejido de Santa Julia, cercano a instalaciones de Petróleos Mexicanos. En el lugar fueron aseguradas diversas herramientas y otros objetos presuntamente relacionados con actividades de extracción ilícita. El presidente municipal de Tlacolulan, en Veracruz, Abel Hernández Hernández, anunció que solicitará apoyo de las autoridades federales para hacer frente a los frecuentes actos de rapiña a transporte de carga sobre la autopista Jalapa-Perote, a la altura de la localidad del Fresno, ya que en ese punto se registran al menos 10 accidentes por mes, e incluso ese punto ya es conocido como Rapiñolandia, pues el pueblo bueno. El trabajo en fosas clandestinas localizadas se está acumulando en Jalisco. Para variar, Martín Hernán, Martín Beltrán.
9: De acuerdo a la última actualización del registro de sitios de inhumación clandestina, al menos 11 fosas clandestinas localizadas hasta el 30 de abril de este año tienen trabajos pendientes. La dependencia actualizó el fin de semana la plataforma y añadió los hallazgos contabilizados durante abril, mes que hasta el momento es el de mayor cantidad de fosas clandestinas en lo que va de 2026, al sumar un total de 7 panteones ilegales localizados. El reporte señala que de las 7 fosas de abril, 4 tienen trabajos activos, pero a estas se suma un sitio de inhumación clandestina hallado en marzo que todavía tiene trabajos pendientes, 2 de febrero y 1 de enero. Para Panorama Informativo desde Guadalajara, Martín Beltrán.
7: Recuerda, en Guadalajara nos hace el favor de escuchar a través de iHeartRadio. El Banco de México se sumó a la justa futbolera con 12 monedas conmemorativas que van a ser clásicas, María Inés Camacho.
10: El Banco de México informó que puso en circulación 12 monedas conmemorativas a la fiesta del fútbol en Norteamérica 2026. Explicó que 9 están dedicadas a las ciudades mexicanas que formarán parte de las sedes de este evento deportivo, esto es Ciudad de México, Monterrey y Guadalajara, mientras que las otras 3 exaltarán el patrimonio natural, histórico y cultural de México. Esta colección está conformada por 4 monedas bimetálicas de cuño corriente y 8 acuñadas en metales finos, 4 de oro y 4 de plata. El Banco de México explicó que estas monedas de edición limitada son de curso legal y la población podrá utilizar las monedas bimetálicas para realizar cualquier tipo de pago y se pondrán en circulación a través del sistema bancario. Para 88.9 Noticias, María Inés Camacho Romero.
7: En el panorama de los espectáculos, otro mexicano fue ovacionado en el Festival de Cannes, en Francia, Roberto Juárez.
11: Ahí andabas, ni sabía mamá, ay, ni sabía.
12: El actor y director mexicano Diego Luna recibió una ovación de 5 minutos en el Festival de Cannes tras la presentación de su nueva película Ceniza en la Boca. El momento fue considerado uno de los más emotivos para la representación mexicana en el certamen francés de este año. La proyección reunió además a figuras del cine mexicano como Alfonso Cuarón y Gael García Bernal, amigos cercanos de Luna y compañeros desde Y tu mamá también. La cinta, basada en la novela de Brenda Navarro, cuenta la historia de dos hermanos que dejan México para reencontrarse con su madre en España. Con este proyecto, Diego Luna suma su 4º largometraje como director y vuelve a explorar temas como la migración y el desarraigo. Para 88.9 Noticias, Roberto Juárez.
7: 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Vamos a los deportes. Alex Cervantes.
13: Muchas gracias, Iñaki Tocayo. La última y nos vamos. No sin antes recordarles que la noche de este miércoles en la cancha del Estadio Azteca, Cruz Azul y Chivas empataron a 2 goles en duelo de ida de las semifinales de la Liga MX. Charly Rodríguez y Cristian Embere marcaron para la máquina, mientras que Santiago Sandoval y Ángel Sepúlveda lo hicieron para el Guadalajara. Para este jueves, Pachuca recibe a los Pumas de la Universidad en el Estadio Hidalgo a las 19 horas con arbitraje de Ismael López. El zurdo de 33 años de los Sultanes de Monterrey, Stephen Turpley, se apuntó el primer juego sin hit ni carrera de la temporada en la Liga Mexicana de Béisbol en el triunfo de Monterrey, 10-0 frente a Aguascalientes. Por ahora fue todo en la información deportiva.
7: Muchas gracias, Alex. Alex Villalbazo, Alex Cervantes, Iñaki Manero, en Panorama Informativo, en 88.9 Noticias, información que sirve y por iHeartRadio. Moni Villalobos, el tráfico, el clima, cada 15 minutos. ¿Qué hay de nuevo, Moni?
8: Hola, Iñaki, gracias. Les comento que por concierto de Marc Martel a las 8 de la noche, consideren afectación vial en las inmediaciones del Auditorio Pepsi Center. Usen de alternativas Río Becerra y Avenida San Antonio. En unos minutos, más información.

0: 9:08, panorama informativo 88.9, información que sirve. Yo soy Alejandro Villalbazo en X, en TikTok, arroba Villalbazo 13, mensajitos en el WhatsApp 55 82 55 88 88 9. Isaac Castañeda, estás en el Aeropuerto Internacional de la Ciudad de México, Isaac, porque dicen que ahora sí lo están dejando funcional. Isaac, buenos días.
1: ¿Qué tal, Alejandro? Muy buenos días a ti, a la audiencia. Así es, pues me encuentro en las inmediaciones del Aeropuerto Internacional de la Ciudad de México después de la reinauguración de los espacios o bahías para abordar taxis de aplicación que, déjame decirte, no es vista con buenos ojos por la mayor parte de los turistas que arriban a este aeropuerto, pues dicen los expone a robos y los incomoda también salir de esta zona federal de ambas terminales con maleta y equipaje. Así nos lo contaron, pudimos platicar con algunos de ellos, y es que se instalaron algunas bancas, luminarias, hubo aplicación de pintura y también el retiro del enrejado a las orillas de circuito interior y también de avenida Fuerza Aérea Mexicana en ambas terminales para facilitar el ingreso de estos taxis por aplicación, al estar vigente esta prohibición para que accedan a la zona de accesos de ambas terminales. Sin embargo, estas medidas, dicen los usuarios, no son suficientes. Platicamos con Manuel, también usuario de estos taxis de plataforma, quien criticó que estos espacios sean resultado de la presión ejercida por los taxistas de base del aeropuerto y que haya que caminar, salirse de las terminales para tener una alternativa de transporte. Escuchemos lo que dijo.
2: Personalmente lo percibo incómodo y se me hace un capricho de los taxistas y también pues por parte del gobierno que accedan a todo este tipo de situaciones, porque de alguna forma es incómodo que no pueda recibir tu Uber en la entrada del aeropuerto y tengamos que rodear hasta acá. De hecho sí es un poco peligroso, sí es un tanto peligroso, se presta más para asaltos y pues de alguna forma pues todos traemos prisa y tener que rodear bastante es muy incómodo.
1: Y otros usuarios, Alejandro, son más optimistas respecto a estas bahías. Tal es el caso de Andrea, quien detalló que es positivo sí que hayan habilitado estos espacios ante los altos costos de los taxis de sitio, los taxis del aeropuerto. Dijo que prefiere esperar en estas zonas de abordaje uno de plataforma que tomar uno más caro de base del aeropuerto. Escuchemos lo que comentó.
3: Bien que haya estos espacios. Yo viví aquí muchos años, me acabo de ir. Y un taxi del aeropuerto me cobraba 300 pesos. Ahorita lo traté de tomar y 780 pesos. Son 20 minutos que hago. Conozco bien la ciudad y es una ridiculez que no dejen de tomar Uber en la entrada. Y que al menos pues haya un lugar donde otra gente, otras chicas como yo, pues que estén, que puedan tomar transporte.
1: Y también el factor de la inseguridad genera preocupación entre los usuarios de estos taxis por plataforma, estos turistas que tampoco conocen bien la ciudad, hay que decirlo, Alejandro. Platicamos con Michelle, también usuaria de estos taxis, quien dijo sí hay mayor exposición a robos en estas zonas, en estos espacios abiertos a la orilla de ambas avenidas de circuito interior y de avenida Fuerza Aérea Mexicana, mientras los turistas esperan estos taxis con maletas, con celular en mano. Escuchemos lo que comentó.
4: México no es el país más seguro, entonces el estar afuera con tu maleta, esperando tu celular y todo, creo que expone mucho más a los turistas, a nosotros como residentes aquí de la ciudad, que esperar en la comodidad, y quien tenga la posibilidad de pagar sus tarifas altas, pues que las tome, pero quien no y quiera tomar un taxi de aplicación, pues sí debería de estar permitido como esa libre decisión.
1: ¿Y qué es lo que dice el aeropuerto sobre estas bahías? Fue una reinauguración, hay que decirlo, Alejandro, porque ya existían pues estas zonas de abordaje. Ahora se facilita el ingreso de los taxis, de los carros a estos espacios. Pero bueno, el aeropuerto detalla que son acciones de ordenamiento y mejora de la movilidad en favor de los usuarios, también para ofrecer algunas alternativas de acceso a servicios de transporte que no cuentan con la autorización de acceso a esta zona federal del aeropuerto, y también brindar espacios iluminados, controlados, cercanos a las terminales. Sin embargo, está presente pues este reproche, ¿no?, de algunos usuarios sobre salir alrededor de 10 minutos caminando al exterior del aeropuerto capitalino para poder tomar estos taxis de plataforma. También comentarte, Alejandro, que el aeropuerto de la Ciudad de México precisó que la Guardia Nacional va a reforzar estos operativos contra aquellas unidades de plataforma que ingresen a la zona federal del aeropuerto, que carguen pasaje en las puertas, en las zonas de acceso. Incluso se va a habilitar una oficina para el pago de multas, mientras ahora dicen algunos usuarios, pues hay que batallar para tomar estos taxis de plataforma y tener una opción, una alternativa de transporte. El panorama.
0: Seguimos en la misma, Isaac, te escucho. Y estamos, ¿qué, 14 de mayo? Si esto nos lo hubieras platicado hace 2 meses, hace 6, estaríamos hablando de lo mismo. O hace un año. O sea, podría ser el mismo reporte el que nos estás regalando. Nada más con la diferencia que, bueno, pues es que ya le dieron su maquillada también a esta... Es que hoy todo es maquillaje. Ya le dieron su maquillada a estas, áreas donde la gente podrá esperar el taxi por aplicación. Pero me refiero a la misma discusión, la misma nota, la misma información de que estamos en una ciudad de cuarta, en una ciudad donde va a llegar el europeo, el estadounidense, el canadiense, el sudamericano,
5: el asiático,
0: donde van a llegar ciudadanos del mundo, porque el Aeropuerto Internacional de la Ciudad de México será eje donde se muevan mucho más para otros lados. Y van a decir, tráete la aplicación para pedir el taxi. Y se van a llevar la sorpresa de que no lo puedes tomar en la puerta de entrada de un aeropuerto. Como ocurre en otras grandes ciudades. Ah, que en otras no. Sí, pero tienen otra organización. Entonces, estamos en la misma discusión. Policías de tránsito de la ciudad estarán ahí para decirle al taxista, vámonos, si no, multota. Guardia Nacional y las fuerzas federales estarán ahí para cargarlo con todo y coche. El asunto es, no pueden recoger pasaje en una puerta del aeropuerto los taxis por aplicación. No hay manera. Y estamos a 28 días del campeonato.
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0: 9:18, panorama informativo 88.9, información que sirve. Yo soy Alejandro Villalbazo en X, en TikTok, arroba Villalbazo 13. Mensajitos en el WhatsApp 5582558 89. Vámonos a Iztapalapa, Alemão Luna. Hay emergencia por fuga de agua. Eso parece el fin del mundo, Alemão. Buenos días.
1: Buenos días, Alex. Así es, pues justo después del programa de día de ayer, pues se empezaron a viralizar estas imágenes de una megafuga de agua potable en la colonia Los Reyes, Culhuacán de Iztapalapa. Imágenes impresionantes. Y es que cerca de las 10:30 de la mañana, pues en la calle 5 de Mayo, se registró lo que las autoridades afirman fue la fractura de una tubería de 48 pulgadas de la red principal que suministra el tanque Cerro de la Estrella. Este, para que nos demos una dimensión, abastece a la mitad de la alcaldía. La fuerza y velocidad de este líquido abrió un boquete en la carpeta asfáltica que corrió a lo largo de 500 metros hasta la avenida Tláhuac, más o menos 10 cuadras. Se calcula que se desperdició, pues al menos hay, se estima que fueron al menos 23 millones de litros en estas dos horas que estuvo pues fluyendo esta gran cantidad de agua. Por supuesto que vecinos y empleados de negocios señalaron que la ruptura incluso ocasionó un estruendo que los alertó. Una de ellas fue una trabajadora de una farmacia de la calle 5 de Mayo, la señora Erika, y vamos a escuchar su testimonio.
2: Pues se escuchó como una explosión y era una ola enorme. Nosotros lo que hicimos fue cerrar la cortina y se empezó a inundar, o sea, por dentro. Así llegó, me llegó hasta las rodillas el agua. Pero pues sí hubo pérdida de medicamento, el consultorio se dañó, báscula, todo.
1: El Cuerpo de Bomberos de la capital detalló que al menos 30 inmuebles registraron inundaciones de más de medio metro. Incluso la Primaria Instituto Valladolid tuvo que ser desalojada por filtraciones en la zona del patio. Una de las viviendas pues más afectadas fue la de la señora Eulalia, que se encuentra ahí en una calle perpendicular, que es la de la calle Camino a los Reyes, y esto porque un tope enorme que está justo enfrente de la escuela pues facilitó el estancamiento y que se filtrara el agua ya mezclada con basura y tierra, lo que echó a perder pues muebles y electrodomésticos. Esto dijo.
3: Quisimos sacarlas con cubetas, pero pues no, nos da vuelta el agua. Pues imagínese, todo se echó a perder. Pues qué tristeza, porque cuidamos el agua y ver tanta agua, no es posible que se tire tantísima agua.
1: Incluso hubo imágenes de personal de la Secretaría de Seguridad Ciudadana y de Protección Civil apoyando con lazos a las personas que intentaban cruzar la calle para evitar pues que fueran arrastrados por la fuerte corriente. Ya por ahí de la 1:00 p.m, Alex, trabajadores de la Secretaría de Gestión Integral del Agua, pues lograron cerrar varias válvulas, lo que ayudó a disminuir la presión y controlar el flujo para que unidades ya Vactor comenzaran a desasolvar la zona. Sin embargo, pues el subsecretario de Operación de Infraestructura Hidráulica, Ricardo Munguía, explicó que la fractura pues se debió a una antigüedad del sistema de más de 60 años de operación, pues lo que también se traduce en falta de mantenimiento, y advirtió que la reparación será complicada, por lo que podría tardar al menos 36 horas. Esto dijo Ricardo.
4: Aquí pasan muchas tuberías, es una calle que tiene bastante importancia en el sistema hidráulico porque está acá abajo el rebombeo, que son los que abastecen el tanque. Estamos por ver, estamos todavía desaguando para ver el tamaño del daño, así que primero tenemos que desaguar y ver qué tipo de daño tiene.
1: Y a las 3 de la tarde la maquinaria de esta dependencia pues realizó excavaciones para detectar la tubería afectada y por ello se tuvo que cortar el suministro en la zona cero, mientras que en las calles aledañas pues se registró una disminución en la presión. Mientras tanto, la alcaldesa de Iztapalapa, Leida Álvarez Ruiz, pidió hacer un uso responsable de este recurso y se comprometió a apoyar con un seguro del gobierno capitalino. Vamos a escuchar.
5: Tuvimos ya ahorita una revisión de 1.300 km a la redonda, la afectación de esta fuga. Ya desplegamos equipos de cuadrillas para limpiar las viviendas y para levantar un censo para también hacernos cargo de los daños con el seguro de la Ciudad de México.
1: Finalmente mencionar, Alex, que cerca de las 8 de la noche se registró otra gran fuga en el punto, lo que asustó a los habitantes. Duró poco más de un minuto por la apertura de una válvula como parte, señaló la alcaldía, de las pruebas que se hacen para verificar el funcionamiento de la red. El problema es que volvió a inundar la excavación y si ayer ya se había informado que iban a tardar cerca de 36 horas, por supuesto que esto puede retrasar todas las labores, Alex.
0: Oye, Alemão, aquí habría que ponerle, porque ahorita que dices es que 60 años de ese drenaje, sí, mira, y van a pasar otros 5 y nos van a decir 65. Entonces, aquí el tema es que ya ese argumento para mí está tan... tan fregado como su drenaje. Ya no podemos soportar eso. Es que se rompió la tubería porque está vieja. Oye, güey, pues cámbiala. Sí. Porque además, a ver, 65 años con ese drenaje. ¿Cuántos años tiene gobernando la izquierda?
6: Desde el 97.
0: Ah, ¿verdad? Y del 97 para el 2026 estamos hablando casi 40 años.
6: 40 años.
0: Entonces, cuando agarraron el drenaje, tenía 25. A ver, ¿qué argumento me dan a eso? Quiero escuchar a la izquierda que ha gobernado esta ciudad. ¿Qué argumento me da para decirme que el drenaje está viejo? Pues está tan viejo como sus gobiernos. Como para que vengan, es que la tubería, es que está vieja.
6: ¿No le han dado mantenimiento?
0: ¡Claro pues, que no!
6: Sí. ¿Ustedes cuándo le dieron mantenimiento, no? Pues, sí.
0: Allá en Iztapalapa, donde además es la tradición, que reviente así el drenaje, que se haga el hundimiento, que el socavón, que el camión refresquero se hunda, rompe el piso, y siempre es el mismo. Reblandecimiento de la tierra porque reventó la tubería vieja que tiene tantos años. No, y las consecuencias. Se han tirado en calles de Iztapalapa año y medio, dos años para arreglarlas. Ahora, ¿cuánto se van a llevar en esta? Porque, ojo, los vecinos deberían de ponerse, pero bien abusados, con el afán de que esto quede solucionado ya, porque estamos a 28 días de la fiestota, le van a aventar grava, tierra, piedras, quién sabe qué porquería, para tapar ese boquete que se hizo ahí.
6: Y ya, ahí muere.
0: Sí, nada más que eso va a morir. En medio ahora, ¿eh? Y las próximas lluvias lo va a volver a abrir. Hasta que no ocurra una gran tragedia. Ah, pero es que tiene 65 años el drenaje, Villalbazo. Sí, pero tienen 40 gobernando la Ciudad de México. Ya hubieran hecho algo. Son las 9:25.
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9:30, panorama informativo 88.9, información que sirve. Yo soy Alejandro Villalbazo en X, en TikTok, arroba Villalbazo 13. Mensajitos en el WhatsApp 5580-255-889. Es que estoy viendo una denuncia ciudadana en el WhatsApp 5580-255-889. Nos la envía Yadir hasta con video. Avenida del Imán. Y nos manda la imagen y está ahí a ver si alguien se da una vueltecita. Nos cuenta Yadira que hay una fuga de agua, meses con esa fuga de agua, desde que empezaron los trabajos para el estadio. Dice, por favor, ayúdenos. Es muchísima agua la que se está desperdiciando. A ver, Yadira, esto es diario.

0: Esto es diario y en meses, nos dices. Es criminal también. Ya va un reportero para allá, Yadira, para mañana tener puntual la denuncia que nos estás compartiendo. Porque hagan de cuenta que es un borbotón.
1: Uh-huh.
0: Ahí está.
1: Constante.
0: Ahí está. No, pero constante, velo, velo, ¿eh? Iñaki. Échale, ojo. Ve nada más.
1: Sí.
0: Es increíble. ¿Eh? Y que tenga meses, como nos dice Yadira.
1: Uh-huh. Es un río, nada más faltan pececitos, ¿verdad? Y camarones.
0: Avenida del Imán, ¿eh? Una avenida importante, una avenida además de mucha movilidad, uh-huh, zona de hospitales.
1: Sí. Muy cercana a la UNAM.
0: Muy cercana. Bueno, ahí en la avenida del Imán hay oficinas de la UNAM donde sí haces 20,000 trámites relacionados con la universidad.
1: Así es, y que no la hayan reparado.
0: Y que esté a la vista.
1: O sea, dirás en una calle ahí perdida, entre un barrio.
0: Avenida del Imán.
1: Ni siquiera, sí, pero...
0: Sí, no, ni siquiera, pero entiendo tu punto, ¿no?
1: Sí, sí, sí.
0: Avenida del Imán, a reventar. Nos vamos a dar la vuelta. Seguro vamos a llegar antes que los de Aguas y antes que la alcaldía y antes que medio mundo. Y seguro mañana, si regresamos, va a estar ahí, ¿eh? Pero vamos a estar machacando, prometido, Yadira, machacando hasta que arreglen eso. 9:33, tráfico y clima cada 15 minutos. Mónica Villalobos.
2: Alejandro, gracias. Manifestantes afectan la circulación de Insurgentes a la altura de Miguel Ángel de Quevedo hacia el eje 10 sur en la colonia San Ángel. Alcaldía Álvaro Obregón, las alternativas son Periférico, Avenida Revolución y Universidad. En unos minutos más información.
1: Muchas gracias, Moni. Vámonos al panorama de la Bolsa Mexicana de Valores porque ya empezó el cotorreo por allá, además del gasolinazo nuestro de cada día. Hola otra vez, María Inés Camacho. Muy buenos días.
3: Gracias, Iñaki. Buenos días. La Bolsa Mexicana de Valores gana el 0.80%, avanza 560.02 puntos y lleva el índice de precios y cotizaciones a las 70.756.83 unidades. El dólar en los bancos en la Ciudad de México se está comprando en 16.66 pesos y se vende en promedio en ventanillas en 17.62 pesos, mientras que el euro 19.85 pesos a la compra, 20.45 pesos a la venta. Y en lo que toca a los combustibles, Iñaki, el precio promedio de la gasolina nacional, de la gasolina a nivel nacional, el de la Magna, 23.67 pesos, la Premium, 28.44 pesos, y el diésel, 27.53 pesos, mientras que la mezcla mexicana de exportación se ubica en 104.44 dólares por barril. Iñaki, son los números esta mañana. Muy buenos días.
1: Gracias, María Inés Camacho. 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Y más adelante, 12:30 de la tarde, tienes el cierre de la Bolsa Mexicana de Valores, información que a ti te sirve. Hoy llegan más motociclistas a Acapulco, Guerrero. Adriana Covarrubias.
4: Al menos 500 motociclistas pertenecientes a 50 clubes de diferentes partes del país llegarán a Acapulco a partir de este jueves y hasta el sábado, informó Ramón Pérez, fundador de la Camoto de Acapulco Diamante, quien añadió que solo vienen a divertirse y sin generar desorden, y avaló la decisión de la alcaldesa de Acapulco, Belina López, de implementar un operativo de seguridad.
5: La mayoría de ellos ya se prepararon para ir con sus documentos en orden, como es su licencia, su tarjeta de circulación, placas de su moto, sus cascos, y pues ellos no van a hacer desorden, ellos van a divertirse. De hecho, ya rentaron casas.
4: Dijo que los verdaderos bikers son gente sana y si dejan de rama económica. Panorama informativo desde Acapulco, Guerrero, Adriana Covarrubias.
1: Inmunoterapia contra el cáncer de pulmón representa un cambio de paradigma en el tratamiento de estados avanzados de esta enfermedad. O sea, son buenas noticias. Moni Barrera.
6: El abordaje del cáncer de pulmón ha entrado en una era de precisión con la llegada de inmunoterapias biológicas innovadoras. A diferencia de los esquemas tradicionales, estas moléculas de última generación actúan vinculando al sistema inmunológico del paciente para identificar y combatir las células tumorales sin añadir toxicidad excesiva al organismo.
7: Desde que se viene trabajando en la medicina de precisión, encontrar marcadores biológicos y terapias dirigidas, mejores tiempos de sobrevida, el advenimiento de medicamentos tratamientos biológicos conocidos como inmunoterápicos.
6: Así lo dijo el doctor Álvaro Rojas, especialista en ginecourología. En 88.9 Noticias, Mónica Barrera.
1: La Comisión de Investigación Parlamentaria francesa denunció omisiones en materia de seguridad en el Museo del Louvre. Roberto Juárez.
8: Un informe parlamentario en Francia concluyó que la seguridad del Museo del Louvre quedó relegada a un segundo plano en los últimos años, luego del robo de joyas históricas valuadas en más de 100 millones de dólares ocurrido en octubre pasado. El caso provocó una fuerte polémica y abrió una investigación sobre las fallas de seguridad en museos franceses. El reporte señala que las deficiencias ya eran conocidas desde las auditorías realizadas en 2017 y 2019, pero la administración priorizó proyectos de imagen y expansión sobre el mantenimiento y la protección del recinto. También se criticó la falta de supervisión del Ministerio de Cultura sobre las decisiones de la dirección del museo. Entre las recomendaciones destacan aumentar el presupuesto destinado a seguridad, contratar más agentes especializados y mejorar sus salarios. Para 88.9 Noticias, Roberto Juárez.
1: 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El comentario deportivo con Toño de Valdés. Hola, Toño.
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11: ¿Qué tal, amigos de Panorama? Un placer saludarles. A menos de un mes, Edson Álvarez ha sido separado después de ser abucheado del Fenerbahçe, del equipo turco, en el que llegó con muchas expectativas. Se pensaba que podía tener una buena etapa de su carrera. Lamentablemente las cosas no se le dieron al mediocampista mexicano y va a tener que reportar con el West Ham, que es el dueño de su carta. Pero bueno, lo que importa acá es lo de la selección mexicana. Y Edson Álvarez lleva mucho tiempo parado. Apenas jugó unos cuantos minutos en esta que fue su despedida del Fenerbahçe, en donde pues la gente mostró su molestia. Inclusive después del partido Edson se quedó a hacer algún trabajo en la cancha y la gente le siguió abucheando. Vendrá pues la etapa de vacaciones para que después reporte a la selección mexicana. Ese tobillo obviamente preocupa a Javier Aguirre, la inactividad también preocupa a Javier Aguirre. Estamos hablando de que en cosa de 3 meses, y si le sumamos lo que falta para los partidos previos, van a ser casi 4 meses de Edson Álvarez con, pues digamos, unos cuantos minutos en la cancha. Hay que tomar ritmo, hay que tomar evidentemente toda la cuestión física, estar bien preparado, evidentemente. Edson es un enorme signo de interrogación en este momento. ¿Cuáles son las opciones de Javier? Bueno, Lira es una opción indiscutiblemente en caso de que no esté recuperado Edson Álvarez. Me parece que Eric Lira podría ser la solución en esa zona. Ya veremos qué pasa. Ojalá que Edson esté al 100 para cuando llegue el 11 de junio. Un saludo para todos ustedes, amigos de Panorama.
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1: Gracias, Toño. Alex Villalbazo, Alex Cervantes, Iñaki Manero en Panorama Informativo en 88.9 Noticias. Información que sirve por iHeartRadio. Moni Villalobos, tráfico y clima cada 15 minutos. Gracias, Moni. Hasta mañana.
2: Hola Iñaki, gracias. Hasta mañana. Les comento que por obras hay reducción de carriles sobre Avenida Sur 122, desde Poniente 85 hasta Avenida Riotacubaya. En sentido opuesto, se habilita reversible. En unos minutos más información.
12: No al maltrato de los malformadores, de los malentrenadores.
0: no al maltrato de aquellos que deberían de ser guía para nuestros niños, para nuestros deportistas amateurs, para nuestros deportistas olímpicos, para los profesionales, para los de alto rendimiento, porque habría que meter a todos en este mismo cajón, ¿eh? Porque le pasa a los chiquitos que van a una escuelita de lo que sea, a la escuelita del karate, a la escuelita del ballet, a la escuelita del fútbol, a la escuelita de la natación, y les pasa a los amateurs que ya tratan de dar un salto, y les pasa a los olímpicos que dieron el salto, y les pasa a los de alto rendimiento que también son deportistas olímpicos o ya profesionales. ¿Y qué les pasa? El maltrato, porque se encuentran en su camino con ese entrenador que lo que hace es joderles la existencia. Y vamos a hablar en esta ocasión de Kimberly Salazar, de Adirem Tejeda, de Julia Gutiérrez y de Dalia Alcocer. Ellas son integrantes del equipo mexicano, el equipo nacional de gimnasia rítmica. Y alzaron la voz, utilizaron sus redes sociales para denunciar maltrato y humillaciones. ¿De parte de quién? De su entrenadora. Miren, es la primera vez. Bueno, no es la primera vez. Ya lo han hecho en otras ocasiones. Pero al final son voces que se quedan ahí, que no alcanzan difusión, eco, que no hay consecuencias para quienes están denunciando. Así salieron ellas ayer en un video en sus redes sociales.
13: Somos atletas, pero también somos humanos. Y el día de hoy estamos viviendo con preocupación y con miedo sobre nuestro futuro.
14: Nadie debería elegir entre su salud mental, dignidad y carrera deportiva.
0: Ellas en este video, lo cierto es que no dan un nombre. No señalan directamente a quien les estaría haciendo ese daño. Es un video de 1 minuto con 20 segundos. Pero todo apunta a su entrenadora, Blajaid Aguilar. ¿Por qué? Porque ya hubo otros momentos donde hablaron, donde otras atletas se quejaron. Hoy ellas están buscando el apoyo de instituciones deportivas.
15: Nos acercamos a instituciones buscando apoyo y soluciones. Por parte de CONADE hemos tenido respuestas favorables, pero de la Federación Mexicana de Gimnasia aún no. Esperamos obtener las mismas respuestas favorables por parte del Comité Olímpico Mexicano.
16: Solo pedimos que las instituciones actúen con humanidad, responsabilidad y pensando en atletas como nosotras.
17: Que nos escuchen, que nos protejan y que prioricen a quienes representamos a México.
0: Es que son chavitas que hoy tienen miedo. Sí tienen miedo. De las consecuencias, imagínense, para quien denuncia.
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2: Cuarto para las 10, panorama informativo 88.9, información que sirve. Yo soy Alejandro Villalbazo en X, en TikTok, arroba Villalbazo 13. Mensajitos en el WhatsApp 5580-255-889. Son ellas, son las jóvenes. Kimberly, Adirem, Julia, Dalia, forman parte del equipo nacional de gimnasia rítmica. De hecho, ya participaron en unos Juegos Olímpicos, París 2024. Y hoy tienen miedo. Imagínense qué fea realidad vivimos. Que jóvenes atletas de alto rendimiento tengan miedo de expresarse porque ahora no vayan a venir las represalias. Y ahora no vaya a ser que las dejen fuera de las competencias porque tienen competencias ahí en la puerta. Por expresarse, por decir basta, ya no aguantamos el maltrato físico, emocional, psicológico de parte de su entrenadora. Temen ser excluidas de competencias que vienen próximas en Santo Domingo, en República Dominicana. Así lo dicen.
3: Hoy tenemos miedo. Miedo de ser sacadas del proceso. Miedo de perder años de esfuerzo y de trabajo. De no poder representar a nuestro país en próximas competencias, como Juegos Centroamericanos o Juegos Panamericanos. Y que hablar repercuta en nuestra carrera. También en no poder volver a cumplir nuestro sueño, que es ir a Juegos Olímpicos.
2: No, chavas, no se callen. Hagamos voz. Hagamos voz. Seamos eco de esa voz. Papás, vamos a gritar fuerte, desde chiquitos. Porque seguramente les pasó a sus hijos en alguna disciplina, en algún entrenamiento. Ya sea, les decía hace rato, ¿no?, estos niveles de escuelitas o ya estos niveles de alto rendimiento. ¿Qué maltrato denuncian, por ejemplo, Kimberly, Adirem, Julia y Dalia? Bueno, aunque no lo dicen abiertamente, pero si le rascamos un poquito, si le buscamos un poquito, yo ayer me eché un clavado para tratar de investigar, ¿no? ¿Cuál es lo que les está molestando? Y vaya, que hay motivos. Comentan, por ejemplo, que tuvieron sesiones de entrenamiento en China. Semana y media, que su entrenadora, Blajaida Aguilar, la estuvo cenando una lata de atún. ¿Saben por qué? Porque las ponía a entrenar de 6:30 a.m. a 9:00 p.m.
4: Oh, eso es crueldad.
2: Y solo les daba una hora de descanso. 9:00 p.m. que terminaban los entrenamientos, cuando ellas regresaban al lugar de concentración, el comedor había cerrado. ¿Cuál era su opción? La lata de atún que tenían en la maleta. Semana y media en la misma. Eso es maltrato.
4: Ni en la Rusia soviética hacían eso con los deportistas. La neta, ¿eh?
2: ¿Quieren otra?
4: Sí, a ver.
2: Un día las formó. Y les dijo, desvístanse. Las desvistió. Para checar si el trabajo de la nutrióloga estaba funcionando. Sí, las desnudó para saber si andaban en forma física.
4: Para constatar.
2: Eso es abuso. Eso lo han denunciado las chavas. Eso. Y lo mismo ocurre con aquel entrenador del karate que en lugar de formar a un niño le tira una patada. Y lo mismo ocurre con un entrenador de fútbol que en lugar de guiar a un niño lo manda castigado 5 partidos a una banca. Y lo mismo ocurre con el entrenador de natación que tocó de más a los chiquitos que están en la alberca. Y lo mismo sucede con los chamacos de fuerzas básicas. del fútbol mexicano que están esperando una oportunidad, pero como los papás no le entran y no dan dinero, a los chamacos no los meten a donde los tienen que meter.
4: Y truncan su carrera.
2: Y truncan carreras, uh-huh. Pero además truncan vidas. ¿Sí? Porque hay un impacto psicológico importante. Porque hay un daño físico, emocional. Porque estamos hablando de las personas que tendrían que ser, y vuelvo con el concepto, la guía, el camino, el consejo, formadores, Iñaki, uh-huh. No malformadores o deformadores.
4: No, termina sintiéndose fracasados con un complejo de inferioridad, y eso se ve en su vida adulta. Uh-huh. Luego, ¿por qué no triunfan en la vida? Pues, porque te cortaron las alas en lo que tú querías hacer, lo que le echabas todo el corazón y todas las ganas, todo el cariño. Por temas de cuates y de que hay prioridades y la lana está primero.
2: O de que hay mentes retorcidas entrenamiento, que es tal. El agobio, el acoso, el maltrato sobre sus chamacos que están en sus manos, que se convierte en esto.
4: Sí. Sí lo rompían.
2: No tengan miedo, uh-huh. Que las chavas no tengan miedo. Es que escucharlas en su denuncia decir hoy tenemos miedo, no tengan miedo. No tengan miedo, que nadie la saque de un proceso, que saquen a quienes tengan que sacar. Y si está fallando el entrenador, la entrenadora, el equipo técnico de estrategia o el administrativo, que venga un cambio. Y si está fallando el atleta en su momento, que venga un cambio. Pero ojo, sí hay que escucharlos, hay que escucharlas.
4: Que les crean, que luego no les creen.
2: Y que esta denuncia no quede ahí, no uh-huh. quede en un minuto con 28 segundos. De cuatro chavitas que en un momento tuvieron la valentía, pero que ahorita ya les echaron una llamada y ya las quisieron pisotear uh-huh. a regaño y a...
4: ¿No? ¿Por qué fuiste a hablar? ¿No?
2: Entonces yo sí creo que... Como sociedad tendríamos que cuidar, ¿no? Esos valores, además.
4: Claro. Y tenemos poquitos, además. Imagínate, estamos justos de valores deportivos y luego les haces esto.
2: Y los andas pateando. Y
4: los andas pateando.
2: Por tus traumas de y frustraciones de ese adulto que hoy eres y que quiso en su momento y no pudiste o no llegaste a hacer lo que hoy son esos chavos que entrenas. ¡Caramba!
4: Y por eso luego detrás del patinador, de la golfista, de la corredora, no hay nadie más. Por lo mismo, porque son garbanzos de alibre, uh-huh. que pueden sobresalir, pero detrás de ellos no hay una escuela, porque a todos los pisas. Está canijo.
2: Y regreso al punto de la familia y de los papás. Hay que denunciar desde que están chiquitos. Desde que es esa escuelita, hasta que están más grandes y están ya en el alto rendimiento. Incluso... a nivel profesional, porque hay casos a nivel profesional donde también los papás podrían alzar la voz. Ya son 5:55, nos vamos.
4: Hasta mañana, si Dios quiere, gracias.
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1: Esto es Amor 95.3, solo música romántica. Pues a lo largo de toda su carrera la hemos visto reinventarse una y otra vez, siempre en busca de tiempos mejores, enamorada, invencible e icónica. Ella es Yuri y hoy junto con ella vamos a escuchar y hacer catarsis con un disco maravilloso. Señora, este es un homenaje a esas voces femeninas, portavoces de tantas emociones intensas, del dolor, de la traición, la resiliencia y la dignidad tras una ruptura amorosa. Así que, pues si me ayudan, ¿qué les parece si le damos un fuerte aplauso y la más cordial bienvenida a Yuri?
2: Gracias, Rocío, qué hermosas. Muchas gracias, feliz de estar en Amor. Una estación que siempre nos apoya a nosotras las mujeres y sobre todo a los ochenteros, a los chochenteros. Pero felices de estar aquí, felices de compartir con estas mujeres, contigo, Rocío, una vez más en este nuevo bebé, este nuevo proyecto que le tengo tanta fe y tanto cariño. Y que bueno, a lo largo de esta entrevista les iré contando toda la historia de Señora, ¿ok?
1: Así es, y la canción que abre justamente este disco es Qué ganas de no verte nunca más.
2: Asomecha, así diré. Directito, ay, vámonos.
1: Oye, es que lo dices bien, chochenteras, toda la banda, pero qué década más prodigiosa.
2: Totalmente.
1: ¿Cuántas canciones?
2: No, pues imagínate, y hasta la fecha siguen. Así y hasta es. La fecha, en este momento, estoy viendo algunas artistas que están regresando a esa época a cantar. Yo hace 2 años empecé con Icónica, que son estas canciones ochenteras, noventeras, esa época tan increíble, Rocío, a donde el romanticismo, los cantantes españoles, las giras, tantos y tantos artistas que venían, no nada más de España, sino de otros lugares, a triunfar a México, siempre el domingo, que era un programa súper icónico, ¿verdad? Y ahora ver que las nuevas generaciones están haciendo canciones de los ochentas, que artistas importantísimas como Laura Pausini, por ejemplo, muchos de sus shows son canciones de los ochentas, noventas, porque ella siempre se caracterizaba por cantar sus puros éxitos, así como yo. Así tal cual. Laura Pausini tiene tantas canciones en su haber que no tenía necesidad de cantar canciones de otras personas. Más sin embargo, como está de moda, pues hay que subirse al tren lo que está de moda. Entonces esta mujer, pues ahora que yo la sigo y que es amiguita mía, hizo todo su show con canciones de Ana Torroja y de muchos otros artistas ochenteros y noventeros. Entonces, quiere decir que no estamos tan mal.
1: Me encanta la idea. Y esta canción de Qué ganas de no verte nunca más, pues la recuerdo yo en voz de Valeria Lynch.
2: Exactamente.
1: 1984.
2: Y de ahí 1986 la cantó Lupita D'Alessio. Bueno. Fue la que la hizo a nivel nacional mucho más fuerte todavía, porque bueno, Valeria Lynch es argentina. ella ha tenido una carrera espectacular, pero la que realmente explotó aquí en México fue doña Lupita D'Alessio, la maestra de maestras.
1: Oye, Yuri, pero es una letra difícil, sí, fuerte, sí, pero también vocalmente hablando se requería una voz, una presencia, ¿no? Como la de Yuri.
2: Gracias,
1: pues, apenas, ¿no? O sea, es una canción que le habla al amor, pero me refiero a haber recorrido la vida, la historia, necesitas tener experiencias para tener la fortaleza de decir qué ganas de no verte, sí, nunca más.
2: Sí, por supuesto. Yo creo que las intérpretes en algunos momentos somos buenas actrices porque cantamos canciones que no hemos vivido. Hay otras veces que nos escriben las canciones por lo que hemos vivido. En este caso, qué ganas de no verte nunca más. Yo creo que todas hemos vivido ese momento de decirle al hombre qué ganas de no verte nunca más. Mira, a él, ahora sí que me quiere más que tú. Él me aprecia, él me adora. Tú ahí me tenías botada. O sea, ¿cuántas mujeres no hemos vivido eso? Todas, la mayoría. Entonces, claro, al interpretar esta canción también para mí era un reto, Rocío. Porque al tener dos grandes maestras, Valeria Lynch y Lupita D'Alessio, que son mujeres que han marcado huella en la música, que son tremendas intérpretes, y que yo vengo atrás de ellas unos añitos atrás, ¿verdad? Entonces, sí era para mí, era un reto hacer esta canción, porque es a nivel interpretativo, pues tengo dos maestras. Nunca voy a hacerlo igual que ellas. Como yo le he dicho, este disco no es para que mi versión digan, la versión de Yuri es la mejor. Cero.
1: Sí,
2: cero.
1: Lo estamos diciendo.
2: Cero. Ay, qué hermosa.
1: Yo no.
2: Ay, qué hermosa, pero no lo hice con esa intención y Dios lo sabe. Yo lo hice con la intención de homenajearlas, porque ellas han sido mis maestras, definitivamente. Y no me estoy haciendo la adolescente, ¿por qué no? O sea, yo tengo 62 años, aunque usted no lo crea.
1: ¡Wow!
2: Soy la única babosa que digo mi edad.
1: Hermosa. Oye, qué orgullo.
2: Gracias, mi amor. Pero sí, definitivamente ellas tienen un poquito más de edad que yo, entonces ya tenían camino andado, pero más sin embargo, pues era un reto para mí. Y en vez vocal, también es una canción que no está fácil de cantar, cansa bastante porque estás arriba, y sobre todo a mi marido le doy gracias porque él me decía, cántalas en un tono donde se luzca tu voz, porque nosotras las artistas, quiero que sepan, mujeres preciosas y tú, Rocío, que cuando cantamos alguna canción, las bajamos de tono para que nos quede más a gusto, pero ya no sale igual. Porque es como si yo cantara, qué ganas de no verte nunca más, qué ganas de no verte nunca
1: más. Sí, suena lindísimo, pero hay mucho más.
2: Pero no te para el pelo.
1: Claro, claro.
2: En cambio, si digo, qué ganas de no verte nunca más, qué ganas de... Ah, no, espérate.
1: Wow.
2: Ya la cosa cambia, porque la tonalidad es alta, porque le metes fuerza, porque ahí está la interpretación, ahí está la actuación.
1: Me pusiste chinita. A ver, ve, Yuri.
2: Sí, ya ¿sí o no? Sí, es cierto, pelitos parados.
1: Es que qué cosa más hermosa tener a Yuri aquí al lado, y de verdad, esa voz que nos sigue sorprendiendo. Ay, tanto, gracias, sí, Yuri, gracias. De verdad, en este disco, yo no me quiero adelantar, pero cuando escuché la canción de Señora, que lo quiero decir ahorita.
2: Es otra también.
1: En serio, llegué a la lágrima así en la cabina. Wow. Me veían las chamacas, las niñas que tengo hablando, ¿qué es un Kleenex? Y yo, espérense no tantito, a vivir más vida. De verdad.
2: Wow.
1: Y como esta, tantas canciones que hoy vamos a ir descubriendo, platicando contigo, mi queridísima Yuri, éxitos que nos remontan a una relación, a un momento de nuestra vida, y bueno, que nos siguen demostrando que la señora es Yuri.
2: Ay, gracias.
1: ¿Te gustaría que fuéramos de entrada a este video hermoso para
2: me
1: que
2: encanta.
1: Nos sigas platicando,
2: sí,
1: de esta
2: claro
1: canción?
2: Sí, claro que sí. Vamos a la canción para que las señoras aquí lo vean, y también las personas que están viendo este programa, este especial, lo vean y lo disfruten con estos videolírics, porque esa es otra. Estos bilorís, quiero explicarles que son fotos mías, son fotos, yo saqué mi ropa de hace 30 años, 30 y tantos años, uh-huh, que me gusta la moda, como ustedes saben, y saqué mi ropa de hace muchos años de Gianni Versace, a ese hombre espectacular que en los 80s, 90s hizo barbaridades en el buen sentido de la palabra de moda.
1: Ajá.
2: Entonces yo era fan de él, hasta que bueno, lo asesinaron y todo lo que pasó, que ustedes ya saben. Entonces compro esa ropa, soy fan de su ropa, y ahora que hago este disco ochentero y noventero, dije, no, espérate, esa ropa está intacta. Así como saqué mi ropa de show de icónica, también saqué la ropa de moda de aquella época. Entonces, todas estas fotos de los video lyrics son fotos. Obviamente, gracias a la tecnología, gracias a la inteligencia artificial, a la IA, como dicen, ya pude moverme. O sea, las fotos las mueven.
3: Wow.
2: Y es la primera vez que me besuqueo después de casada con un hombre que no es real.
3: Wow. Oye,
2: real. Me pusieron a besuquearme.
3: ¿Te puedo preguntar qué sentiste cuando te viste?
2: Pues yo cuando lo vi dije, ay, qué rara me veo.
3: Ay, ay, ay.
2: Ya no es mi marido, es otro. Pero wow. Dije, mi amor, tranquilo, ese hombre no existe.
3: Oigan, pero es buena idea para las golosas que no quieren pecar. ¿No?
2: Exacto. Vayan con una persona que tenga inteligencia artificial y usted le dan una foto y dice, me besuquea usted con Brad Pitt, por favor.
3: Y con y les, todo.
2: Y cuando venga el marido o el ex, mira, mi amor, así me las estoy gastando.
3: Así que valórame.
2: Exacto. ¿No? Cuídame porque te me voy.
3: Venga. Oye, Yuri, por cierto, bueno, más adelante quiero que les platiques que tienes una casa llena de toda esa ropa,
2: sí,
3: que
2: tengo. Tengo dos bodegas, pero al rato les voy a platicar. Exacto. A dónde tengo toda esa ropa, ¿vale?
3: Este es el especial de Yuri. Estamos en esta presentación de su álbum Señora. ¿Y qué les parece si vamos a escuchar esta canción maravillosa, que es la primera que se desprende de este disco de Señora a través de toda la cadena Amor y por iHeartRadio?

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2: Qué rico cantamos, qué bonito estamos arrancando en esta mañana con este discazo hermoso. Qué ganas, de verdad, de cantar todas juntas, de sanarnos con todas estas canciones, Yuri.
3: Sí, definitivamente. Fíjate que una de las cosas que me hizo grabar este disco, en agosto del año pasado, empecé como que a poner un popurrí de 3-4 canciones. Ana Gabriel, Daniela Romo, Amanda Miguel y no recuerdo, Lupita D'Alessio. Y eran pedacitos de canciones. Dije, voy a ver qué reacción tienen las mujeres. No, qué cosa. Era ovación de pie.
2: Así es.
3: Yo decía, ¿cómo? Espérense, no son mis canciones. Entonces yo decía, ¿por qué ovación de pie? Si no son mis canciones. Las estoy cantando porque me encantan a mí también. Y yo les, pues a mí me gusta mucho hablar con el público cuando estoy en mis conciertos.
2: Importante.
3: Entonces yo dije, a ver, mujeres, ¿por qué ovación de pie? No entiendo esta parte. Ver, qué lindo, gracias, se los agradezco mucho y qué lindo ver su cariño. Pero ¿por qué? Entonces las señoras de adelante decían, queremos un disco, pero de esto también tuyo. ¿Cómo? A ver, pero esto no es mío, señora. No importa, cántanoslas, por favor.
2: Wow.
3: Y así en todos los shows. La iba yo cantando, Rocío, este popurrí. Y ahí yo dije, no, ¿sabes qué? Está de moda todo lo que es el despecho, ¿verdad?
2: Sí.
3: Está de moda todos los 80, 90. Pero ¿yo qué estoy esperando? Y dije, no, yo le voy a decir a la compañía disquera, me junto con la compañía disquera, y lo primero que me dicen, oye, ya tienes que grabar un nuevo disco. Yo dije, sí, ¿qué concepto? Pues mira, mi secretaria, dice David, que es una de las personas importantes que hacen los discos ahí en Sony, para los poperos.
2: Ajá.
3: Mi secretaria te manda un recado. Ándale. Yo dije, a ver si no me refresca el 10 de mayo. Algo me va a decir. Y yo estaba esperando así el guamazo. Cuéntame, ¿qué dice tu secretaria? Que no te olvides de las señoras.
2: Wow.
3: Y yo me quedé, ¿qué? Que no te olvides de las señoras. Que hagas algo para las señoras. Y cuando él dijo el título, señoras, dije, oye, hasta esto está bien para un disco, para un título de, porque efectivamente ya últimamente mis shows, Rocío, se llenan de señoras.
2: Claro.
3: El 85-90% son mujeres las que me van a ver una y otra vez. Y entonces dije, me gusta el título. Bueno, comimos en un restaurante chino, todo lo que tú quieras, al final el cafecito, la galletita de la suerte. ¿Se acuerdan esa galletita que ponen un papelito adentro? Yo no creo en la suerte, yo creo en Dios, pero Dios se manifiesta de muchas maneras y como Él quiere. Y yo espiritualmente empecé a orar y dije, Señor, yo te pido que tú me des una señal de que este disco es lo que yo tengo que hacer ahora, que es el momento que yo tenga que hacer este disco, porque es mucha responsabilidad para mí como intérprete cantar canciones de mujeres que son también tan famosas y tan icónicas como yo. No es fácil. Bueno, pues agarro mi cafecito, rompo mi galletita, y cuando yo veo ahí dice, todo lo que emprendas en este momento será un rotundo éxito.
2: ¡Wow!
3: Y dije, ya, luz verde, y le dije al hombre de la compañía disquera, David, dalo por hecho. ¿Cuándo quieren? ¿El próximo año? Estábamos en agosto. No, lo queremos ya. Pero, wow. ¿Cómo? Espérate, si tengo 4 conciertos a la semana, ¿cómo? Tengo 2 días para descansar, ¿cómo? Pues a ver cómo le haces, mi chula. Okay. Tú eres cantante, tú sabes cómo. Y sí, me metí a grabar, no seguido, era cada Así 2 es. Semanas, cada semana, porque yo tenía muchos conciertos y estas canciones son muy difíciles de cantar. Tu voz tiene que estar perfecta. Entonces empecé a grabar desde sería octubre, noviembre y diciembre.
2: Okay.
3: Y ya en enero salió Qué ganas de no verte nunca más, que fue el primer sencillo
2: de este disco maravilloso, que también tiene otro temazo, sí. Yuri. Otra gran canción que podemos encontrar, De mí enamórate. Es una declaración de amor escrita nada más ni nada menos que por Juan Gabriel en el año 1986.
3: Wow.
2: Una canción divina que bueno, fue cantada por Daniela Romo.
3: Imagínate, Daniela también hace poquito la vi y me hicieron unos mensajes tan bonitos, ella, Miriam Hernández y Amanda Miguel, que les dije gracias, compañeras, porque no es tan fácil que otra compañera te puede admirar, te puede querer, ay amiguita, te quiero mucho, pero ya que te eche porras, pues es muy raro. Entre mujeres
2: es correcto.
3: Hay algunas que sí te echan porra y hay, mira, yo siempre digo que las mujeres que te echan porra son mujeres sanas.
2: ¿Cierto?
3: Son mujeres sanas. Muy son mujeres que dicen, el sol sale para todas. Usted no puede ser egoísta. Oye, ¿por qué acá ya tiene esa cinturita? ¿Deje de tragar? Oye, pero ¿por qué acá ya tiene ese cutis? Porque ya no se asolea, se cuida. Cuídese usted también, ámese, ¿no? Entonces, exacto. ¿Qué pasa? Que también dentro de las artistas hay compañeras, sí, hay amigas, y hay hijas del maíz podrido.
2: ¿Como en la vida real?
3: Como en todos, sí, en todos lados. Pues. Como en todos lados. Entonces, cuando tú felicitas a otra persona por hacer... Es como si me preguntaran, que no me preguntaron nunca, pero me lo preguntaron después. ¿Tú qué opinas de que Yuridia, mi tocaya, cantó Maldita Primavera? Yo dije, wow, increíble. Porque ella la hizo en su interpretación y la cantó espectacular. Tan es así que volvió a ser éxito.
2: Así es.
3: Entonces, cuando tú no eres una mujer egoísta, cuando tú eres una mujer segura, cuando tú sabes que tienes un lugar de tolerancia artístico y que también hay otras que han padecido y han luchado y que también se lo han ganado, tú ahí ves el cariño, el respeto y la madurez de las artistas. De decir, Yuri, te felicito. ¿Eh? ¿No?
2: Oye, ¿qué daría yo por escuchar en voz de todas estas mujeres, pues su opinión? Porque no habría más que reconocer todo ese talento, esa voz que está en su mejor momento.
3: Gracias, Rosy.
2: Me encantaría, pues sí, tener el gusto de escuchar a la misma Daniela Romo, por ejemplo. Pero, ¿qué les parece si recordamos justamente...
3: Venga,
2: de Mí Enamórate. Este es el especial musical de Yuri. Estamos disfrutando.

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2: Oigan, pongan

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2: Y regresamos con el especial musical de Yuri. Estamos presentando este disco hermoso, Señora, por toda la cadena Amor y también, por supuesto, a través de iHeartRadio. Y como Amanda Miguel, pues también yo me acuerdo de Marisela.
3: Ay, sí, Marisela, qué bárbara.
2: Una mujer que cantó, sí. Pues sí, muchos temas maravillosos. Y Sin Él es este título... pues que también está dentro del disco Señora y que me parece es una canción muy bonita.
3: Sí, hermosa.
2: ¿No?
3: Sí, una
2: Platícanos
3: canción muy bonita.
2: Este tema.
3: Y este fue el segundo sencillo después de la canción de Lupita. Vino este segundo sencillo, que es la canción de Marisela, que esa es otra canción iconiquísima de ella.
2: De Marco Antonio Solís.
3: De Marco Antonio Solís. Fíjate, tuvo ese privilegio la Marisela. Y wow. Bueno, es una tremenda cantante, también una artista muy ochentera que tuvo su momento y está en su momento y ahorita está más bonita que nunca.
2: Sí,
3: está preciosa.
2: Sí.
3: Hermosa. Entonces, pues si quieres, vamos a escucharla.
2: A ver, vamos a escuchar esta canción que yo tengo una pregunta por ahí. Después de todos estos títulos y estos tiempos, mi queridísima Yuri, ¿qué sacamos de conclusión? ¿Cuándo somos más migajeras? ¿En los 80s o ahora en los 2026?
3: Mana, pues es según. En todas las edades somos migajeras.
2: ¿Somos migajeras?
3: Sí, porque es que según.
2: Esta es migajera.
3: Sí, esta es súper migajera, sí, total. Yo creo que, a ver. Sí está padre que recuerdes tu pasado y que recuerdes, porque a veces estas canciones te llevan a recordar tus cosas bonitas y tus cosas de mucho dolor, claro. Aquí lo importante es que tú recuerdes tu pasado, pero ya sin dolor.
2: Ah, qué bonito.
3: Eso es lo bonito, mujeres, porque andar con el dolor todo el tiempo,
2: no
3: eres feliz. Porque ya estás con otro hombre y te acuerdas del anterior. ¿Cómo?
2: Sí.
3: ¿Cómo? ¡Pobre hombre! ¿No? Sí, y ya te lo moqueteas a él porque sí. Cobramos deudas de Cierto. Las anteriores relaciones. Por eso que dicen, un clavo saca otro clavo. No, señoras, no mujeres. No se enamoren si me las pusieron como estropajo. No, claro. No se enamoren tan pronto. Mejor sanen. Primero sanar. Y ya entras a otra relación. Porque lo que hacemos las mujeres por no estar solas. Porque, ay, mi vida, qué bonita eres. Espérate, ¿no? Tú chuléate. Qué bonita soy, qué linda soy. ¿Cómo me quiero? Sin mí me muero. Jamás me pude olvidar. Usted quiera.
2: Así es.
3: Usted no anda esperando de migajera que el hombre diga, qué bonita. Porque qué tal si un día no le dice bonita y se cae.
2: Sí.
3: Usted, apapáchese. Usted es la princesa, la reina de su casa. Entonces, está bien que usted cante estas canciones. Usted está bien, pues que sea una catarsis.
2: Así es.
3: Pero no se me clave.
2: Es
3: no
2: correcto.
3: Se me clave de que. ¿A dónde me fue? ¿Dónde veniste?
2: Del concierto de Yuri. Ya no voy al psiquiatra.
3: No, ¿qué es eso?
2: Sí, no.
3: Así tampoco, mujeres. Usted disfrute.
2: Es correcto.
3: Sáquelo. Catarsis. Y next, lo que sigue.
2: Es el especial musical de Yuri. Estamos presentando su disco, Señora, a través de toda la cadena Amor y por iHeartRadio.

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1: ¡Ay, qué bonito se escucha este foro de iHeartRadio! ¡Qué hermosa, hermosísima canción! Y regresamos con el especial musical de Yuri. Estamos presentando este disco hermoso, señora, por toda la cadena Amor y también, por supuesto, a través de iHeartRadio. Y otra de las canciones que podemos encontrar en este disco, discazo hermoso, es El Hombre Que Yo Amo. Ah. Es una canción también de los 80, 1988. Wow. Y la cantaba maravillosamente también una cantante en aquel entonces, Miriam Hernández, chilena, una mujer que pues lo hacía a su manera, pero que hoy retomaste una canción muy linda, muy muy dulce,
2: muy
1: diría
2: icónica,
1: yo,
2: sí.
1: ¿No?
2: Sí.
1: Icónica, y hoy suena en tu voz.
2: Ay, qué hermosa, Rocío, muchas gracias. Sí, definitivamente cantar canciones también de Miriam Hernández, que es una mujer icónica también, una mujer que es el orgullo de Chile y que ha hecho su carrera internacionalmente.
1: ¿Sigue cantando?
2: Sigue cantando. Obviamente, en este momento, yo la vi ahora en agosto, creo, si no me equivoco, agosto, septiembre del año pasado. Noviembre, estuvimos juntas. Ella estaba pasando por un momento muy difícil, su divorcio, ¿verdad? Y que, bueno, todas pasamos por ahí. Obviamente estaba en ese proceso, nos fuimos a desayunar. Cuando yo fui ahora en noviembre a hacer una arena con los cuatro fantásticos, le pongo yo, Mijares, Lucero, Emanuel y yo, ahí cantamos.
1: ¿En Chile?
2: Sí, en Chile. Y hicimos dos conciertos ante 11,000 personas. Fue una cosa espectacular. Y obviamente siempre quise tener una relación con ella, porque ella siempre se me hacía una mujer hermosa, linda por dentro y por fuera.
1: Sí.
2: Y le atiné, porque así fue. Entonces, antes, cuando estaba con su esposito, como que no la dejaba mucho tener relaciones con gente. Y yo siempre decía, por favor, después del concierto quiero saludarla. No se puede. Yo, pero yo sabía que ella no era, que era su gente, ¿no?
1: Ajá.
2: La cosa es que pasó todo esto, ella regresó a Chile y me dicen, Yuri, está ahora sin su esposo y ¿sabes qué? Invítala. Y me dieron su teléfono y que le marco. Miriam, tengo ganas de verte, tengo ganas de tener una relación contigo, amiga, quiero saludarte, abrazarte.
1: ¡Qué bonito!
2: Por favor, ve a mi concierto, por favor, ve al concierto, distráete un ratito, mana.
1: Claro.
2: Porque estaba en proceso, ¿no?
1: Estaba pasando
2: y
1: mal.
2: Me contesta los dos días, me dice, Yuri, estoy lista, sí quiero verte, quiero abrazarte y quiero ir al concierto.
1: ¡Qué bonito!
2: Y entonces a mi esposo Cele, por así que, me dice, ¿qué tal si la honras públicamente en ese cachito con una canción de ella de las que vas a grabar en tu disco?
1: Wow.
2: Y dije, me encanta la idea. Me fui a las 5 de la tarde a ensayar con mis músicos y monté El Hombre Que Yo Amo.
1: ¡Ay, wow!
2: Monté El Hombre Que Yo Amo, ella estaba en la tercera fila.
1: O sea, de sorpresa.
2: Aquella, me decían, ¡Miriam! Yo ya sabía porque yo la había invitado. Yo ya sabía que estaba ahí. Pero ella no sabía que yo la iba a honrar públicamente. Que esa es otra de las cosas, Rocío. Es tu escenario, y cuando tu escenario tú puedes hacer lo que tú quieras. Y normalmente las mujeres dicen, es mi escenario, y nadie aquí se sube, ni nadie aquí honran más que a mí, porque yo soy la, tú sabes, la Juan Cabané. También puedes honrar a otra compañera, y eso habla tan bonito de ti.
1: Por supuesto.
2: Entonces yo ahí le dije, señores, en esta noche está la que es, la que será para siempre una dama, una estrella y una icónica, doña Miriam Hernández. Miriam, esto va para ti. Y empiezo a cantar El Hombre Que Yo Amo. Y eso fue, bueno, trending topic en todas las redes.
1: Sí.
2: Y de ahí ella fue a mi camerino, nos abrazamos y al otro día nos fuimos a desayunar y platicamos de nuestras vidas, de todo. Es una mujer espectacular, que también ella me dio su mensaje de, Yuri, es un placer, un privilegio que cantes mi canción, que me honres en este disco. ¿Y qué te puedo decir? Pues esas son las guatas, esas son las amigas.
1: Oye, Yuri, además de disfrutar tanto tu voz en estas canciones, nos estás dando un ejemplo una vez más de qué importante es que nos reconozcamos entre nosotras icónicas.
2: Total.
1: Así de importante,
2: sí.
1: Las mujeres. Qué bonito que le pongas este ejemplo a, ahora sí que al gremio, porque
2: y a las nuevas
1: lo
2: generaciones
1: dijiste hace un rato
2: también.
1: Y es cierto, sí. Nos cuesta a veces como mujeres reconocer y decirle, vente por favor, súbete al escenario, reconozco tu carrera, tu trayectoria. De verdad que no lo he visto en otra mujer.
2: Sí, no se da mucho.
1: Les dices a los artistas, ¿y a quién admiras? Y te dicen, ya sabes, a Elvis Presley. Presley, o sea, alguien que ya se murió.
2: Hombres.
1: No, sí. O alguien que, pero esto que estás haciendo me parece hermoso. Y si estás de acuerdo, vámonos con esta canción.
2: Venga, vamos a escucharla.
1: El hombre que yo amo. Sí. Es el especial musical. Estamos presentando el discazo de Señora con Yuri en vivo y a todo color en el foro de iHeartRadio.

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3: Oigan, estamos en el especial de Yuri. Estamos disfrutando, deleitándonos con el disco de Señora y estamos por toda la cadena Amor a través de iHeartRadio. Y cuántas veces cuando pasamos por todas estas subidas y bajadas en el amor, llegamos al punto de decir, oh, no me queda más.
4: ¡Eso!
3: Es el título de otra de las canciones de Señora. Salió en el año 1994 y fue en voz de Selena Quintanilla. ¿Se acuerdan? ¡Qué historia, Yuri!
4: Sí,
3: ¡qué
4: tremenda!
3: Voz más hermosa y qué desenlace tan
4: triste. Habrá sido una mujer que ya iba así para arriba. Tuvo el privilegio de conocerla un mes antes de que ella partiera, ¿sí? En la fiesta del carnaval de Miami. Y me impactó. Me impactó siendo una mujer que ya era famosa, que ya empezaba, tú sabes, a hacer algo. Yo creo que esta mujer estaría haciendo giras mundiales, correcto, en este momento. Sí. Y tan sencilla, tan linda, tan humilde, obviamente muy cariñosa, muy especial. Ella era muy simpática, no era una persona pesada ni nada, al contrario. Y tuve el privilegio de conocerla y bueno, fue un privilegio y después fue una tristeza. Dije, ¿cómo es eso, señor?
3: Así es.
4: Y con esta canción ella ganó el Grammy, su primer Grammy, si no me equivoco, con No Me Queda Más, que es un temón, ¿no? Yo nunca había cantado canciones de ella, nunca. Y cuando la compañía me lo propuso, dije, me gusta, porque Selena también es icónica. Y es una mujer que tuve el privilegio de conocerla, ¿no?
3: Pues una canción que recordamos, yo estoy segura que también todas se la saben.
4: Sí.
3: ¿Quieren que cantemos? A ver, ¿sí imaginaban así en sus sueños más guajiros cantar con Yuri?
4: ¡Ándale!
3: Así, cerquita, ¡ándale!, cotorreando con cafecito. De este lado se me ha puesto la piel chinita varias veces. Sí. Y yo deseo con mi alma que ustedes también le estén pasando así de rico.
4: Hermosa.
3: Vámonos con No Me Queda Más. Este es el especial musical de Yuri. Estamos disfrutando y presentando el disco de Señora a través de toda la cadena Amor y por iHeartRadio.

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1: ¡Ándale! ¡Qué lindo!
2: ¡Bravísimo! No me queda más. Otra de las canciones y regresamos con el especial musical de Yuri. Estamos presentando su disco Señora por toda la cadena Amor a través de iHeartRadio. Y hay otra canción ahí también muy linda, Como tu mujer, que también forma parte de este disco que nos estás presentando, mi queridísima Yuri. Una canción de 1988 que en su momento dio a conocer la española Rocío Dúrcal.
1: Más mexicana.
2: Muy mexicana.
1: Mexicana, qué bárbara. Yo me he metido a ver todos sus videos, no, hombre, qué bárbara. Sí, claro. Ni las mexicanas hemos hecho lo que esta mujer hizo.
2: Correcto.
1: Qué vergüenza, porque en el aspecto de que ella se vestía hermoso, ella metía su rollo español cuando ella bailaba y todo.
2: Sí.
1: Que por cierto, ahora en este 20 de mayo, uh-huh, que voy a hacer mi séptimo auditorio, voy a hacerle un homenaje a Rocío Dúrcal y a Selena, a las dos con mariachi, porque son las únicas dos canciones que son mitad balada y mitad mariachi. Si escucharon por ahí unas cosas así como mariachi. Entonces voy a salir vestida, uh-huh, con el vestido, se puede decir con una réplica, uh-huh, del vestido de Rocío Dúrcal cuando cantó esa canción.
2: ¿El de flores? ¿Uno de flores?
1: Es que son varios, sí, son varios. Este es uno de flecos, dorado, con que ella lo hizo en el, creo que en el auditorio hace muchos años atrás. Y porque resulta que cuando ella cumple años ahora de fallecida, yo veo que me llega de la nada a mi teléfono un como todos sus vestuarios, hicieron como un homenaje con ella y dije, a ver, espérate, son los vestuarios originales, y sí,
2: wow,
1: dos de ellos eran originales, los trajeron desde España, uh-huh, ahora en México,
2: okay,
1: hace como un mes. Y entonces resulta que veo los demás y dice Mitzi. Dije, ¿cómo? A ver, ¿qué Mitzi que tiene que ver en todo esto? Y que le marco, a ver, amiguito, cuéntame la historia. Yo todos sus vestidos los hice yo.
2: Wow.
1: Dije, ¿cómo? Y este, de la canción este de No me queda, no, de este, esta que canté, la que salió ahorita. Ayúdenme. Como tu mujer, gracias, mi amor. Como tu mujer. Dice, ese yo se lo hice. Dije, yo quiero que me hagas una réplica, porque ahora en el auditorio voy a salir con mariachi.
2: Wow.
1: Y voy a poner el video de ella y yo vestida como ella, con sus flores, todo replicándola, porque esa mujer definitivamente hay que agradecerle y amarla por el amor que le tuvo a México.
2: Me queda clarísimo.
1: Sí.
2: Oigan, vamos a ver ese vestido al Auditorio Nacional.
1: Sí.
2: ¿Están de acuerdo? 20 de mayo. ¿Sí? Ahí tenemos que estar,
1: sí,
2: disfrutando de todas estas canciones. ¡Qué emoción! Siempre nos tienes algo nuevo. Siempre hay una razón, sí, importante por la cual volver a ir y a veces hasta volver a llorar, pues, ¿no?
1: Y parte de Señora también lo voy a presentar ahí, porque va a haber otras canciones que voy a presentar, como la de Amanda Miguel, Rocío Dúrcal, la de Selena. Hay muchas posibilidades, gracias a la IA, que yo haga un dueto con Selena.
2: ¡Ay, qué bonito!
1: Eso está espectacular.
2: Wow.
1: Voy a cantar vestida también muy como ella, con el típico peinado que usó en aquella época cuando hizo ese video.
2: ¿El
1: que era un chonguito así con varios cositos?
2: Sí, sí,
1: así.
2: Sí.
1: Wow. Entonces, obviamente, como mi show es icónico y mi show es de réplicas y de ropa original de la época 80, dije, pero va perfecto que yo replique a estas mujeres que son iconiquísimas, ¿no?
2: Iconiquísimas. Así que, vámonos Como tu mujer. Este es el especial musical de Yuri. Estamos disfrutando y presentando el disco de Señora a través de toda la cadena Amor y por iHeartRadio.

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1: ¡Eso! ¡Ea! ¡Qué bonita mañana estamos pasando! ¡Qué gran momento! ¡Cuántas canciones! Y esta, si se vale, mi queridísima Yuri, he gozado todas, porque yo las traigo en mi coche, las estoy cantando, la verdad es que me gustan todas. Pero esta es mi favorita.
2: ¿De
1: veras? No sé, fíjate, me gusta muchísimo, desde luego, cómo la interpretas, pero cómo la haces tuya, pero cómo yo, de verdad, lloré en la cabina cuando dije, wow, qué canción tan hermosa, cuando, pues sí, te enamoras de alguien que tiene familia, pero que lo sabes tarde. ¿Te pasó alguna vez
2: el que
1: se vendiera como libre?
2: Muchas, ¿no? Le embarré.
1: Señora es el nombre de esta canción.
2: Sí, yo lo he dicho públicamente en mi testimonio cristiano, que a mí me gustaban los hombres prohibidos.
1: ¿Pero alguno se vendió libre y después resulta que tenía familia?
2: No, yo sabía todo. Era una descarada. Ay. Porque me decía, pero es que uno se enamora de lo prohibido. Y yo decía, por favor, si tú yendo... Si estás conmigo es que ya no quieres a tu... No, pero es que es mi esposa, tú no eres mi esposa. ¡Qué desgraciada! Por eso abusadas, abusadas. Hombre, ahora sí que hombre prohibido, no se mete usted ahí. Porque mira, la mayoría de las veces cuando yo anduve con hombres prohibidos, nunca dejaron a la esposa por mí, pues yo era el segundo plato. Y aunque yo fuera a lo mejor más bonita que la esposa, pero pues él, no.
1: Si no dejaron a Yuri, manas.
2: No. De veras.
1: Perdón, si no dejaron a la esposa por Yuri, quise decir.
2: Sí, no, pero de verdad, de verdad. O sea, no se metan en camisa de once varas. Yo tuve con varios hombres que, porque no sé. O sea, yo tenía mala. Yo me enteraba que eran. ¿Cómo? ¿Eres casada? Ya estaba yo hasta aquí. Enamorada. Y yo, no, ¿cómo? ¿Cuántos hijos tienes? Tengo. Ay, ¿por qué no me dijiste, baboso? Ya está.
1: Pero venga, chepa acá.
2: Sí, no, era horrible. Entonces, sí. Tuve una relación de 4 años donde a mí me escondían. Que no te vean. Pero ¿cómo te van a esconder? Pues tú no estás para que te escondan. Tú estás para que te presuman, ¿no? Y ahí es cuando... ¡Claro! Y ahí está cuando viene el valor de la mujer. Mujeres preciosas, no por tener a un hombre en una cama y que te digan cuchi cuchi mi amor y te compren una bolsa, vas a estar escondida como ni los perritos. Entonces dije, no, hasta que me cayó el 20 y dije, no, espérate. Yo creo que ya, Yurita, ya la gozaste, ya sufriste. Tú no te mereces eso, estás joven. Y dije, no, se acabó. Entonces ya venían a buscar cuchi cuchi cuchi contigo. ¡Téguele! Y yo lo fui votando a uno por uno, porque yo dije, no, yo tengo un valor como mujer y Dios me va a dar esa persona que yo necesito. No el que quiero, el que necesito. Y bueno, ya llevo 30 años con él, para que vayan tanteándole el agua a los
1: tamales. ¡Qué bonito! ¡Qué bonito que lo compartan!
2: Sí,
1: ¿no?
2: Claro.
1: Porque todas se las dan de yo como. Y la realidad es que somos humanos y a veces sí, a través de estas historias aprendemos tanto. A veces tenemos que pasar por ahí y el que no cae... resbala a veces.
2: Sí, hay que aprender a valorarse, hay que aprender a que a veces hay relaciones que son de bendición y que dices, okay, no era el hombre que yo era, que yo necesitaba o el que me iba yo a quedar, pero me enseñó esto, me amó, las cosas bonitas. Uh-huh. Pero también ya cuando el hombre ya va más allá de tu valor, o sea, en el aspecto de que te pega, te humilla, eres la otra, te esconde, tú callas, no, ahí ya las cosas deben de cambiar.
1: De acuerdo.
2: Y ahí es cuando el hombre llega hasta donde la mujer quiere. A mí ningún noviecito me pegó, ninguno, yo les pegué a ellos. Yo me los puse como camotes cuando me levantan, no me levantes la voz, que no eres mi papá. Y yo era así, yo soy una mujer de temperamento, temperamental. Pero hay mujeres que no tienen temperamento, hay mujeres que son pasivas.
1: Así
2: hay mujeres
1: es.
2: Que dicen, pégame, mátame, pero no me dejes.
1: Porque... Eso.
2: No, espérense tantito. Ustedes son mujeres, tienen dos manitas y pueden trabajar. A lo mejor no va a ser fácil, pero se puede. Se puede, mujeres preciosas. Entonces, el otro día me decían, Yuri, ¿para ti qué significa el nombre señora? Fíjate, hay muchas mujeres que cuando se acercan jóvenes o niños, señora, ¿me puedo...? A mí no me digas señora, no estoy tan ruca. No, no, no.
1: Nos ofende.
2: No me digas señora. Estamos... A ver, mujeres preciosas. La palabra señora encierra muchas cosas. Es una mujer que ha pasado por muchas cosas para ser señora. Es una mujer que ha vivido muchas, muchas cosas, pero cruzó las barreras. Uh-huh. ¿Ya me entiendes? Es una mujer que se ama. Es una mujer que cuando te dicen señora, es un respeto. Es un respeto, se te cuadran. Porque yo veo que digo, señora Yuri, ay, hasta me gusta. Ay, gracias. Claro. Porque eso quiere decir que me ven de otra manera. Que me ven una mujer empoderada, una mujer segura. Una mujer que sí he pasado por muchas cosas, sí, el amor también me ha revolcado. Pero eso no me ha botado ni me he quedado en el pasado. Estoy claro. En mi presente.
1: ¡Bravo! Es un titulazo hermoso que nos vamos ganando, ¿no?
2: Sí, sí, sí.
1: Señora, señora, vámonos con este temazo hermoso, disfrútalo. Es el especial musical de Yuri. Estamos presentando su disco Señora a través de toda la cadena Amor y por iHeartRadio.

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1: ¡Qué cosa! ¡Qué canción, ¿verdad? ¡Qué hubo! ¡Qué bonita canción, señora! A ver, ¿cuántas señoras? Muy,
2: ¡ándale!
1: A mucho orgullo habemos en esta mañana, por supuesto. Este es el nombre de este discazo hermoso, Yuri, que nos tiene muy contentos y muy contentas a todas, y que seguramente vamos a poder estar disfrutando en el Auditorio Nacional en vivo a todo color, cantando el próximo 20 de mayo. Pero hay otra canción que también me parece hermosa, y es Así no te amará jamás. Otra canción que me encantaría saber, ¿por qué la elegiste, Yuri?
2: Porque tiene una fuerza. Amanda Miguel le escribían sus canciones como a ella. O sea, porque hay canciones que yo tengo que no me las escribieron a mí. Como por ejemplo, Detrás de mi ventana. Esa llegó a donde las inscriben las canciones, no me acuerdo, como a la editora. Y de ahí te las van pasando a diferentes compañías disqueras. Y las compañías disqueras, pues esto puede ser para fulana. Entonces, esa canción nunca me la escribieron a mí. Pero Amanda Miguel, ella las escribía. Con Graciela Carballo, que era otra compositora, es una compositora impresionante, se juntaban y hacían estas canciones. Entonces, para mí, dentro de todas estas mujeres que he podido ver, porque yo las estuve viendo cómo lo interpretaban, qué hacían, cómo ellas manejaban el escenario, porque son mis maestras también. A mí me gusta aprender. Entonces, una de ellas, hay tres mujeres dentro de este disco que tienen temperamentos como el mío. Son mujeres líderes, son mujeres fuertes, son mujeres que no se han caído, han vivido muchas cosas, pero no se han caído. Una de ellas es Lupita D'Alessio, por eso escogí esa canción, porque siempre me gustó por lo que dice la canción, ¿no? Y después, Señora, de Rocío Jurado, que también es una súper intérprete, una mujer que te veía la cámara y te atrapaba, se lo creías, sufría, respiraba, sudaba, y decías, no, esta mujer la está cantando desde el vientre, desde las entrañas, ¿me entiendes? Y otra es Amanda Miguel. Esta canción es una cosa, es como Él me mintió. Son canciones clásicas de ellas, muy difíciles de cantar, porque Amanda Miguel no tiene una voz, un rango pequeño, tiene desde abajo hasta arriba, es una canción, una voz muy diferente. Entonces, sí, esta canción fue una de mis favoritas.
1: Bueno, pues, ¿qué les parece si escuchamos esta de Así no te amará jamás? Son estas canciones que proyectan un poco lo que a veces se puede,
2: total,
1: quizá pensar, y no sé si lo decimos o no, pero cantadito es como más anónimo.
2: Catarsis,
1: ¿no?
2: Catarsis.
1: Y una catarsis maravillosa. Vámonos. Este es el especial musical de Yuri. Estamos presentando su disco Señora a través de la cadena Amor y también, desde luego, por iHeartRadio.

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2: ¡Bravo! ¡Bravo! Y este sí que es un especial, ¿saben? Es especial estar platicando con Yuri de tantas canciones, de tantas otras cantantes, de tantas mujeres maravillosas, de otra época, de otro momento, pero que hoy con tu voz nos estás permitiendo volver a disfrutar y presentar.

0: darle a las nuevas generaciones, Yuri. Hay mucha gente que, pues, que sigue tu música y que está conociendo por primera vez todas estas letras maravillosas. Y bueno, hay otra canción muy bonita que es de Ana Gabriel.
1: Ah, sí, sí, sí.
0: ¿No? Otra intérprete, pero escritora maravillosa. Sí. Simplemente amigos.
1: ¿Cuántas no nos hemos vivido eso?
0: ¡Qué historia!
1: De que no se enteren los papás que eres mi novio porque me cortan la cabeza, ¿no? O no claro. se enteren los vecinos que ando con el hombre aquel de enfrente. Todas hemos vivido eso.
0: Es que es como la salecita y la pimienta que luego, ¿no? Nos hace sentir de una manera especial una relación así callada, medio prohibida.
1: Exacto, o escondidas, uh-huh, ¿no?
0: Exacto.
1: Porque muchas de nosotros cuando estábamos chiquillas, pues estábamos con relaciones, sobre todo en mi caso, que mi mamá no me dejaba mucho tener novio.
0: Te quería enfocada en tu carrera.
1: Sí, yo
0: carrera.
1: Ella me decía, claro. Mija, tú te enfoques en eso, todos los novios van y vienen. Y yo ya, pues ya, me ya llena de granos. Que ya, todo, o sea, ya quería tener novio yo. Entonces, pues sí, no era fácil. Pero bueno, es todas estas historias nos quedan perfectas a muchas.
0: Así es, una canción hermosa de 1988.
1: También ochentera.
0: ¿La escribió Ana Gabriel?
1: Ana Gabriel, yo creo que sí, esta canción, ella es una tremenda cantautora. Y he tenido el privilegio de cantar con ella. He tenido el privilegio de que un día la invité al auditorio. Bueno, aquel auditorio se puso de pie, se cayó. Sí. Porque es una mujer icónica también.
0: Sí, y que cantaba de una manera, pues sí, muy, muy sentida, sí, ¿verdad? Sí, también una voz muy particular, sí, diferente.
1: Como Amanda y ella tenían voces diferentes. Porque siempre Ana Gabriel se distinguió por tener una voz muy... cantaba como raspadito. Y Amanda Miguel siempre arriba. ¡La nana! Allá arriba. Sí. Entonces, no fue fácil cantar estas canciones de estas grandes
0: Pero no le tuviste miedo a ninguna, ¿no? O sea, siendo tan diferentes cantantes que seguramente tienen diferentes estilos, pues lograste emocionarnos con todas y cada una de tus interpretaciones.
1: Sí. Gracias.
0: Y bueno, pues esta canción son de esas letras que yo creo que hasta la de la vela perpetua en el Auditorio Nacional, así. No, le hace así, pero la siente porque a lo mejor se acuerda, ¿no? Sí. De algún otro momento en su vida en el que, pues sí, se resbaló o que probablemente en este momento se está resbalando, pero sí es una letra en la que nos identificamos tantas y tantas personas, mujeres, evidentemente muchos hombres también, simplemente amigos.
1: No, yo tenía un señor, me decía, Yuri, yo sé que tu disco es como para las viejas, pero ¿y nosotros qué? Le dije, no, pues ustedes, no, nosotros también tenemos nuestro corazoncito y también nos ponen el cuerno. Le dije, pocos, no se hagan.
0: Una canción de así, señor, ¿no? Que también podría decirse tanto, ¿no? Claro, por supuesto. Pues, ¿qué les parece si vamos a escuchar Simplemente Amigos con Yuri? ¡Bravo! Es el especial musical de el disco maravilloso de Señora, a través de la cadena Amor y también, desde luego, por iHeartRadio.

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1: ¡Dale! Oigan, qué bonito cantan, de verdad, toda la banda hermosa. ¿Qué tal? ¿Les gustó? Ese discazo hermoso va a sonar por todo lo alto el 20 de mayo.
2: 20 de mayo, en el auditorio, compren sus boletos, quedan poquitos, realmente estoy muy contenta porque siempre les doy a la... Y aparte voy a traer otras Yuris, hay otras Yuris que voy a, por así que a, ¿cómo se dice? A traer el pasado con sus vestuarios icónicos y todo.
1: Sí, maravilloso.
2: Coreografías y todo.
1: Penachos,
2: sí,
1: maravillosos.
2: Este icónica recargado, el icónica anterior era 80s y 90s.
1: Ajá.
2: Y ahora este, que comenzó el 11 de febrero ahí en el auditorio, es 2000s, de hace 20 años, cuando regresé a cantar, que eran lo de los penachos. De ahí en medio tenemos 90s y terminamos con los 80s. Y dentro de los 90s y 80s está Señora.
1: Wow.
2: Una parte de él, porque primero Dios, el año que viene, pues ya vendrá el tour Señora.
1: ¡Uf! Ah, no. ¡Qué bonito! Claro. Oye, pero me encanta este para ir calentando motores.
2: Sí, claro, vamos Señora, calentando ¿no? motores. Dentro de Icónica metemos pedacitos de Señora, pero ya el próximo año ya estaremos con el tour de Señora.
1: ¡Qué bueno que estemos engalanando el término de Señora, ¿no? Yo insisto, lo digo muchas veces cuando encuentro canciones tan bonitas como estas, sale más barato que la terapia. La terapia tienes que ir, tienes que volver ahí. Cambio, acabas así, ¿no? Ligerita.
2: Sí.
1: Con tu comadre, con tu hermana, tu mamá, sí, tu marido, con quien se deje. Pero la cosa es que, bueno, he visto gente sola que termina cantando con la de al lado y pasándose el Kleenex, ¿no?
2: Sí, es
1: porque
2: verdad.
1: Porque de verdad que es una catarsis hermosa. Sales lacia, sales diciendo, ya ni me acordaba cómo se llamaba el hijo ese perverso.
2: ¿No? No, sí, es verdad. De verdad que en nuestros conciertos, el otro día lo hablábamos con Amanda y con estas cantantes espectaculares, que sí, las intérpretes, es una terapia nuestros conciertos, por eso van tantas mujeres. Yo tengo una amiga de toda la vida, desde que éramos chamaquillas, que siempre, mana, vamos a ir a este auditorio 20 y tantas, mana, vamos a ir 30 wow. y tantas. Dije, mana, pues no es Teletón. Dije, mana, ¿por qué? Y, mana, muchas de ellas son las mismas, pero mana, no se aburre, no, es wow. terapia, es terapia.
1: Sí.
2: Y de verdad, pues yo las veo y siempre se compran boletos en la primera, segunda fila. Y yo estoy observando a las mujeres, ¿qué pasa con ellas? Porque a mí me interesa mucho, ahora soy muy, observo mucho. Y cuando yo canto esas canciones, yo veo que muchas están llorando. Yo veo mucho que otras están apasionadas. Y yo veo que otras están así como que quieren, pero que como que ven a la de ala y dicen, no, llame, con dos copitas arriba, no, llame, ya me lanzo, sí me lanzo, ahí voy. Entonces, sí estoy viendo que de una otra manera,
1: sí,
2: nosotras las cantantes somos los terapeutas, las terapeutas
1: muy
2: de todas
1: de
2: esas
1: acuerdo.
2: Mujeres. Y que yo haría lo mismo, o sea, yo iba a ver a Lupita D'Alessio y yo que mi marido me decía, cuidadito que aquí estoy yo, que me acuerdo, no mi amor, es mi pasado, relájate, no es contigo. Pero me entiendes,
1: claro.
2: Es como tú dices, es una terapia. La felicidad es parte de nuestra felicidad, es un compañero, parte de tu felicidad son los hijos, parte de la felicidad es tu carrera o en el trabajo donde tú te desenvuelvas, pero la felicidad, el que te da realmente la paz que yo siento, la paz y la seguridad que yo tengo, solamente el que te hizo.
1: Aplausos,
2: ¿okay?
1: Por
2: así
1: favor.
2: Así de sencillo.
1: Gracias, mi querida Yuri, te lo voy a decir directamente. Yo soy más fan de la mujer que
2: gracias.
1: Sostiene al artista.
2: Amén.
1: De verdad.
2: Gracias, Rocío,
1: siempre
2: por decir
1: es un
2: eso.
1: Honor.
2: Me ha costado mucho trabajo,
1: contigo.
2: ¿Sabes?
1: No, de verdad, es hermoso estar cerca de mujeres que tienen tan claro lo más sencillo. Y es ese amor propio, vamos, esa palabra señora que hoy la hiciste lucir tan hermosa. De verdad, hay que sentirnos grandes en la vida. Saber que somos esas señoras maravillosas.
2: ¡Bravo!
1: ¿Okay? Muchísimas gracias, gracias a todos.
2: Gracias, Rocío,
1: Yuri.
2: Preciosa.
1: Gracias. Este fue el especial musical de Yuri, presentado pues con todo el amor. Gracias, discazo, señora. Lo hicimos a través de toda la cadena Amor y también por iHeartRadio. Gracias a toda la banda de la cabina y a todos los presentes. Gracias y hasta la próxima.

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1: Es mediodía. Tu mañana ya terminó. Estás por arrancar la segunda parte de tu día. Piensa solo en cosas buenas, en cosas bonitas. Piensa en tus seres queridos que te esperan en casa. Pero sobre todo piensa en esa situación que realmente quieres que te suceda. Y para lograrlo, vibra alto y repite estas palabras. Me amo, me valoro, me acepto tal y como soy. Tengo la capacidad de eliminar cualquier condición negativa en mi vida. Mis errores solo son oportunidades de aprendizaje. Me libero de toda carga de culpa, vergüenza y duda. El universo me favorece con nuevas oportunidades. Elimino toda barrera que me impida ir hacia mi propósito. Agradezco la salud que tengo y cada una de las bendiciones que me ha dado este nuevo día. Y recuerda esto: solo tú puedes crear la mejor versión de ti mismo o de ti misma. En amor, solo música romántica. Que siga siendo un gran día.
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6: Doce del mediodía con 7 minutos. ¿Cómo están? Bienvenidos. Gracias por llegar a la cita el día de hoy un poquito más tarde de lo normal, porque bueno, vivimos juntos este especial musical tan entrañable, donde de verdad pudimos disfrutar de Yuri, de la señora Yuri, ¿no? Como lleva el nombre, el título de su nuevo disco. Y bueno, la verdad es que entre canción y canción, espero que hayas pasado una muy buena mañana en este especial musical. Y yo te acompaño hasta las 2 de la tarde. Nos quedan 2 horas de programa, así que vamos a aprovecharlas, vamos a disfrutarla. Te invito a que te pongas en contacto conmigo también a través de las redes sociales. Y en música vamos arrancando con Chayanne. Esto se llama Y tú te vas. Y suena La Nueva Amor 103.1. Solo música romántica. Yo soy Lidia Mares. Buenas tardes.

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1: 12:12.

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1: ¿Te ha tocado ver en la calle, en algún centro comercial, esas parejas que se ve que tienen toda la vida juntos? Esas personas que ya están entradas en edad y que los ves todavía tomados de la mano. Muchas personas creen que cuando el amor cambia es porque se acabó. Pero yo creo que no. Yo creo que el amor no se acaba. Se va transformando y no una ni dos, sino muchas veces a lo largo de la vida. Pasa a lo mejor de la emoción a la elección, de lo espontáneo a lo construido. Y ahí es en donde muchos, yo creo que podemos llegarnos a perder. Porque queremos sentir siempre lo mismo. Queremos sentir siempre maripositas, queremos sentir siempre pasión, queremos sentir siempre lo mismo, en lugar de aprender a construir algo nuevo. Yo mucho tiempo creí que sí, el amor se transforma, que el amor va cambiando, pero como que siempre imaginé que era del amor inicial, del cosquilleo al amor de elección y ya. Pero yo creo que incluso ahí, estando ya en el amor de elección, muchas cosas siguen cambiando. Yo creo que el amor cambia más de una, dos, tres veces. Aquí la cosa es si estamos integrándonos en estos cambios y si seguimos eligiéndonos. 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
2: Y para todos los que andan cazando la ruta del amor, déjenme platicarles que mi querido Tony, pues prácticamente ya te está esperando en el primer punto de este día, en el Boulevard Juan José Torres Landa, 3912, esquina con Malecón, aquí a la colonia Azteca, está cerquita de donde andamos por acá. En Torres Landa, esquina con Malinalco, calle Malinalco en la colonia Azteca. Te lo repito, Torres Landa, esquina con Malinalco en la colonia Azteca. En el estacionamiento de una farmacia Guadalajara, por ahí va a estar a las 12:30. Yo creo que ya está, ya vayan llegando, ya se ha de estar terminando de instalar y trae muchas sorpresitas y regalos para ti. Así que la ruta del amor presente en la colonia Azteca. Saludos a la gente que nos escucha por allá.

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1: Si estás esperando que tu pareja te haga sentir como al principio todo el tiempo, te vas a frustrar en el camino porque el enamoramiento no es eterno. 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
2: ¿Cómo miramos? ¿Cómo respondemos al contestar el teléfono? ¿Cómo preparamos el café? ¿Cómo saludamos? ¿Cómo freímos un huevo? ¿Cómo envolvemos un regalo? ¿Cómo ponemos la comida en la mesa? ¿Cómo presentamos un trabajo? ¿Cómo damos un abrazo? Cada cosa que hacemos, por muy insignificante que parezca, tiene un efecto en nosotros y en nuestro entorno. Si nos acostumbramos a ser conscientes, a hacer las cosas con presencia y amabilidad, con belleza y coherencia, reconociendo a cada persona y cada momento, vamos a estar creando un hábito para todo lo demás, tomando responsabilidad sobre nuestra vida y contribuyendo a un mundo mejor.
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3: Doce con 54.

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2: Una de la tarde con 4 minutos. ¿Cómo están? Bienvenidos. Última hora, tú y yo juntos acompañándonos en este espacio a través de la Nueva Amor 103.1, solo música romántica. Oigan, y en esta hora vamos a compartir, o voy a compartir contigo en un ratito más, la reflexión de esta tarde. Elegirse una y otra vez. Esas promesas de amor que luego nos hacemos y que a veces el día a día nos las va complicando. También tenemos en 6 minutitos más la afirmación con amor. Quédate conmigo que la voy a compartir contigo desde las redes sociales, también en Amor FM en todas las redes y en Lidia Mares Locutora, que es la página de Facebook y la cuenta de Instagram. Estás escuchando la Nueva Amor 103.1.

Visualizo mi éxito con emoción, sintiendo como si ya estuviera sucediendo. Y cada día recibo oportunidades que me conducen a mi destino con amor. Afirmación con amor. Creo que todos tenemos sueños, todos tenemos una meta que nos hace sonreír cuando pensamos que pudiéramos ya hoy alcanzarla y estar en ese lugar. Pero luego, alguien alguna vez a mí me preguntaba, ¿qué harías si hoy estuvieras ya ahí? Y entonces, a veces simplemente no estamos tan preparados como para saber qué haríamos. ¿Qué haríamos si ya estuviéramos ahí? Por eso, hoy visualizamos ese éxito, ese momento, como si ya lo estuviéramos viviendo. Y lo recibimos con amor. Ya es la 1:12 p.m. Estamos escuchando algo de Sentidos Opuestos. Esto se llama Amor de Papel y suena en la nueva Amor 103.1. Solo música romántica.

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2: Seguir algo que, aunque sea diferente, sea igual o más de valioso. 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

Diana Vanoni, Incapacitada, suena para ti a través de la Nueva Amor 103.1, solo música romántica, y suena también a través de iHeartRadio en la aplicación gratuita. ¿Qué programa tan bonito tuvimos el día de hoy? Estuvo lleno de muchas cosas importantes e interesantes, como el especial musical de Yuri, que estuvimos disfrutando de 10 de la mañana a casi las 12 del mediodía. Y bueno, pues ya de ahí en adelante tú y yo juntos acompañándonos, escuchando música romántica también en iHeartRadio en la aplicación gratuita. Te invito a que si ya nos escuchas por iHeartRadio, cuando nos estás escuchando, en la parte de arriba te aparece un signo de más, dale clic, eso significa que nos estás guardando en tus memorias, para que cada vez que tú te conectes con la aplicación de iHeartRadio, sea como muy fácil que nos comiences a escuchar pues en tu aplicación, ¿no? Entonces ahí estaremos muy cerquita de ti todo el tiempo. Quédate en Panorama Informativo Guanajuato, que inicia en punto de las 2 de la tarde. A las 3 está contigo Cindy Dorantes, a las 6 mi querida Adriana Erandi, y tú y yo, por supuesto, nos volvemos a escuchar el día de mañana en punto de las 10 de la mañana. Mi nombre es Lidia Mares. Hagas lo que hagas en tu tarde, diviértete mucho. Y hoy me despido con algo de Hash. Esto se llama Odio Marte. En la Nueva Amor 103.1, solo música romántica. Hasta el día de mañana. Buenas tardes y buen provecho. Bye, bye.

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4: ¿Qué te parece si mejor no vas en contra de la realidad? 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Cuando sufres es porque estás resistiéndote a lo que está pasando. Cuando vas en contra de la realidad, también vas en contra de ti mismo, del curso natural de la vida. Estás poniendo tu energía en el lugar equivocado. Y eso te provoca sufrimiento. No vayas en contra de la realidad. Simplemente respóndele. Confía en tu capacidad de adaptarte y crear algo diferente que mejore lo que ya está. 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
2: 2:00 p.m. en punto. ¿Cómo estás? ¿Cómo te va? Soy Bellatrix Razo y es un gusto saludarte en este jueves, jueves 14 de mayo del 2026. Por supuesto que te doy la bienvenida a Panorama Informativo Guanajuato, información que sirve. Te invito a que me acompañes en esta próxima hora con los acontecimientos más importantes de nuestro estado, los temas nacionales, internacionales, deportes, entrevistas y mucho más. Comenzamos. Lanzan monedas de edición especial referentes al torneo de fútbol 2026 con diseños inspirados en la Ciudad de México, Guadalajara y Monterrey. La presidenta de México, Claudia Sheinbaum, defendió la postura de su gobierno de solicitar pruebas ante los señalamientos contra 10 políticos mexicanos. Aficionados de la Trinca Fresera marcharon del estadio Sergio León Chávez hacia la presidencia municipal. Piden se intervenga para evitar que desaparezca el equipo Irapuato de la Liga de Expansión MX. Dos elementos activos de las Fuerzas de Seguridad Pública del estado fueron capturados y enfrentan proceso penal tras verse involucrados en un incidente de abuso de autoridad. La ciudad de León registró múltiples incidentes violentos este miércoles, dejando un saldo de 3 personas fallecidas y una herida en ataques distintos. Una mujer de 75 años, identificada como Gudelia, falleció en Pénjamo tras convertirse en víctima colateral de un ataque armado. Una pareja fue localizada sin vida en una zona despoblada de la colonia Santa Rita, a un costado de la autopista Celaya-Querétaro. Ambos tenían impactos de arma de fuego. Bueno, nuevamente darles la más cordial bienvenida a este espacio informativo, agradecer tu confianza, tu preferencia. Espero que estés teniendo un muy buen jueves. Como siempre, agradecidos de que nos permitas acompañarte y vamos a iniciar con información amable. El Banco de México lanzó oficialmente una colección de 12 monedas conmemorativas con motivo del torneo de fútbol de este 2026, este encuentro deportivo en el que México comparte sede con Estados Unidos y Canadá. En nuestro país se disputarán 13 encuentros repartidos entre Ciudad de México, Guadalajara y Monterrey. Y bueno, la serie producida por esta Casa de Moneda de México se divide con 4 monedas bimetálicas de 20 pesos. Hay 4 monedas de oro de 25 pesos y 4 monedas de plata de 10 pesos. Vamos a escuchar esta nota con Marina Escamacho.
3: El Banco de México informó que puso en circulación 12 monedas conmemorativas a la fiesta del fútbol en Norteamérica 2026. Explicó que 9 están dedicadas a las ciudades mexicanas que formarán parte de las sedes de este evento deportivo, esto es Ciudad de México, Monterrey y Guadalajara, mientras que las otras 3 exaltarán el patrimonio natural, histórico y cultural de México. Esta colección está conformada por 4 monedas bimetálicas de cuño corriente y 8 acuñadas en metales finos, 4 de oro y 4 de plata. El Banco de México explicó que estas monedas de edición limitada son de curso legal y la población podrá utilizar las monedas bimetálicas para realizar cualquier tipo de pago y se pondrán en circulación a través del sistema bancario. María Inés Camacho Romero.
2: Bueno, de acuerdo a Banxico, las monedas conmemorativas de 20 pesos comenzaron oficialmente su circulación desde el pasado 13 de mayo y en los próximos días podrían aparecer en cualquier transacción cotidiana del país, estas diferentes ediciones que ya escuchábamos, que bueno, pues sí, finalmente cada una de estas piezas fue diseñada para representar el espíritu del fútbol como elementos emblemáticos de nuestro país, de estas 3 ciudades que serán sede de la jornada mundialista. Estamos hablando de Ciudad de México, Guadalajara y por supuesto Monterrey. Las monedas incluyen símbolos nacionales como jaguares, las mariposas rosas monarca, nopales, maíz, agave. Así que bueno, pues ya nos cuentan si encuentran estas monedas que seguramente ya estarán en circulación en todo el país. Ahora, en más asuntos, vámonos a temas que de alguna manera también están ligados al fútbol. Alrededor de unos 150 seguidores aficionados del Club Fresero, del Club Irapuato, se manifestaron, marcharon desde el Estadio Sergio León Chávez hasta la presencia municipal allá en Irapuato. Y bueno, la idea, el objetivo, de alguna manera fue exigir, alzar la voz para la intervención de la alcaldesa Lorena Alfaro ante el riesgo que existe de que el equipo desaparezca. Hay mucha incertidumbre, lo habíamos platicado a lo largo ya de estos días, que podría desaparecer el equipo allá en Irapuato de la Liga de Expansión MX. Es una crisis deportiva que, bueno, finalmente tiene un trasfondo legal, administrativo, entre la empresa Healthy People y la Asociación del Club Deportivo Irapuato. Hay una falta de acuerdos que finalmente ha paralizado como tal el proyecto de fútbol profesional y que, bueno, además es una lástima porque el estadio inclusive se remodeló. Vamos a escuchar la nota con Cristian Pérez.
4: Cerca de 150 aficionados de la Trinca Fresera marcharon del estadio Sergio León Chávez hacia la presidencia municipal para solicitarle a la alcaldesa Lorena Alfaro que intervenga para evitar que desaparezca el equipo Irapuato de la Liga de Expansión MX. Esto tras los conflictos entre Healthy People y la Asociación del Club Deportivo Irapuato AC, que han detenido el proyecto del fútbol profesional en la ciudad y derivado de eso la permanencia del equipo en la Liga de Segunda División del fútbol mexicano. Este miércoles, cerca de las 6 de la tarde, con batucada, vestidos con la camiseta del equipo fresero, con una lona grande con el logotipo del Irapuato, además de pancartas con consignas en contra de los pleitos entre las partes involucradas, el contingente partió hacia la alcaldía, pero durante el recorrido estuvieron realizando cierres a la circulación durante 10 minutos por la avenida Guerrero y la avenida Revolución para gritar ese apoyo a la permanencia del equipo de la Trinca Fresera. Para evitar algunos accidentes, elementos de tránsito municipal realizaron los cierres a la circulación, aunque la marcha sí generó tráfico y largas filas de vehículos que obligaron a los automovilistas a buscar calles y avenidas alternas para llegar a sus destinos. Una hora y media después, los 150 aficionados llegaron al Palacio Municipal, donde entre gritos, música y porras buscaban el apoyo del gobierno municipal. En este sentido, el presidente de la Asociación Civil del Club Deportivo Irapuato, Juan Manuel Albo Moreno, aseguró que por ningún motivo firmarán la renovación de contrato con Healthy People, únicamente será con otro grupo empresarial. Demandó que Selomir Ramírez falsificó documentación y tiene un equipo en la Ciudad de México que utiliza el nombre de Irapuato Olimpo con el escudo y colores de la Trinca Fresera cuando ella sabe que no contaba con los permisos para usarlos. Afirmó que Selomir Ramírez, dueña de la marca Healthy People, y sus colaboradores han querido politizar un tema deportivo, puesto que señaló que aquí no debe intervenir los gobiernos estatal y municipal. Para Panorama Informativo de Irapuato, Cristian Pérez.
2: Bueno, ahí está, de manera muy lamentable este conflicto, ¿no? Entre la empresa Healthy People, la Asociación Civil del Club Irapuato, una situación que lamentablemente ha retrasado el regreso de la Trinca al fútbol profesional. La alcaldesa Lorena Alfaro, de hecho, ya había hablado al respecto de esto a lo largo de la semana, mencionando que la administración local como tal, pues tiene el papel de facilitar el diálogo entre ambas partes, sin intervenir en los desacuerdos internos que pues han complicado como tal la firma de este contrato. Y la alcaldesa subrayaba que el municipio considera prioritario que el proyecto deportivo se logre, se concrete, que la ciudad recupere el fútbol profesional. Ella ha insistido en la necesidad de estos acuerdos antes del vencimiento de los plazos establecidos. Y se había destacado inclusive que el gobierno municipal no impondrá condiciones, solamente acompañará todo el proceso para evitar que el proyecto se detenga como tal. Así que la alcaldesa reiteraba la disposición de la administración local para mantener abiertas las vías de comunicación con ambas partes involucradas y el objetivo que, bueno, ojalá se logre, ¿no? Sea alcanzar esta solución que permita concretar el regreso del equipo a la competencia profesional en la Liga de Expansión MX.
0: Panorama Informativo Guanajuato te comparte las finanzas hoy jueves. El dólar se cotiza a la compra en 16 pesos con 36 centavos y a la venta en 17 pesos con 49 centavos. Por su parte, el euro está a la compra en 18 pesos con 39 centavos y a la venta en 20 pesos con 70 centavos.
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2: 2:09 p.m. y antes de seguir de lleno con más información, como todos los días, aprovecho rápidamente para agradecerte a ti, querido Radio Escucha, que nos permites acompañarte a través de nuestras diferentes frecuencias de Grupo ASIR, conectando a millones. Saludos también a quienes están a través de la aplicación de iHeartRadio en las redes sociales. Ahí estoy atenta a tus comentarios, denuncias, opiniones, todo es bienvenido en arroba Panorama GTO y en arroba Bellatrix Razo, Bellatrix que es con doble L y X, Bellatrix Razo. Así me encuentras en X, en Facebook, y platicamos mucho más a través de Instagram. Bueno, ¿qué sucedió hoy en la mañanera desde Palacio Nacional? Nuevamente la presidenta Sheinbaum defendió su postura, la postura de su gobierno, de solicitar pruebas ante los señalamientos contra estos 10 políticos mexicanos por parte de Estados Unidos, incluido, ¿no?, el gobernador con licencia de Sinaloa, Rubén Rocha Moya, al afirmar que Estados Unidos también ha rechazado solicitudes de extradición. Es lo que decía la presidenta en su conferencia. Informó que las autoridades estadounidenses han negado 36 peticiones de México para detener con fines de extradición por falta de pruebas, por lo que defendió aplicar el mismo criterio en este caso en particular de los 10 políticos mexicanos. Así que ante este escenario, la presidenta justificó su postura, la postura de su administración, de pedir elementos jurídicos antes de proceder contra cualquier ciudadano mexicano, y respondió a las críticas contra su gobierno por no ordenar la detención inmediata de estos 10 mexicanos requeridos por la justicia estadounidense. Vamos a escuchar.
6: Hay esta idea que la presidenta solamente tiene tres opciones. La primera, que extradite con sentido de urgencia, o detenga y luego extradite con sentido de urgencia a 10 ciudadanos mexicanos, que un juzgado del, que una oficina del Departamento de Justicia de Estados Unidos en el sur de Nueva York ha pedido que se detenga. La segunda, encarcelarlos en México. Y la tercera, no hacer nada. Se les olvida la más importante, pedir pruebas. Ningún ciudadano mexicano, no importa de qué partido político sea, no importa si no pertenece a un partido político, no importa si es funcionario público o no es funcionario público, debe llevar un juicio justo. Y si es acusado, debe haber pruebas para acusarlo.
2: Pues sí, la palabra pruebas, yo creo que es la palabra que más ha utilizado la presidenta a lo largo de estas últimas conferencias desde Palacio Nacional, ¿no? Inclusive por ahí había un meme de que en una sola o en un solo discurso como tal utilizó 27 veces la palabra pruebas. Así que ella mantiene esta postura, así lo menciona, hasta que no haya pruebas como tal, no podrá entregar o detener a estos 10 mexicanos que están requeridos por la justicia estadounidense. Estaremos atentos, dándole por supuesto seguimiento, y vámonos por lo pronto a temas locales. Seguimos con información política de nuestro estado. Arrancamos en Celaya. Durante una sesión de asuntos municipales, los legisladores locales solicitaron formalmente al alcalde Juan Miguel Ramírez Sánchez que rinda cuentas sobre la posible desaparición de organismos descentralizados. El alcalde, decían, debe de presentar un informe detallado o mínimo el dictamen técnico íntegro que justifique de forma legal y administrativamente la extinción de dichas entidades. Así que exigen que se aclare si se han contratado servicios externos para este tipo de procesos, detallando los alcances, criterios, condiciones de estos contratos. Vamos a escuchar a Claudia Padilla.
7: En sesión de asuntos municipales, los diputados del Congreso del Estado pidieron al alcalde de Celaya, Juan Miguel Ramírez Sánchez, presentar un informe al ayuntamiento y a la ciudadanía si se ha realizado el estudio que sustenta la eventual extinción de organismos descentralizados. Pero además, que precise si se dieron contrataciones de servicios en dicho informe, tendrá que poner los alcances, criterios y condiciones que tendrá que hacer públicos, o en su caso, que presente el dictamen técnico correspondiente de manera íntegra o detallada. Asimismo, a que el proceso de reingeniería administrativa no derive bajo ninguna circunstancia en la supresión o debilitamiento de los mecanismos de participación ciudadana, garantizando de manera expresa que los consejos directivos y órganos ciudadanos conserven íntegramente sus facultades de vigilancia, control y contrapeso en cualquier propuesta que en su caso se haya presentado o se pretenda implementar. Para Panorama Informativo Guanajuato, desde Celaya, Claudia Padilla.
2: Siguiendo con más asuntos de política, 2:14 p.m. Lorena Alfaro, alcaldesa de Irapuato, señaló que su gabinete cuenta con figuras sólidas, con potencial para las elecciones del 2027. Es que les digo, ya empezaron a perfilarse en varias ciudades. Decía o validaba el interés de su equipo por competir en el futuro, pero enfatizó que la prioridad actual es cumplir con las metas que tienen en la actual administración. En su gobierno sostuvo que las aspiraciones deben basarse en resultados y cercanía social, así que pidió esperar también a los tiempos legales y partidistas para definir las candidaturas sin descuidar las funciones públicas. Escuchamos a Cristian Pérez.
4: La alcaldesa de Irapuato, Lorena Alfaro García, destacó que al interior de la administración se han consolidado perfiles que podrían proyectarse hacia el proceso electoral 2027. La edil reconoció que existen intereses legítimos entre funcionarios y actores políticos por participar en futuras contiendas, aunque manifestó que el momento actual exige concentración en el trabajo gubernamental. En ese contexto, afirmó que su equipo de trabajo se ha fortalecido con base en resultados, lo que permitirá que varios de sus integrantes puedan aspirar a cargos de elección popular.
8: Sí, creo que el trabajo diario habla por las personas y a mí me parece que tenemos un gran equipo y que seguramente de aquí saldrán aspirantes para el proceso del 2027.
9: ¿Habrá un tiempo determinado para pedirles que dejen su cargo y se aboquen a solamente a un trabajo, presidente?
8: Los tiempos que establezca el partido y los tiempos que establezca la ley.
4: La alcaldesa de Irapuato señaló que será necesario esperar a que se definan los tiempos oficiales por parte de las autoridades electorales. Indicó que una vez que esto ocurra, se establecerán lineamientos claros para quienes deseen participar, evitando distracciones en el ejercicio de las funciones. Finalmente, reiteró que su administración continuará enfocada en cumplir con sus responsabilidades, mientras se consolida un equipo que podría tener proyección política en el futuro cercano. Para Panorama Informativo desde Irapuato, Cristian Pérez.
2: Bueno, nos vamos a ir a una breve pausa, pero rápidamente compartirles que en León el talento joven no solo se forma, se activa y se convierte en soluciones reales para mejorar la vida en comunidad. Con visión de futuro y compromiso social, la presidencia municipal, a través del Centro de Ciencias Explora, continúa consolidando espacios donde las juventudes transforman ideas en proyectos que impactan positivamente su entorno. La presidenta municipal, Ale Gutiérrez, reconoció a las y los alumnos participantes del programa Activa tu Futuro, iniciativa que busca fortalecer el talento emergente de jóvenes pertenecientes a los centros del saber. El proyecto también consolidó la vinculación con instituciones educativas como la Escuela Preparatoria Liceo Cervantes, la Telesecundaria número 20, la Telesecundaria número 1034, la Telesecundaria 405 y la Telesecundaria número 9, así como el CECITEJ Plantel León 1, ampliando el acceso a experiencias formativas de calidad sin costo para las y los estudiantes. Mencionan por parte del gobierno municipal que se sigue apostando por las juventudes leonesas, impulsando espacios donde las ideas, la creatividad y la participación se conviertan en oportunidades para transformar la ciudad. 2:17, hacemos una breve pausa, continuamos.
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1: Dos de la tarde con 22 minutos. Ya estamos de regreso. Gracias por continuar con nosotros, por permitirnos acompañarte. Soy Beatrix Razo. Te recuerdo redes sociales. Estamos en arroba panorama GTO y en arroba Beatrix Razo, que asimismo me encuentras en X, en Facebook y a través de Instagram. Bueno, vámonos a más información. Miren, dos elementos activos de las Fuerzas de Seguridad Pública del Estado, identificados como Ricardo N. y Emanuel Israel N., fueron capturados y enfrentan un proceso penal. Y aquí la cuestión es que estamos hablando de elementos que se vieron involucrados en un incidente de abuso de autoridad. Esto ocurrió el pasado 30 de abril en la carretera Silao-León. El caso cobró, pues sí, mucha relevancia, inclusive tal vez lo pudieron ver en redes sociales por la difusión que hubo de un video en donde se observa cómo estos agentes detienen al conductor de un tráiler sobre la carretera federal 45. Instantes después de la intervención policial, el chofer fue abordado por civiles quienes presuntamente lo privaron de su libertad, lo extorsionaron, todo quedó grabado, y gracias a esto es que precisamente pudieron detener a estos dos elementos activos de las Fuerzas de Seguridad Pública del Estado. Y miren, es algo que hemos comentado ya en varios momentos. Lamentablemente, por elementos de seguridad así, pues la llevan todos, porque esto luego les crea una fama en la generalidad cuando no es así. Muy lamentable saber que hay elementos involucrados en este tipo de cuestiones como secuestro, extorsión. Vamos a escuchar la nota de René Funes.
2: La Secretaría de Seguridad y Paz y la Fiscalía General del Estado de Guanajuato detuvieron a dos policías activos de las Fuerzas de Seguridad Pública del Estado. Fueron detenidos y vinculados a proceso penal por su probable participación en el delito de abuso de autoridad relacionado con hechos ocurridos el pasado 30 de abril en la carretera federal 45 en el tramo Silao-León. Se trata de los agentes de seguridad que detuvieron a un conductor de carga en la carretera y segundos después fue asaltado por civiles. El video se viralizó en redes sociales. En el comunicado emitido por el gobierno estatal, se señala que de acuerdo con las investigaciones ministeriales, Ricardo N. y Emanuel Israel N., ambos integrantes de la FESPE, presuntamente participaron en la retención irregular del conductor de un tractocamión, quien posteriormente habría sido privado de la libertad y víctima de extorsión por parte de civiles. Se detalló que los policías ya fueron vinculados a proceso, imputados por el ilícito penal de abuso de autoridad, decretando 2 meses para el cierre de la investigación complementaria. Por su parte, los elementos policíacos han sido separados de sus funciones como servidores públicos. La Secretaría de Seguridad y Paz dijo que refrenda su compromiso de fortalecer los mecanismos internos de supervisión, integridad institucional y coordinación con las autoridades encargadas de procurar justicia, con el objetivo de mantener instituciones más confiables, profesionales y cercanas a la ciudadanía, por lo que ninguna actuación contraria a la ley, a los principios institucionales y a la vocación de servicio será tolerada por el Estado. Para Panorama Informativo Guanajuato, René Funes.
1: Pues sí, finalmente lo que se da a conocer es que estos elementos de seguridad, pues al parecer están vinculados con esta banda delictiva que asaltaron como tal a este chofer de este tráiler, que fue afuera de un centro acuático, ¿no? Muy conocido, rumbo a la carretera hacia acá, hacia León. Y como ya lo escuchábamos en la nota, este chofer detuvo su camino porque una patrulla estatal de la Fuerza de Seguridad Pública del Estado le marcó el alto. Un elemento encapuchado le revisó los documentos, al parecer todo estaba bien, pero poquito después de que se retiró, llegaron corriendo estos sujetos para asaltar al conductor, para secuestrarlo, para llevarse el tráiler como tal. Así que de acuerdo con las investigaciones, estos elementos participaron pues de alguna forma en la retención del conductor de este tractocamión, quien posteriormente habría sido privado de la libertad, víctima de extorsión por parte de estos sujetos. 2:26, vámonos a más información. Una mujer de 75 años, identificada como Gudelia, miren, lamentablemente falleció. Estamos hablando de una mujer víctima colateral. Estas situaciones que hemos hablado ya en varios momentos, que es muy lamentable que existan víctimas colaterales en estos ataques armados que todos los días suceden en diferentes municipios de nuestro estado. Y ella falleció en un hospital, pero fue víctima colateral de un ataque armado que ocurrió en la colonia Corral de Piedras, se los decía, en Pénjamo. Ella había salido de su casa para comprar cena cuando pasó por el lugar donde estos dos hombres, Juan Carlos y Julio César, se encontraban afuera de una vivienda, y en ese momento sujetos a bordo de un vehículo se aproximaron, abrieron fuego contra estos dos jóvenes y desafortunadamente una bala perdida impactó a esta mujer de 75 años. Vamos a escuchar a Cristian Pérez.
3: Una mujer identificada como Gudelia, de 75 años, falleció en un hospital del municipio de Pénjamo tras recibir una bala perdida mientras cruzaba justo al momento en el que le disparaban a dos hombres, estos dos últimos a quienes reportan graves de salud. La mujer iba a comprar cena cuando cruzó en el peor de los momentos. Ella fue víctima colateral del ataque armado. Esto sucedió este martes, minutos antes de las 11 de la noche, en una de las calles de la colonia Corral de Piedra, en la zona alta de Pénjamo. De acuerdo con mandos de seguridad pública, dos hombres estaban afuera de un domicilio cuando hombres armados en un vehículo se les acercaron, sacaron armas de fuego y les comenzaron a disparar. Justo al momento de los disparos iba cruzando Gudelia, quien caminaba a comprar cena, pero uno de los balazos le dio entre el tórax y abdomen. Los agresores arrancaron para salir a toda velocidad y escapar. Familiares y vecinos del lugar donde sucedió el ataque abordaron a los tres heridos en vehículos particulares y los llevaron al hospital. Sin embargo, minutos más tarde, lamentablemente Gudelia falleció en el área de cuidados intensivos a consecuencia de que el balazo que recibió afectó órganos vitales, y los dos hombres que también resultaron lesionados, se encuentran graves, recibiendo la atención médica necesaria. Estos, identificados como Juan Carlos, de 24 años, con un balazo en el fémur derecho, y Julio César, de 37 años, con balazos en ambas piernas. Al lugar del ataque llegaron policías de los tres órdenes de gobierno, quienes, al reunir información de los agresores, agruparon diversos operativos en su búsqueda, pero sin resultados favorables, puesto que al final no lograron ubicarlos. Para Panorama Informativo, desde Pénjamo, Cristian Pérez.
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5: De la tarde con 31 minutos, ya estamos de regreso. Gracias por continuar con nosotros, por permitirnos acompañarte. Soy Bellatrix Razo. Te recuerdo redes sociales, estamos en @panoramagto y en @bellatrixrazo, que asimismo me encuentras en X, en Facebook y a través de Instagram. Miren, hoy está conmigo en cabina Ivonne Padilla Hernández, quien es la directora de la financiera y apoyos Tú Puedes Guanajuato. ¿Cómo estás, Ivonne? Bienvenida.
6: Hola, bienvenida. Muy contenta de estar aquí con todos tus radioescuchas y también la gente que nos ve a través de las redes sociales. Muy contenta. Muchísimas gracias.
5: Pues, Ivonne, para que le platiques a los radioescuchas, ¿no? ¿Cómo nace esta financiera y apoyos Tú Puedes Guanajuato? Que conozcan más de qué se trata como tal el proyecto.
6: Claro que sí, Belli. Fíjate que esta financiera nace a partir de esta administración de nuestra gobernadora Livia Denise, en donde a partir del 26 de septiembre del 2024, pues ella a través de un decreto que lo firma, nace esta financiera y apoyos Tú Puedes Guanajuato, uh-huh, como resultado de todas las peticiones que ella tuvo al recorrer en su momento en su campaña. Uh-huh. Muchísima gente guanajuatense se acercaban con ella y lo que le pedían era tener acceso a financiamientos en los cuales tuvieran grandes ventajas. Reconocemos que en Guanajuato hay gente bien chambeadora, uh-huh, pero a veces se encuentran con muchas limitantes para poder acceder a estos financiamientos y es por ello que nace la financiera y apoyos Tú Puedes Guanajuato. Comentarte que nosotros a partir del 28 de septiembre del 2025 en Purísima del Rincón pues se llevó a cabo este evento en donde a partir de esa fecha nosotros iniciamos operación. Okay. Tenemos ya 17 meses operando con esta financiera, uh-huh, una financiera que nosotros decimos que es la financiera de la gente, una alternativa más para las personas que quieren emprender o seguir haciendo crecer su negocio a través de estos financiamientos muy accesibles.
5: Y bueno, está interesante, pero cuéntanos finalmente qué ofrece como tal, ¿no? A la gente, ¿qué beneficios tiene?
6: Sí, esta financiera, pues nosotros vamos con 9 financiamientos, 9 créditos, en los cuales van desde los 10 mil pesos hasta los 3 millones de pesos. Mm. ¿Qué es lo que ofrece esta financiera? Nos hace diferentes a las bancas tradicionales, a las instituciones tradicionales. ¿Por qué? Porque nosotros somos totalmente de gobierno del Estado. Nosotros, de las ventajas que tenemos, es que no tienes que ser socio, no tienes que ser cuentaviente, no tenemos costo por apertura. Uh-huh. Lo que queremos y lo que busca la gobernadora es fortalecer la economía tanto local como regional y que la gente que pues se veía limitada a acceder a financiamientos inicien con esta financiera para que ellos vean que sí se puede en Guanajuato, que sí tienen oportunidades en este gobierno de la gente a través de estas grandes ventajas. Otra de las ventajas son los periodos de gracia. ¿Qué quiere decir? Les prestamos este recurso y no les cobramos inmediatamente, okay, sino que les damos de 2 a 3 meses para que inicien a pagar. Uh-huh. Otra de las grandes ventajas son nuestros intereses más bajos de todo el mercado. Nosotros traemos intereses desde el 6.75% anual, uh-huh, y el más alto es el 13% anual. Sin embargo, nosotros pues premiamos a la gente que paga de forma puntual y en algunos financiamientos les regresamos la tasa ya sea el 2% o el 3%. ¿Qué

0: quiere decir que nuestra tasa en el financiamiento más alto, que es el 13% anual, nosotros les regresamos a esas personas el 2%, quedándole una tasa el 11%.
1: Okay, es decir, ya nos compartías un poco de algunas opciones que tienen, ¿no? Quienes busquen o tengan acceso a estos créditos y bueno, sí son diferentes opciones como tal que otros créditos que se dan de forma bancaria, tal vez, ¿no? No sé si hay algo más en relación a esta pregunta, o sea, de la comparativa, vaya.
0: Nosotros también, aparte de dar financiamientos, también damos apoyos. Tenemos un programa que se llama Creemos en Ti, que es un apoyo de 7,000 pesos no reembolsables. ¿Qué quiere decir? Este apoyo es para la gente, va destinada totalmente para mujeres de 18 a 59 años de edad, para jóvenes de 18 a 30 años. Esta, a comparación de la financiera, de los financiamientos, es a través de convocatorias regionales. Cada mes estamos publicando hacia dónde nos vamos a dirigir, a qué región, para que la gente pues se acerque, se inscriba. Tiene que tener de 18 a 59 años, mujeres, jóvenes de 18 a 30 años, son 7,000 pesos no reembolsables que representan el impulso para iniciar un negocio o para aquellas personas que apenas van iniciando el negocio y que puedan emprender y echar a andarlo. Los vamos acompañando en este programa. Ellos se inscriben, deben de tener también vulnerabilidad económica, vivir en comunidades rurales y también en zonas de atención prioritaria. ¿Qué es lo que buscamos? Pues también incluir a esas personas que lamentablemente pues se ven excluidas de algún financiamiento. ¿Por qué? Porque puede ser que ellas, por más que quieran sacar un financiamiento, pues lo que necesitan en ese momento es ese impulso, ese empujón. Y nosotros las vamos acompañando, las vamos impulsando para que posteriormente vayan avanzando y vayan solicitando financiamientos.
1: Bueno, está interesante. Ya nos hablabas un poco de los requisitos, de los beneficios, ¿no? Esta diferenciación entre la banca tradicional. Y entonces entiendo, Ivonne, que prácticamente cualquier persona podría acceder a este tipo de apoyos.
0: Aquí cualquier persona que reúna esos requisitos y en los financiamientos son personas de 18 a 70 años que tengan también un proyecto productivo y que cumplan con los requisitos. Los requisitos, la verdad, recordarles, pues somos de gobierno del estado, es un recurso público que también nosotros como parte de la financiera, pues estamos obligados también a que retorne ese recurso y tenemos que también cuidar mucho el retorno del mismo para llegar a más guanajuatenses. Los requisitos indispensables, pues es una identificación oficial, un comprobante de domicilio, el proyecto productivo. En todos los financiamientos pedimos un aval. ¿Por qué? Porque tenemos que tener esa garantía de recuperación. Pero con las grandes ventajas que nosotros tenemos, y siempre les decimos, Belli, compárennos, vayan ustedes a revisar en otras instituciones bancarias, en otras instituciones financieras, qué es lo que les ofrecen. ¿Qué es lo que estarían pagando? Nosotros, al ser un gobierno totalmente transparente que nos ha pedido la gobernadora Livia Denise, pues ser muy claros con las personas, ponemos a su disposición un simulador desde nuestra página oficial, creemosenti.com, en donde van a encontrar este simulador y todas las personas pueden ingresar y decir, a ver, yo estoy escuchando a Ivonne y yo quiero un financiamiento de hasta 100,000 pesos. ¿Cuánto es lo que estaría pagando y por cuánto tiempo? ¿Cuánto es realmente de interés, como lo están diciendo, que son la mejor opción? Pues revisar y que nos comparen, porque nosotros, pues al ser una financiera de gobierno, lo que queremos es no endeudar a la gente, lo que queremos es que salgan adelante y pues ponerles todas las cuestiones transparentes, toda la información necesaria para que ellos tomen la mejor decisión.
1: Sí, está interesante esto que nos compartes, porque bueno, inclusive pues este simulador, ¿no? Puede de alguna manera motivar a que la gente tome estas oportunidades. Muchas veces les da nervios como tal, y bueno, creo que este puede ser un ejercicio interesante para que la gente conozca verdaderamente cuánto es de interés, cuánto dinero se podrían solicitar como apoyo, ¿no?
0: Mira, te puedo poner un ejemplo para todos los que nos están escuchando. Una persona, si pide el de tú puedes, el de 10,000 pesos, que va dirigido para aquellas personas que apenas van a arrancar su negocio, lo piden, este trae una vigencia de un año. Uh-huh. Tienen que pagar 24 quincenas, uh-huh. 24 pagos cada quincena, les prestamos 10,000 pesos, y cada quincena tendrían que estar pagando 433.87 pesos, y de intereses total a pagar en todo el año solamente son 355 pesos.
1: Nada.
0: ¿Qué es lo que busca la gobernadora? Pues que todos avancen, que todos sepan que cuentan con estas oportunidades, que todos puedan seguir emprendiendo, encaminarlos también a que sigan creciendo y pues fortalecer la economía de todas y todos los guanajuatenses. Y así, como ese ejemplo, pues tenemos otro de alguien que me diga, oye Ivonne, yo quiero hasta uno de 50,000 pesos. Este de 50,000 pesos, pues trae una tasa de interés del 9.89% anual. Hay que recordarles que los pagos son sobre saldo insoluto, se calcula el interés. Entre más vayas pagando, pues el interés se va, pues vas pagando mucho menos.
1: Va bajando, sí.
0: Va bajando. Este de 50,000 pesos tendrían que estar pagando cada mes, ese es por pago mensual, 2,341, y en dos años de interés de financiamiento son 5,338. Uh-huh. ¿Qué quiere decir? Que yo siempre les digo, compárennos, porque se vale, Belli, de que la gente pues tome la mejor decisión para su negocio. Que la gente también diga, ay, ese financiamiento viene hasta 100,000 pesos, pero a lo mejor no necesita los 100,000 pesos. El hasta es pues ese límite. Uh-huh. Nosotros tenemos hasta 3 millones de pesos, pero la persona a lo mejor con su proyecto productivo puede decir, yo nada más necesito tal cantidad, no tengo que irme hasta el límite, y tener que ver cuánto es lo que voy pagando. ¿Para qué? Para que la gente pues tome la mejor decisión y crezca. Aquí también recordarles, si pagan de forma anticipada, pues tampoco traen penalización. Uh-huh. Nosotros, si alguien viene y nos pide 100,000 pesos, los mismos 100,000 pesos se les deposita íntegramente, no les cobramos nada de apertura, no tenemos costos de administración, nada. Todo eso lo absorbe gobierno del estado. ¿Con cuál finalidad y con las grandes ventajas que tenemos en esta financiera? Pues que la gente vea en gobierno del estado, en esta financiera de la gente, una gran oportunidad para hacer crecer su negocio.
1: Muy bien, Ivonne, ¿en dónde hay sucursal aquí en la ciudad de León? Cuéntanos.
0: Algo muy importante, sí, estamos nosotros actualmente tenemos 7 sucursales regionales. Uh-huh. En donde pueden llegar de cualquier municipio, y nosotros aquí en León, Guanajuato, estamos en Boulevard Juan José Torres Landa, 3201, primer piso, en la colonia Jardines de Jerez. Uh-huh. Pero déjame comentarte algo, a partir del jueves 21 de mayo ya estaremos en nuevo domicilio. Uh-huh. Estaremos en el centro de gobierno, que está por el Boulevard Delta.
1: Ah, ya, ¿en el edificio?
0: En el edificio, y esto
1: está
0: responde...
1: más fácil, ¿no?, la ubicación.
0: Es eso, uh-huh. Responde a que la gente pues sea un lugar más accesible, con estacionamiento, que nos ubique rápidamente, y pues para dar mejor atención y servicio.
1: Eso es, en una semanita prácticamente, próximo jueves, ya están entonces instalados allá. Así que mejor que ubiquen esa nueva sucursal como tal. Y nos decías, hay 7 puntos, si alguien quiere, ¿en qué otros municipios es? ¿O dónde pueden como tal revisar estas direcciones?
0: Sí, igual. Mira, nosotros estamos en Celaya, tenemos sucursal en Celaya, Dolores Hidalgo, Irapuato, León, Moroleón, San José Iturbide, uh-huh, y Silao. Sin embargo, algo muy importante, la gobernadora nos dijo, a ver, estos financiamientos y estos apoyos tienen que llegar a todo el estado, a todos los municipios. Y nosotros, pues tenemos ya convenios con la mayoría de los municipios en donde tenemos un módulo de atención para que puedan acceder a estos financiamientos. ¿Cómo pueden ellos tener esta información, yo los invito a que entren a nuestra página creemosenti.com, okay, en donde van a encontrar el simulador, los 9 financiamientos, las convocatorias de los apoyos. Tenemos una escuela financiera también, que eso también nos hace diferentes a las otras bancas financieras, a las otras bancas tradicionales. Nosotros damos cursos a través de estos 5 cursos que tenemos, un convenio con la UBEG, uh-huh, son totalmente gratuitos, y yo los invito a que nos visiten en nuestra página creemosenti.com o a través de todas nuestras redes sociales, tú puedes, gente.
1: Perfecto, muchísimas gracias, Ivonne, por visitarnos y platicarnos de esta financiera, gracias.
0: Muchísimas gracias.
1: Ahí está Ivonne Padilla Hernández, directora de la financiera y apoyos Tú Puedes Guanajuato. 2:45, vámonos rápidamente a temas en materia de seguridad. La ciudad de León registró múltiples incidentes violentos este miércoles, dejando un saldo de 3 personas fallecidas y una persona herida. Fue en ataques distintos. Vamos a escuchar el recuento que nos tiene René Funes.
2: La ciudad de León vivió una jornada violenta este miércoles. La noche de ayer, 2 hombres que estaban afuera de una tienda en la colonia Jardines de San Sebastián fueron asesinados a tiros. El hecho ocurrió sobre la calle Oriol, esquina con la calle Gavilán. Las víctimas fueron identificadas como Sergio, de 44 años, y José, de 33 años. En otro hecho, los tripulantes de una camioneta fueron atacados a balazos. Las víctimas fueron identificadas como Miriam, de 26 años, y Salvador, de 39 años. El hecho ocurrió cuando circulaban a bordo de una camioneta de lujo sobre el bulevar Adolfo López Mateos, entre Juan Alonso de Torres y bulevar Campestre, a la altura de la calle Juan Nepomuceno. Desde un coche comenzaron a disparar hacia la camioneta. Los tripulantes de la camioneta quedaron heridos y chocaron. La mujer fue llevada a un hospital de urgencia, mientras que Salvador murió en el lugar. Por ningún caso se reportaron personas detenidas. Para Panorama Informativo Guanajuato, René Funes.
1: Que, por cierto, hablando también temas aquí en la ciudad de León, la policía del municipio detuvo a un hombre en posesión de más de 150 dosis de droga con fines de presunta distribución. La intervención se registró sobre la calle Juan Valderas, casi esquina con 26 de agosto, en la colonia Morelos. Y, bueno, el detenido fue identificado como Hugo Ismael N. Se aseguraron 92 envoltorios de cristal, 63 bolsas con marihuana, y se informó que el primer cuatrimestre del año se han asegurado más de 144 mil dosis de droga en el municipio. Ahora, rápidamente, vámonos a más asuntos. Los cuerpos de una mujer y un hombre fueron hallados con heridas de bala en la cabeza, esto en un predio despoblado en la colonia Santa Rita, junto a la autopista Celaya-Querétaro. El reporte fue realizado por un automovilista que circulaba por la zona. Vamos a escuchar los detalles con Claudia Padilla.
3: Una pareja fue localizada sin vida en una zona despoblada de la colonia Santa Rita, a un costado de la autopista Celaya-Querétaro. Ambos tenían impactos de arma de fuego. Fue alrededor de las 13 horas cuando un conductor de un vehículo que circulaba por la autopista Querétaro-Celaya reportó al sistema de emergencias la localización de 2 personas, al parecer sin vida, a un costado de la carretera, por lo que solicitó el apoyo de la policía municipal. Minutos después arribaron al sitio elementos de seguridad pública, quienes corroboraron el hallazgo de las 2 personas. Un hombre que vestía playera negra y presentaba impactos de bala en la cabeza, así como una mujer con pantalón negro y una sudadera en color gris, quien también presentaba impactos de bala. La zona fue acordonada por los elementos de la policía municipal, mientras se solicitó el apoyo de una ambulancia para realizar el protocolo necesario en estos casos. Los paramédicos de la Secretaría de Seguridad Ciudadana revisaron a las víctimas y señalaron que ambos ya no contaban con signos vitales. Incluso añadieron que tenían varias horas sin vida, pues su cuerpo ya presentaba rigidez. La Fiscalía General del Estado fue avisada de este hecho. Minutos después llegaron agentes de investigación criminal de la Unidad Especializada en Homicidios, quienes comenzaron con las primeras indagatorias. Para Panorama Informativo Guanajuato, desde Celaya, Claudia Padilla.
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1: 2:51, último bloque ya de Panorama Informativo Guanajuato, información que sirve. Soy Bellatrix Razo, te recuerdo redes sociales, estamos en @panoramagto y en @bellatrixrazo, que asimismo me encuentras en X, en Facebook y a través de Instagram. Bueno, vámonos a más información, temas de los deportes, porque Cruz Azul y Chivas ofrecieron un partidazo, partido de poder a poder, dicen, ¿no? En la ida de las semifinales allá en el Estadio Azteca, con un marcador de empate a 2. Así que la definición de esta eliminatoria se llevará a cabo el próximo sábado, 16 de mayo, ahora en Jalisco. Y esta noche, el día de hoy, Pachuca contra Pumas, el duelo de ida también de semifinales. Vamos a escuchar a Rodrigo Herrera.
2: Hola, hola amigos de León, buena tarde para todos. Soy Arturo Sanguino y arrancamos con lo ocurrido ayer en la semifinal de ida entre Cruz Azul y Chivas, porque hubo polémica, terminaron empatados a 2 gracias a las anotaciones de Santiago Sandoval y Ángel Sepúlveda por parte del rebaño, así como de Charlie Rodríguez y Cristian Évere por parte de la máquina. Dicho partido se realizó en el Coloso de Santa Úrsula, recinto que desde ayer a medianoche fue tomado por FIFA, sí, porque ya comenzarán a trabajar de cara a la ceremonia de inauguración del próximo 11 de junio. Y hablando del máximo certamen de fútbol, se dio a conocer que el show del medio tiempo en la final del torneo de FIFA estará a cargo nada más y nada menos que de Madonna, Shakira y BTS. Sí, estos cantantes aparecerán en la pausa del medio tiempo el próximo 19 de julio en el estadio Nueva York, Nueva Jersey. Ya veremos qué selecciones protagonizan dicho partido. En esa misma línea, la selección de Colombia ya dio a conocer su prelista de 55 jugadores para el máximo evento de fútbol. Obviamente aparecen nombres como James Rodríguez y Luis Díaz, pero también hay 5 jugadores de la Liga MX como Camilo Vargas del Atlas, Kevin Mier y Willy Ardita de Cruz Azul, Álvaro Angulo de Pumas y Cristian Borja de América.
1: Bueno, de los deportes, vámonos a los espectáculos, porque la gran final del torneo de fútbol de este 2026, que se celebrará el 19 de julio en el estadio de Nueva York, allá en Nueva Jersey, pues contará con un show de medio tiempo de lujo integrado por Madonna, Shakira, BTS. Este evento será con causa, es lo que mencionan. Ricardo Ordaz nos cuenta los detalles.
3: Madonna, Shakira y BTS serán los encargados de armar el espectáculo del medio tiempo en la final del torneo de fútbol 2026. El esperado evento se llevará a cabo el próximo 19 de julio en el estadio de Nueva York, Nueva Jersey, sede de la gran final de la justa deportiva. Además del impacto mediático y musical, el espectáculo tendrá un importante objetivo social. Los organizadores informaron que el evento ayudará a recaudar recursos para el Fondo de Educación Global Citizen, iniciativa que busca mejorar el acceso a educación de calidad y oportunidades deportivas para niñas y niños alrededor del mundo. Para Panorama Informativo Guanajuato, Ricardo Ordaz.
1: Bueno, a propósito de Madonna, escuchamos un tema recién presentado hace unos días. Se trata de la colaboración con Sabrina Carpenter, que formará parte de la nueva producción discográfica de la reina del pop. Nos vamos con esto que se llama Bring Your Love. Como siempre, agradeciendo tu confianza y tu preferencia, pásala muy bien, cuídate mucho, disfruta de tu tarde, que estaremos el día de mañana a las 2 en punto para llevarte la mejor información. Agradezco a Cindy Dorantes y a Ricardo Ordaz en la producción al aire. Esto fue Panorama Informativo Guanajuato, información que sirve. Soy Bellatrix Razo. Sigamos escribiendo el libro de nuestras vidas. Buenas tardes, buen provecho, súbanle en cabina.
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14: Muy buenas tardes, ¿cómo estás? Soy Cindy Dorantes y quiero darte la bienvenida a La Nueva Amor 103.1, solo música romántica. Saluditos a nuestros amigos que nos escuchan a través de iHeartRadio. Vamos a seguir pasándola sensacional en este jueves ya 14 de mayo. ¡Wow, wow, wow! Las 3 de la tarde con casi 2 minutos, quédate conmigo. Una hora de música continua, música sin cortes comerciales, reflexiones que nos llegan al corazón, que nos motivan muchas de ellas. Así que yo te invito a que me compartas la tuya, tu favorita, a través de Cindy Dorantes en Amor y que sigamos inspirándonos a través de ellas. Soy Cindy Dorantes y estás escuchando La Nueva Amor 103.1.
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14: 3 de la tarde con 2 minutos. ¿Cómo han pasado los años? De Rocío Dúrcal.

A veces cuando estoy ansiosa, pienso mucho en el futuro. Creo que no voy a ser capaz. De pronto mis pensamientos así dicen, ¿no? También el corazón se acelera, sientes una molestia en el pecho y en el estómago. A veces solo quieres llorar. Por eso, cuando logramos hacer las cosas, a pesar de la ansiedad, del miedo, esto disminuye, porque nos damos cuenta que no era lo que creíamos. Planteamos escenarios tan intensos que muchas veces no son reales, no son nada de eso que en ese momento te estás imaginando. Así que yo te invito a que te sientas orgullosa de ti, porque le estás demostrando a tu mente que solo son pensamientos, pero que estás en tu presente construyendo con acciones, poco a poco, la vida que quieres para ti. Ya lo sabes, hay ocasiones en que los pensamientos son certeros y hay otras donde definitivamente la mente nos inventa algunas historias y eso produce miedo, produce temor. Hay que mantener la calma y hay que ser lo mejor que se pueda con todo y el sentimiento que en ese momento estamos teniendo. Ya lo sabes, hay que ponernos en acción. Soy Cindy Dorantes, te invito a que sigamos pasándola genial en esta tarde a través de la Nueva Amor 103.1, solo música romántica.

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Vámonos a más música, ¿te parece? A seguirla pasando muy bien en la nueva Amor 103.1, solo música romántica.

Por favor, nunca olvidemos a quienes en nuestros peores momentos nos dieron lo más valioso que tenían. Esa parte tan importante que es intangible, pero que suma mucho a nuestras vidas en el momento indicado, como es el tiempo, como es el amor, como es la presencia. A esas almas que no se alejaron cuando más las necesitábamos, que compartieron nuestras lágrimas y nos levantaron con su aliento. Gracias, gracias por quedarse cuando todo dolía. De verdad, no te pierdas esta oportunidad de poder agradecer a todas las personas que hacen algo significativo por ti, que reservan un espacio de su tiempo, para poder escucharte, para poder darte un consejo, para poder estar solamente presente y darte un abrazo, o para poder motivarte y felicitarte por todo lo que estás logrando. Esas personas suman mucho a la vida del ser humano. Yo te invito a que seas una de ellas y que conserves si ya las tienes. Soy Cindy Dorantes y te invito a seguir disfrutando de La Nueva Amor 103.1, solo música romántica.

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1: En ocasiones queremos que las personas, o que todas las personas, entiendan nuestra forma de pensar, nuestra forma de ser, de sentir, esta personalidad que te caracteriza, ¿no? Y que por alguna razón la tienes en este momento. No te digo que te quedes estancada en ello, si has crecido, qué padre. Si estás estancado, permítete avanzar. Y si has crecido, permítete seguir en ese hermoso camino del crecimiento personal. Pero a veces queremos que todo el mundo entienda tu forma de ser y de pensar cuando no estás hecha para todos o hecho para todos. Y quiero decirte con esto, ya no espero que me entiendan. Viví queriendo explicarme, justificando por qué sentía tanto, por qué callaba a veces, por qué me costaba soltar. Hasta que un día entendí que no necesito que me entiendan, porque

Mi esencia, mi personalidad, mi historia, mi forma de ser y de pensar no está hecha para todos. Solo quien haya llorado con el alma rota sabrá reconocer en mi mirada la paz de quien lo sobrevivió todo. Ya no espero comprensión, espero verdadera presencia. Toma nota de esto. Soy Cindy Dorantes y te acompaño a través de la Nueva Amor 103.1, solo música romántica y a través de iHeartRadio.

Estoy eligiendo mi paz porque es lo único que hoy me sostiene. Ya no tengo energía para el drama ni para personas que me hagan cuestionar lo que valgo. No quiero conflictos ni explicaciones eternas, ni la carga de vínculos que se sienten vacíos. Estoy aprendiendo que no todo merece una respuesta, que a veces el silencio no es huida, es límite, y que callar también puede ser la manera más honesta de decir hasta aquí. La verdad es que sí, yo creo que si estás pasando por una situación compleja donde dices, tengo que dar explicaciones de ciertas cosas, híjole, lo mejor es el silencio y seguir con tu vida. Porque si tienes que dar explicaciones, solamente te está quitando energía y te roba la paz. Puedes dar explicaciones con esos vínculos que sea necesario, ¿verdad? Tener a lo mejor conversaciones incómodas, pero lo demás no, simplemente fluye, déjalo ir, sigue siendo tú y sigue eligiéndote siempre. Por sobre todas las cosas, elige tu paz. Soy Cindy Dorantes y te acompaño a través de la Nueva Amor 103.1, solo música romántica.

corazón. Qué buenísima, buenísima canción, y la disfrutamos juntos a través de la Nueva Amor 103.1, solo música romántica. Amigos, una canción más y cerramos nuestra hora de música continua. Te invito a que te quedes conmigo porque a las 4 de la tarde arrancamos charlando entre amigas y amigos, y yo te voy a invitar a que en esta ocasión seas muy sincera y me digas si tu relación que tienes en este momento de la vida te da más tranquilidad y confianza o más ansiedad e inseguridad. Chaca chachán. Vamos a platicar acerca de este tema. Mientras tanto llega Alejandro Fernández con esta canción. Pero no lo ves, es como a mí. ¿Te suena? Ay, ¿dedicadas, amigos? No, no, no, qué barbaridad. Vamos a disfrutarla juntos a través de la Nueva Amor 103.1, solo música romántica.

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1: Esta vida sabe mejor con amigos, con aliados, con familia. Y es que, si nos ponemos a pensar, a veces nos andamos peleando por cualquier tontería. Cuando la vida ya es suficientemente compleja y tiene sus grandes retos como para querer vivirlo sola. Abre tu tribu. No te pelees por cualquier cosa. Y si en el calor del momento dijiste o hiciste algo de lo que ya te arrepentiste, entonces tengamos humildad y hay que reconocerlo. Esta vida necesita de aliados, de aliadas. No trates de pasar las pruebas más difíciles de tu vida sola. Ahí está tu tribu. Abre los ojos, abre los brazos, pide ayuda. No siempre es fácil. Aprender a pedir ayuda requiere madurez. Amiga, date cuenta.
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2: Muy buenas tardes, ¿cómo estás? Quiero darte la bienvenida a la Nueva Amor 103.1, solo música romántica. Soy Cindy Dorantes. Amigos, estamos ya arrancando, charlando entre amigas y amigos. Y para todos aquellos que tienen una relación de pareja, yo te invito a que sean sinceros y a que me digan si tu relación te da más tranquilidad y confianza o más ansiedad e inseguridad. Chaca, chachán, qué fuerte, pero hay que ser sinceros. Y en la medida que uno es sincero, puede llegar a tener conversaciones incómodas que les favorezcan en su relación de pareja. Así que vamos a platicar de ello el día de hoy, jueves 14 de mayo, aquí en la Nueva Amor 103.1.
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2: Disfruta de Luis Miguel.

estás sola. No estás sola de Gloria Trevi, sonó en la Nueva Amor 103.1, solo música romántica. Las 4 de la tarde con 11 minutos, amigos, muchísimas gracias por permitirme acompañarte en esta tarde de jueves 14 de mayo. Vamos a platicar en Charlando entre Amigas y Amigos acerca de, a ver, me gustaría que fueran sinceros ambos y me digan si su relación les da más tranquilidad y confianza o más ansiedad e inseguridad. Hay que ser muy sinceros porque se puede estar a tiempo para poder solucionar algo, ¿verdad? Entonces, a veces tenemos que proceder a tener conversaciones incómodas para que se puedan dar resultados distintos y que beneficien a la relación. Y ese cuando pensamos en amor, muchas veces imaginamos emociones intensas, todo bonito y así, pero algo de lo que poco hablamos y lo que es fundamental en toda relación de pareja es la paz emocional. Puedo decirte que la paz dentro de una relación es una de las señales más claras de que vamos por buen camino, de que estamos construyendo un vínculo sano. Y es que una relación no debería convertirse en una fuente constante de ansiedad, de saber, ay, sí puedo decir esto, o se va a enojar, se va a sentir mal, ¿cómo lo va a tomar? Imagínate estar haciéndote esas preguntas todo el tiempo. O sea, yo no digo que no pase, claro que puede pasar, pero que de manera constante, todos los días, tengas esta incertidumbre, pues realmente vas a estar estresada, estresado, y esa relación pudiera estar tambaleando. Vamos a seguir platicando acerca del tema. Cuéntame si tu relación te da más tranquilidad y confianza o más ansiedad e inseguridad, y puedes, por supuesto, decirme en redes sociales alguna experiencia. Encuéntrame como Cindy Dorantes en Amor. Mientras tanto, ¿te parece si nos vamos a más música? Muy bien, porque llega Alex Syntek, Viviendo de Noche, sonando en tu radio, en la Nueva Amor 103.1, solo música romántica y a través de iHeartRadio.

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5: 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Nos vamos con más música. Llega Enrique Iglesias y nos canta No llores por mí. En la nueva Amor 103.1, solo música romántica.

prometo en la Nueva Amor 103.1 solo música romántica. Qué buena canción. La disfrutamos juntos esta tarde de jueves ya 14 de mayo. Soy Cindy Dorantes y hoy estamos platicando, nos estamos sincerando y a ver, levante la mano hasta acá, yo siento la vibra, yo los veo, leo sus mentes, porque tiene que ser muy sinceros. A ver, ¿cómo va su relación? ¿Te da más tranquilidad y confianza o más ansiedad e inseguridad? Porque quiero recordarte que una relación sana no necesita drama. Por favor, papás, compártanle eso a la chaviza, a los pequeños del hogar, a la juventud, de que a veces uno de pronto ve los videos, bueno, también uno de edad, ¿verdad? Que ya, pues ya está grande y pasó por muchas cosas. Dices, a ver, no necesita de drama una relación para que sea interesante, ¿ok? Y para que sea importante. Recuerda que la paz es necesaria y es el pilar de toda relación. Esto permite que ambas personas puedan ser ellas mismas sin miedo a ser juzgados o lastimados. Saben que tienen que decir las cosas, que tienen que expresarlo, pero que también van a cuidar muchísimo el cómo hacen sentir a la otra persona. Sin embargo, no se van a callar ni tampoco se van a limitar, sino van a usar el lenguaje

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3: 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Llega Yuridia, si quieres verme llorar, en la nueva Amor y a través de iHeartRadio.

escuchando la Nueva Amor 103.1, solo música romántica. Quiero invitarte a que puedas repetir conmigo nuestra afirmación tan poderosa que tenemos el día de hoy. ¿Estás lista? ¿Estás listo? Muy bien. Dice así: visualizo mi éxito con emoción, sintiendo como si ya estuviera sucediendo, y cada día recibo oportunidades que me conducen a mi destino con amor. ¡Wow! ¿Te parece si la repetimos? Vamos a dedicarnos un minutito de nuestro tiempo para hacer que esto suceda y se quede inyectado en nuestra mente y en nuestro corazón. Dice así: visualizo mi éxito con emoción, sintiendo como si ya estuviera sucediendo, y cada día recibo oportunidades que me conducen a mi destino con amor. Qué importante, queridos amigos, es poder visualizar el éxito, pero con esa emoción, porque así vamos a fortalecer la confianza y nos vamos a impulsar para poder actuar y lograr las metas que tanto deseamos. Así es como nosotros podemos dar esos pasos firmes para poder lograr lo que anhelamos. Así que ¡ánimo! Vamos a visualizar con éxito todo lo que queremos lograr. Hay que inyectarle emoción a cada cosa que hacemos, pero también a cada cosa que nosotros tenemos por ahí ya en mente, en la mira, hacia dónde vamos. Si quieres tener nuestra afirmación en amor, la puedes descargar en este momento a través de nuestra red social oficial Amor FM. Yo te invito a que vayas, la descargues y la estés repitiendo de manera constante. Soy Cindy Dorantes, sigamos disfrutando de más música a través de la Nueva Amor 103.1, solo música romántica.

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3: Hola, hola, muy buenas tardes. Bienvenidos a La Nueva Amor 103.1, solo música romántica. Soy Cindy Dorantes. Quiero mandar un saludo muy especial también a nuestros amigos que nos escuchan a través de iHeartRadio. Y hoy en nuestra siguiente hora de charlando entre amigas y amigos, preguntando, platicando acerca de si tu relación te da más tranquilidad y confianza o más ansiedad e inseguridad. En el bloque pasado platicamos acerca del tema de la paz emocional, que es uno de los pilares. Si tenemos paz entre la pareja y uno, definitivamente vamos por buen camino. Sigamos platicando acerca de esto aquí en La Nueva Amor 103.1.
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3: Disfruta muchísimo a Rocío Dúrcal. Tenías que ser tan cruel.

Ay, esta canción nos saca de verdad muchos suspiros. Hipotéticamente, de Matiz con Leonel García, lo disfrutamos a través de la Nueva Amor 103.1, solo música romántica. Soy Cindy Dorantes, ya a las 5 de la tarde con 10 minutos. Y oye, hemos sido demasiado sinceros el día de hoy, pero vamos a seguir platicando acerca de este tema, de si tu relación te da más tranquilidad y confianza, o más ansiedad e inseguridad. Porque entiendo que a veces pensamos que le pone sabor el hecho de estar saliendo mal ahí con la pareja y todo eso, cuando realmente el pilar de toda relación es la paz. La paz, aquella expresión que tú le puedas dar a tu pareja de pensamientos, de sentimientos, y saber que puedes confiar en él o en ella, que es tu colchón, ¿no?, emocional, y que no vas a tener el temor de poder expresar lo que piensas o lo que sientes. Nos comparte por acá Selena en redes sociales, dice: estuve en una relación donde vivía con ansiedad todo el tiempo, y cuando conocí a una persona, ya tenía una relación tranquila, entendí que el amor también puede sentirse seguro. Totalmente de acuerdo. Te digo que a veces pensamos que es súper normal y que le da ese toque a la relación, el estira y afloja de estar saliendo mal, pero cuando conocemos la tranquilidad y la paz, nos damos cuenta el otro lado, ¿verdad? Y que nos queremos quedar con eso. Con esto quiero sumarte algo nada más. Amar no debe hacerte perderte a ti mismo. Muchas personas, por miedo a perder a alguien, terminan dejando a un lado su esencia, su forma de ser, sus amistades, sueños, pero una relación sana no te apaga, al contrario, te impulsa. Vamos a seguir platicando acerca de esto. Compárteme tu experiencia a través de Cindy Dorantes en Amor. Mientras tanto, llega Miguel Bosé. Morena mía, ya está sonando en tu radio, en la Nueva Amor 103.1, solo música romántica.

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3: 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Nos vamos con Pepe Aguilar y Tiziano Ferro, Mi Credo, en la nueva Amor 103.1, solo música romántica.

amor, qué amor más hermoso de los padres, de las mamis hacia los hijos, ¿verdad? Querido hijo mío, de Diana Vanoni, sonó en tu radio, en la Nueva Amor 103.1, solo música romántica. Soy Cindy Dorantes. Ay, ya a las 5 de la tarde con 27 minutos, qué rápido se nos va la vida, amigos, hay que disfrutarla. Y yo te quiero mandar un saludote, gracias por estar con nosotros, gracias por elegir la Nueva Amor 103.1 para disfrutar muchísimo tu tarde. Y quiero mandar un saludo a Gabriel Rangel, a Gerardo López, a José Antonio Ayala, al señor Martín Martínez, a Hugo Barajas, Luis Minyan. Muchas gracias por ponerte en contacto conmigo a través de redes. Y hoy con este tema, ¿verdad?, que de pronto nos hace tambalear y reflexionar acerca de las relaciones de pareja y decir, a ver, ¿cómo está esta onda? ¿Sí me estás dando tranquilidad y confianza o me estás dando más ansiedad e inseguridad? Y hay que ser muy honestas y muy honestos para poder admitir cuando algo no anda bien. Porque si es necesario tener conversaciones incómodas, hay que hacerlo. De ahí surgen muchas cosas buenas, créeme. Yo sé que cuesta dar el paso, pero el resultado puede ser de muchísimo, muchísimo beneficio. A manera de conclusión, decirte que una relación sana no solo se trata de amar, claro que es muy importante, ¿verdad?, este sentimiento, esta emoción, sino que también otro de los pilares importantes, la paz. Sentirme con paz porque estoy con ella o con él, porque me entiende, me comprende, porque nos entendemos más bien y nos comprendemos, porque nos podemos dar ese abrazo, porque podemos decir o expresar lo que pensamos y sentimos con esa confianza y con ese respeto, y generamos bienestar a la relación. Y es que el amor que suma también trae tranquilidad al corazón. Espero que estés teniendo una relación que te sume, que te beneficie, que te dé bienestar, que te dé confianza y que te dé tranquilidad. Gracias por participar en los comentarios en Cindy Dorantes en Amor. Por allá seguimos la conversación. Mientras tanto, te dejo con la oreja de Van Gogh, La playa, sonando en la Nueva Amor 103.1, solo música romántica.

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Vámonos con Juanes, Adiós le pido, ya sonando en tu radio, en la Nueva Amor 103.1, solo música romántica.

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Caifanes, a Dios le pido, lo disfrutamos a través de la Nueva Amor 103.1, solo música romántica. Ya a las 5 de la tarde con 41 minutos, ha llegado el momento de despedirme. Me parece, creo que se está nublando, qué rico, qué bueno, ya bajó la intensidad del calor, así que hay que disfrutarlo y con muy buena música la vida sabe mejor. Te dejo con la frase llegadora con amor. Hoy platicamos acerca de la importancia de irnos hacia una relación que sea más tranquila, con esa confianza que te pueda dar la pareja, el que ustedes puedan dialogar, puedan platicar libremente y sin tener miedo de expresar lo que sientes. Claro, siempre con un respeto y siempre con una pues cordialidad, ¿no? Para poder decir lo que hay en tu corazón. Y claro que abrazados de la paz emocional siempre, siempre será importante y necesario. La frase llegadora con amor dice así: una relación sana no te roba tranquilidad, te hace sentir en casa. Así que ya lo saben, amigos, espero que haya sumado muchísimo el tema de hoy a su relación de pareja, que les haya permitido tener un momento de introspección para ver cómo vamos, si todo está bien o si hay cositas por ahí que arreglar. Ha llegado el momento de despedirme, terminamos charlando entre amigas y amigos, pero yo los veo el día de mañana, no los veo, pero sí los escucho. Los dejo con mi querida Adriana Erandi en punto de las 6 de la tarde y hasta las 10 de la noche. Mañana acompaña a Lidia Mares en punto de las 10 de la mañana al Morning Show, 2 de la tarde Beatrix Razo con Panorama Informativo Guanajuato, y nos escuchamos a las 3 de la tarde para seguir charlando entre amigas y amigos. Nos despedimos con Morat, esta versión que me encanta, ¡yuhu! Tu cárcel. Soy Cindy Dorantes y recuerda esto: nunca dejes de creer en la magia del momento. Hasta mañana, sigue disfrutando de la Nueva Amor 103.1, solo música romántica.

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2: Amigas y amigos de La Nueva Amor 103.1, solo música romántica. ¿Cómo estás? Qué gusto saludarte, 6 de la tarde en punto. Y aquí empieza este espacio en el cual tengo la alegría, la gran dicha de poderte acompañar a lo largo de 4 horas, de 6 de la tarde a 10 de la noche, en este jueves 14 de mayo. Espero que todo vaya muy bien con tus actividades. Oye, fíjate, mañana es Día del Maestro y a propósito de eso, yo quiero estar platicando contigo. Ay, ¿quién ha sido para ti maestro de vida en tu historia personal? Puede ser, sí, efectivamente un maestro, una maestra o alguien que haya venido a enseñarte grandes lecciones. Cuéntamelo. Cuéntamelo a través de esta hora. Por lo pronto arrancamos con Juan Gabriel, Bésame.